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0: Son las 6:30.
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0: Son las 6:45.
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0: Son las 7.
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0: Son las 7 con 15 minutos.
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0: Son las 7 con 30 minutos.
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0: Son las 7:45.
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0: Son las 8.
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0: Son las 8:15.
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0: Son las 8 con 30 minutos.
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0: Son las 8:45.
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0: las 9.
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0: 9:15.
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0: Son las 9:30.
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0: Las 9 con 45 minutos.
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0: Son las 10.
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0: las 10 con 30 minutos.
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0: las 10 con 45 minutos.
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0: Son las 11.
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0: Son las 11:15.
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0: Son las 11 con 30 minutos.
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2: Bienvenidas y bienvenidos a Revista del Consumidor Radio. Soy Joy Ramírez y en esta ocasión nos acompaña la chef Erika Fonseca para preparar el platillo Sabio Profeco de este mes. Muchas gracias por acompañarnos, bienvenida.
3: Vamos a preparar unas deliciosas setas al pibil. Para preparar nuestro platillo necesitaremos 4 tazas de setas deshebradas, media cebolla fileteada, 30 gramos de pasta de achiote, un clavo de olor, 2 pimientas gordas, 1/4 de taza de vinagre blanco, 1 taza de jugo de naranja agria, 2 chiles guajillos y 1 cucharada de aceite. Para la cebolla encurtida, media cebolla morada fileteada, 2 chiles habaneros fileteados, 1/4 de taza de vinagre blanco o de manzana, el jugo de 2 limones, 1 cucharadita de comino en polvo, 1 cucharadita de orégano seco, media cucharada de aceite de oliva y sal y pimienta. Para la salsa de habanero que acompañará al platillo vamos a ocupar 5 chiles habaneros, 2 dientes de ajo asados, 1/4 de cebolla, el jugo de un limón y 1/4 de taza de aceite de oliva. Y finalmente, para servir nuestro platillo, medio kilogramo de tortillas y 1 taza de frijoles molidos. Para el adobo de nuestras setas al pibil, comenzaremos desvenando nuestros chiles guajillos, retirando el tallo y todas las semillas. Ahora directamente al fuego, llevamos los chiles por aproximadamente 8 segundos para asar. Se darán cuenta que están listos cuando la piel de los chiles se encuentra brillosa. Esto hacemos para liberar todo el aceite de nuestros chiles. Después, los remojamos en agua caliente de 10 a 15 minutos para suavizarlos. Para preparar nuestro adobo, licuamos los chiles guajillos, el achiote, el vinagre, el jugo de naranja, el clavo, la pimienta gorda y un toque de sal. Ojo, si consiguen naranja agria, pueden omitir el vinagre. Licuamos muy bien y reservamos. Ahora, calentamos el aceite vegetal en una sartén y acitronamos la cebolla por un par de minutos. Después, agregamos las setas previamente deshebradas e incorporamos con la cebolla. Antes de que las setas suelten todo su jugo, agregamos el adobo y mezclamos hasta que todas queden cubiertas. Probamos y, de ser necesario, volvemos a salpimentar. Dejamos cocinar por aproximadamente 8 minutos hasta que el adobo haya reducido. La reservamos y ahora vamos a nuestra salsa de habanero. En un comal colocamos los chiles habaneros, el ajo y la cebolla y los asamos hasta que estén tatemados. De esta manera sueltan todos los aceites. Después los retiramos del fuego y los llevamos a licuar con la cebolla, jugo de limón, sal y pimienta. Ahora agregamos nuestro aceite de oliva en forma de hilo sin dejar de licuar para emulsionar y obtener una textura entre salsa y aderezo. Rectificamos la sazón y reservamos. Ya que tenemos nuestra salsa lista, vamos a preparar nuestra cebolla encurtida. Utilizaremos la cebolla morada fileteada, chile habanero fileteado, orégano y comino molido, también jugo de limón y mezclamos. Agregamos un poco de vinagre blanco o también puede ser de manzana. Salpimentamos al gusto hasta integrar todos los ingredientes. Colocamos un poco de aceite de oliva y terminamos de mezclar. Dejamos reposar por 30 minutos o hasta que notemos que la cebolla esté suave y de color morado. Finalmente, para servir nuestro platillo, calentamos muy bien las tortillas y untamos un poco de frijoles negros molidos. Agregamos nuestras setas al pibil y acompañamos con la cebolla encurtida y la salsa habanero al gusto. ¡Listo! Ya podemos disfrutar nuestros tacos de setas al pibil. Recuerden que el platillo Sabio Profeco es muy fácil de preparar, tiene buen sabor, aporta un balance nutricional y rinde para varias porciones. Anímense a prepararlo y cuéntenos en nuestras redes sociales cómo les fue. No olviden que también pueden ver esta receta en nuestro canal de YouTube Profeco TV. Yo soy la chef Erika Fonseca y fue un gusto cocinar con ustedes en Revista del Consumidor Radio.
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2: Ahora cuéntanos, una vez que ya nos has platicado la receta y el procedimiento, queremos saber acerca de tu cocina y también de ti, ¿cómo fue que empezaste tu camino en la gastronomía?
3: Pues mira, yo primero les quiero contar esto, yo no quería estudiar gastronomía, yo quería ser doctora. Entonces mi meta era como salvar a la gente de ser diabético, era como mi sueño porque mi mamá es diabética.
2: Tu objetivo,
3: entonces,
2: ¿no?
3: Ajá, era como mi objetivo siendo doctora. Entonces, bueno, por mil cosas no logré como ya mantenerme ahí en la carrera. Solo estuve 6 meses y después me gustaba mucho cocinar desde chiquita. Eso sí, con mi abuelita paterna y con mi mamá, pues siempre me involucraron en la cocina. Y dije, bueno, pues será como otra rama en la que a lo mejor yo puedo hacer algo por las personas en esta cuestión del cuidado, ¿no? De la salud. Y por eso creo que la gastronomía me llamó la atención, porque creo que a través de la alimentación, pues obviamente podemos mantenernos sanos, ¿no? A través de lo que le damos a nuestro cuerpo, y por eso fue que empecé a decidir estudiar gastronomía. Soy licenciada en gastronomía.
2: ¿Y actualmente cómo definirías tu cocina?
3: Mi cocina es práctica, balanceada, sí cuido muchísimo que sea balanceada, y que sea creativa también, ¿no? Que no te aburras utilizando el mismo ingrediente, sino que también le des cierta variedad, ¿no?
2: Versatilidad.
3: Exacto.
2: También.
3: Exacto.
2: Y respecto a la combinación de ingredientes, me llama la atención el platillo de este mes, que fue setas al pibil. ¿Cómo fue que se te ocurrió esta receta? O sea, cambiar, creo que lo habías dicho también durante la grabación del platillo, siempre estamos acostumbrados a que el platillo es
3: con carne de cerdo,
2: ¿no?
3: Sí, es como la clásica.
2: Ajá. ¿Y cómo fue que tú pensaste en las setas?
3: Pues mira, te voy a compartir algo. Hace unos años, no, ya bastantes años, fui vegetariana y dejé de serlo por una razón muy, muy buena. Yo daba clases de cocina mexicana, entonces era un poco complejo cuando había, no sé, receta de carnitas, receta de cochinita pibil, receta de tacos, no sé, tacos al pastor, infinidad de recetas que llevan proteína animal. Y cuando las probaba, pues me caían muy mal, ¿no? El organismo es muy inteligente, nuestro cuerpo es muy inteligente. Y si tú le empiezas a acostumbrar a darle cierto tipo de alimento, obviamente le dejas de dar uno, va a reaccionar y eso es muy normal. Entonces, pues fue imposible, ¿no? De esta forma, o me enfermaba o también no probaba los platillos de mis alumnos. Entonces decidí no, pero en esa búsqueda de recetas, que yo soy muy taquera, entonces decía que un taco que me guste mucho es el de cochinita pibil, la verdad, ¿no?
2: Sí.
3: Entonces dije, ¿cómo lo puedo hacer para que no extrañe un taco de cochinita pibil? Entonces dije, claro, las setas, me gusta mucho utilizar las setas porque tienen la consistencia como de carne, como carnosita.
2: Sí, la textura.
3: No, la textura. Generalmente los hongos, las setas y también los hongos portobelo tienen esa textura que es como carnosa y hasta la forma en que como la deshebramos se ve como si fuera carne. Y ya de paso, pues tienes toda tu porción de verduras, ¿no? Que eso es lo que siempre busco en mi comida de todos los días. Pero es que se me ocurrió ese tipo de receta, que adaptar una, o sea, la que ya existe de cochinita, pues hay que convertirla a una receta que tenga más fibra. ¿Y cómo? Pues haciéndola con setas.
2: Y ya habías colaborado con nosotros,
3: sí,
2: ¿no?
3: Sí, el año pasado, a principios de año, recuerdo, hicimos una receta de mole de olla verde.
2: ¿Y cuál ha sido tu experiencia de venir aquí a la grabación,
3: yo
2: de colaborar acá?
3: Quedo fascinada, porque he aprendido yo, y también sé que al transmitir una receta así, ¿no?, que quede práctica, alcanzable, económica y nutritiva, pues siento que ya dejé un granito.
2: Sí, para que repliquen la receta. Y finalmente, ¿cuál sería tu consejo para que justo las personas se acerquen de nuevo a la cocina y tengan este acercamiento con los ingredientes?
3: Pues yo, mi consejo sería, vayan a los mercados y que se animen un día, que compren un espárrago, unas calabazas, lleguen a su casa y las cocinen, ¿no? Yo creo que a través de Profeco en el canal pueden encontrar muchísimas recetas. Entonces es eso, que se animen, que se dé la oportunidad de fallar también, porque así es la cocina, un poquito prueba y error. Y sería eso, que se animen a probar ingredientes que a lo mejor nunca han probado y que se pueden sorprender un montón con el sabor y que hasta pueden descubrir una técnica maravillosa de cómo saben más ricos, ¿no? Okay. Ese sería como mi mayor consejo, que visiten mercados, supermercados, que compren un ingrediente, el que quieran, y que lleguen a cocinar.
2: Que se atrevan,
3: que se atrevan,
2: ¿no? Que se atrevan.
3: Sí.
2: Bueno, pues muchas gracias por esta plática, por acompañarnos y por enseñarnos esta versatilidad de las setas al pibil.
3: No, al contrario, muchas gracias a ustedes y espero nos veamos muy pronto.
2: Seguro sí, seguro que sí. Los invitamos y las invitamos a que consulten nuestras redes sociales y que acudan al canal de Profeco TV en YouTube.
3: Gracias.
2: Gracias.
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2: En Radio Mexicana son las 0 horas, es un nuevo día.
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0: Las 0 horas con 15. Las 0 horas con 15 minutos.
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0: Radio Mexicana XEAO, las 0 horas con 30 minutos.
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0: En XEAO Radio Mexicana, exactamente la una.
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0: es la 1:15, la 1:15.
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0: 1:30 en XEAO Radio Mexicana.
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0: 15 para las 2. 15 para las 2.
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0: En XEAO Radio Mexicana, son las 2, las 2.
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0: 215 en Radio Mexicana.
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0: Las 2:30, 2:30 en XEAO Radio Mexicana.
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0: 15 para las 3, 15 para las 3 en Radio Mexicana.
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0: XEAO Radio Mexicana, son las 3, las 3.
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0: las 3:30, 3:30 en XEO Radio Mexicana.
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0: 15 para las 4, 15 para las 4.
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0: Son las cuatro en Radio Mexicana XEAO.
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0: las 4 y 15 minutos, 4:15, en Radio Mexicana.
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0: las 4:30, 4:30 en XEAO Radio Mexicana.
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0: En XEAO Radio Mexicana, son las 5, las 5.
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0: 515 en Radio Mexicana, en el 910.
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0: las 5:30 en XEAO Radio Mexicana.
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0: las 6.
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1: ¿Qué tal? ¿Cómo les va? Buenos días. Les saludamos a través de los micrófonos de Radio Mexicana en este día, viernes 7 de agosto. Hoy viernes 7 de agosto. Vamos a ver qué temperatura vamos a tener hoy. 44 grados centígrados la temperatura para el día de hoy. La máxima 29, la mínima será un día soleado. El dólar en un promedio abre con 16.65 a la compra, 17.10 a la venta. 16.65 a la compra, 17.10 a la venta. En un promedio así abre el dólar el día de hoy. Un 7 de agosto, pero de 1900. En los últimos años del siglo XIX, cuando el régimen de Porfirio Díaz parecía inamovible y el control político se extendía sobre la prensa, las elecciones y la vida pública del país, surgió una publicación destinada a convertirse en una de las más combativas de la oposición mexicana. El 7 de agosto de 1900, los hermanos Jesús, Ricardo y Enrique Flores Magón fundaron el periódico Regeneración, una tribuna periodística que pronto se transformó en un símbolo de resistencia frente a la dictadura de Porfirio Díaz. Un día como hoy se fundó el periódico de los Flores Magón, nombrado Regeneración. Regeneración fue nombrado el periódico de los Flores, Magón. La muerte de Mariano Arista en el exilio, un día como hoy, 7 de agosto, pero del año de 1855, a bordo del vapor inglés Tagus, que surcaba las aguas del Mediterráneo en ruta de Lisboa hacia Marsella, llegó a su fin la vida de José Mariano Martín Buenaventura Ignacio Nepomuceno García de Arista Núez, militar y expresidente de México, lejos de la patria que había servido durante más de 4 décadas. El antiguo mandatario falleció en el exilio, víctima de los vaivenes políticos que marcaron gran parte de la historia nacional durante el siglo XIX. Nació en San Luis Potosí en 1802. Arista abrazó la carrera militar desde una edad sorprendentemente temprana. Con apenas 11 años ingresó como cadete al Colegio Militar de Puebla. Más tarde sirvió en los Lanceros de Veracruz y en los Dragones de México. Como muchos jóvenes oficiales de su generación, fue testigo de los años decisivos de la independencia y en 1821 se unió al Plan de Iguala, contribuyendo al nacimiento del México independiente. Su trayectoria estuvo estrechamente ligada a los constantes cambios políticos de la República naciente. Participó en los movimientos de Casa, Mata y Jalapa. Y en 1833, sufrió el destierro decretado por Antonio López de Santa Anna. Sin embargo, regresó al país tras el triunfo del Plan de Cuernavaca, continuando una carrera que lo llevaría a ocupar importantes cargos militares y administrativos. Durante la década de 1830, se desempeñó en funciones de gran relevancia. Fue magistrado del Tribunal de Guerra, inspector de la milicia activa, comandante general en Tamaulipas y posteriormente general en jefe del Ejército del Norte. No obstante, su ascenso se vio interrumpido cuando el presidente Mariano Paredes y Arrillaga lo relevó del mando sin una explicación clara. La etapa más difícil de su carrera militar llegó en la Guerra de Intervención Norteamericana. En 1846, al frente del Ejército del Norte, enfrentó a las fuerzas estadounidenses en la Batalla de Palo Alto y Resaca de Guerrero, Resaca de La Palma. Ambas acciones concluyeron en derrota para las armas mexicanas, obligándolo a replegarse hacia Matamoros. Destituido del mando, Arista solicitó ser sometido a un consejo de guerra para responder por aquellos reveses. Sin embargo, la petición fue rechazada, pues incluso sus críticos reconocían en él un soldado honrado y valeroso. A pesar de estos acontecimientos, la vida pública de Arista continuó. En 1848 fue nombrado secretario de Guerra y Marina. Pocos años después, su carrera alcanzó el punto más alto del 8 de enero de 1851. El Congreso lo declaró presidente de la República y el 15 de enero recibió el poder de manos de José Joaquín Herrera. Aquel acto tuvo un significado especial. Fue la primera transmisión pacífica del poder presidencial en la historia de México. Como gobernante intentó introducir disciplina, moralidad y honestidad en la administración pública y en el ejército. Durante su mandato impulsó obras y proyectos que simbolizaban la modernización del país. Se estableció la primera línea telegráfica entre la Ciudad de México y Veracruz. Se otorgó la primera concesión para construir el ferrocarril en esa misma ruta. Se trasladó la estatua ecuestre de Carlos IV, conocida como el Caballito, a la entrada del Paseo de Bucareli. Se abrió una nueva puerta en Palacio Nacional, llamada posteriormente Puerta Mariana, y se promovieron las novedosas ascensiones en globo que despertaban la curiosidad de los capitalinos. Sin embargo, el contexto nacional era adverso. México aún sufría las consecuencias de la guerra contra los Estados Unidos, un erario exhausto, una economía debilitada y profundas divisiones políticas. La falta de respaldo del Congreso dificultó sus esfuerzos de gobierno y finalmente lo llevó a presentar su renuncia el 5 de enero de 1853. Fue sucedido por Juan Bautista Ceballos. Retirado de la política, buscó refugio en su hacienda de Anacamilpa, pero los ataques y persecuciones impulsados por Santana lo obligaron a abandonar nuevamente el país. Se estableció en Sevilla, España, desde donde observó a distancia los acontecimientos de una nación que seguía inmersa en la inestabilidad. Dos años más tarde, cuando viajaba por Europa a bordo del vapor inglés Tagus, la muerte lo sorprendió a sus 53 años. Hoy estaba muy joven. A sus 53 años, la muerte lo sorprendió. El 7 de agosto de 1855, así terminó la vida de un hombre que conoció los campos de batalla, el destierro, la responsabilidad del poder y las diferentes dificultades de gobernar un país en construcción. Su legado permanece asociado a un hecho histórico fundamental: haber encabezado la primera sucesión presidencial pacífica de México y haber impulsado algunos de los primeros pasos hacia la modernización de la República. Mariano Arista, bueno, se miraba muy, muy mayor en las estampitas y en las fotografías que hay de él, o en las pinturas más bien. No cabe duda que la gente como que envejecía muy rápido en aquellos años. Bueno, un día como hoy, 7 de agosto, murió en Tel Aviv, Israel, la escritora Rosario Castellanos Figueroa, narradora, ensayista y poeta mexicana, considerada especialmente en este último género como una de las voces más importantes del siglo XX en México. Mi madre, en vez de leche, me dio sometimiento, expresaba. Rosario Castellanos dedicó su vida a crear espejos donde las mujeres pudieran mirarse, conocerse y encontrar caminos para mejorar sus vidas. Nació en el 25 de mayo en la Ciudad de México, aunque siempre se consideró comiteca, pues pasó sus primeros años en Comitán, Chiapas. Gran parte de su infancia quedó plasmada en su novela Balún Canán. Fue una niña solitaria que encontró refugio en el cariño de su nana, de quien recibió afecto y comprensión. Hija de hacendados, se sentía culpable por pertenecer al grupo de los blancos ricos y explotadores de una sociedad profundamente desigual. Su padre, un latifundista de principios del siglo XX, adquiría fincas junto con la población indígena que trabajaba en ellas. Consideraba entonces como parte de la propiedad y valorada muy por debajo del ganado. La muerte de su hermano Benjamín marcó profundamente a la familia. Con la pérdida del hijo varón, Rosario percibió un creciente distanciamiento emocional de sus padres. Más tarde, cuando tenía 23 años, ambos fallecieron de manera repentina. Ya instalada en la capital del país, estudió en la Universidad Nacional Autónoma de México, donde se graduó como maestra en filosofía. Posteriormente cursó estudios de posgrado en estética en el Instituto de Cultura Hispánica de Madrid. En el 58 contrajo matrimonio con el filósofo Ricardo Guerra, con quien tuvo un hijo, Gabriel. Gabriel Guerra, no sabía que era su hijo. Durante el gobierno de Luis Echeverría Álvarez, fue nombrada embajadora de México en Israel. Allí falleció trágicamente el 7 de agosto del 74, a los 49 años, al sufrir una descarga eléctrica cuando salió de la ducha para contestar el teléfono. Válgame Dios. Salió de bañarse para contestar el teléfono, pero ¿qué tiene que ver el teléfono con quedarse electrocutada, ¿no? Bueno, sus restos fueron trasladados a México e inhumados en la Rotonda de las Personas Ilustres. La escritora Elena Poniatowska ha señalado que la tesis de Rosario Castellanos sobre cultura femenina constituye uno de los puntos de partida intelectual de la liberación de las mujeres en México. Damos la vida solo a lo que odiamos, poema destino. Heme aquí ya al final, y todavía no sé qué cara le daré a la muerte. Matamos lo que amamos, lo demás no ha estado vivo nunca. Compartimos solo un desastre lento. Falsa elegía, porque éramos amigos y a ratos nos amábamos. Para el amor no hay cielo, amor, solo este día. Para el amor no hay tregua. Heme aquí suspirando como el que ama y se acuerda y está lejos. Feliz de ser quien soy, solo una gran mirada, ojos de par en par y manos despojadas. Rosario Castellanos. Muy bien. Aquí está. Rosario Castellanos. Un día como hoy. Murió joven a los 49 años, imagínense. Murió muy joven. El Indio Fernández murió un día como ayer. Ayer cumplió años de muerto el Indio Fernández. Falleció Emilio Fernández Romo, como el Indio le conocían en la Ciudad de México en el 86, a los 82 años. Fue uno de los más destacados directores, actores y productores del cine mexicano. Emilio, el Indio Fernández. Ahí la Anita. Era tremendo el Indio Fernández, ¿no? Murió dejando una filmografía cercana a las 129 películas. Fue un hombre profundamente enamorado de México, de sus costumbres y de una identidad nacional que defendió y proyectó en la pantalla grande con pasión y orgullo. Hay una entrevista con la televisión de España de Emilio Indio Fernández que es fabulosa. De veras es algo extraordinario. No exagero en decirlo. Pero bueno, así las cosas, pues. Vamos a un corte y volvemos.

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4: Y nos vamos al avance de los deportes con mucho gusto para usted. En el avance de los deportes de este día, a través de Radio Mexicana. Vamos a ver qué hay. ¿Qué hay? Y mire, en los deportes, el Barça cancela amistoso en Marruecos por la crisis que se está viviendo allá en España, ¿no? Infantino recibe apoyo de Confederación Africana y de la Federación Mexicana de Fútbol también. El curioso método de entrenamiento de Alcaraz. Juegos Centroamericanos, México gana medalla de oro en fútbol femenil. Chiqui Tapia presume 3 planes para Argentina. Lamine Yamal canta con la camiseta de Colombia. Boca confirma la llegada de Ener Valencia y el Chucky Lozano está por jugar con el Galaxy de Los Ángeles. Ah, muy bien. Jan Diomande y el motor detrás de sus éxitos. Bueno, Jan Diomande. Ricardo, bueno, sí, el América está muy bien, anda jugando bien. En juego amistoso, el Bayern de Múnich le gana 2-1 al Aston Villa. 2-1 al Aston Villa. El América le gana 3-1 al San Diego Fútbol Club. América se impuso con autoridad ante el San Diego el día de ayer. Guillermo Almada, lo importante era ganar, el equipo sigue evolucionando. Vasco presenta oferta al América por Brian Rodríguez. Mire, vuelvo a lo mismo, si Brian Rodríguez se va del América, el América no va a hacer nada, completamente, absolutamente nada esta temporada. Con Brian Rodríguez, el América con el Rayito, seguro que es campeón. Así, de ese tamaño se la pongo. Pero si siguen insistiendo en venderlo, se va a ir todo por la borda, y la gente se les va a echar encima o les va a voltear la espalda. Eso es lo que van a terminar haciendo o logrando con sus tonterías. Y si no tienen dinero para tener un equipo competitivo, pues que lo venda, ¿no? Emilio Azcárraga, que lo venda a otro millonario que quiera meterle dinero. Si no, no solamente hay que querer, sino que hay que poder. Y si no puedes, pues entonces véndelo. Porque es increíble que siga aferrándose a un equipo y que lo esté desmantelando desde que ganó el tricampeonato, empezó a desmantelarlo. Y a desmantelarlo, y no se ha cansado de desmantelarlo, y de no traer a nadie, y de desmantelarlo temporada por temporada. No, está muy mal. Si no lo quiere o no tiene dinero, pues que lo venda, por supuesto, ¿no? Que se lo venda al tío Richie. A lo mejor el tío Richie le mete billetes, ¿eh? El Cruz Azul le ganó al Filadelfia. Cruz Azul le ganó a Filadelfia 1-0. El día de ayer, la maldición del Rocky y triunfa sobre Filadelfia, venció la maldición del Rocky New York City Football Club le gana 2-0 al Santos. Ese Santos no gana ni por default, yo creo. El Chicago le gana 2-0 a Necaxa. El América le gana 3-1 a San Diego. El Cruz Azul le gana 1-0 a Filadelfia. El Austin le gana 2-0 a Tijuana. Y el Portland le gana 5-2 al Puebla. Bueno. En los Juegos Centroamericanos y del Caribe, México volvió a ganar medalla de oro en el fútbol femenil. Hall of Fame Games. Touchdown de la victoria para las Panteras. Panteras venció con remontada a Cardenales en el juego del Salón de la Fama. ¿Por qué se juega el partido del Salón de la Fama? Bueno, pues es una buena pregunta, ¿no? América le gana 3-1 a San Diego. El Cruz Azul le gana 1-0 a Filadelfia. El Austin le gana 2-0 a Tijuana. Y el Portland le gana 5-2 al Puebla. Bueno. En los Juegos Centroamericanos y del Caribe, México volvió a ganar.

0: Como cada año, el partido del Salón de la Fama marca el inicio de la pretemporada de la NFL. No forma parte del calendario oficial ni su resultado tiene un impacto, sino que más bien su importancia radica en un tema de sentimentalismo, pues significa el retorno de actividades de la NFL tras largos meses de pausa. Y le pusieron el juego del Salón de la Fama. Y bueno, lo que fue el día de ayer, este juego, pues estuvo bastante entretenido y ganaron. Obviamente Carolina ganó en el último minuto, en el último segundo, pudieron ganarle a los Cardenales de Arizona en un juego que parece estuvo entretenido, ¿no? En el juego del Salón de la Fama, cuando se transmitió por primera vez en el Partido de la Fama, el 8 de agosto del 70. Bueno, Panteras Carolina y Arizona Cardenales se enfrentan en el partido del Salón de la Fama de la NFL 2026 el jueves 6 de agosto. Pues sí, pero no lo vimos, ¿no? La ceremonia de investidura de este año contempla al quarterback Drew Brees, el corredor Roger Craig, el receptor abierto Larry Fitzgerald, el apoyador Luke Cucchelli y el pateador Adam Vinatieri. Adam Vinatieri. ¿Quién será el Salón de la Fama 2026? Gaby López en el Open 2026 del Semillero Golf Juvenil de México también está sobresaliendo en él. Sí, bueno. Bueno. Bueno, ¿qué tal, Javier? ¿Cómo te va? Buenos días.
1: Buenos días a todos, buenos días a Jesús.
0: Sí. Estamos al aire, Javier. Estamos al aire.
1: Muy bien, animado como tú.
0: Sí. Igual que tú. Lo más que yo trabajando y tú en cuatro cuatros.
1: No, yo sigo trabajando, mi mente sigue
0: Ah,
1: trabajando.
0: no, claro. Pero te digo que padre, ¿no? Poder estar ahí en el cuatro cuatros, que es fabuloso,
1: No,
0: ¿no?
1: es un paraíso, un paraíso.
0: Sí.
1: Fíjate que ayer quiero comentarle ahí saludos a la familia Petanic de Mexicali.
0: Sí.
1: Es una familia muy establecida, de mucha tradición, de genetis, etcétera. Pero encontré con Iván Petanek, que tiene helicópteros
0: Ah, mira.
1: y nos da servicio ahí para el turismo y para traslado de
0: Sí.
1: Mexicali para allá o de San Felipe. Muy interesante
0: Ah, sí.
1: la disciplina esta económica. Es otra disciplina muy importante para complementar los vuelos, ¿no? Y además de gozar ahí, porque te suben al helicóptero, es una vista. Y
0: ¿No te da
1: imagínate
0: miedo,
1: si
0: Javier?
1: algún día. No,
0: ¿No te da miedo, Javier?
1: pero algún
0: Digo, yo
1: día
0: me daría
1: que
0: miedo.
1: vas, consíguete un paracaídas o algo. Te digo que ahí
0: Pues si
1: sí.
0: acaso de que, en caso de traición. Ay, no.
1: Oye,
0: O sea que
1: no,
0: has pasado la rumorosa en el helicóptero, Javier.
1: sí, cómo no.
0: ¿Y cómo se ve?
1: Sí.
0: Espectacular, espectacular.
1: No, espectacular, ¿no? Y sabes lo positivo es que se ve hermoso, aprecias la naturaleza, su esplendor de la naturaleza increíblemente de Baja California, ¿no? Y te das cuenta de tres cosas. Una, que no hay agua, es árido, es una
0: Sí.
1: tierra árida, hay que cuidar el agua. Número dos, que se está poblando, hay lunares de población en toda la. Y tú te preguntas dónde va a quedar el venado bura o el
0: Ajá.
1: conejo o
0: Sí.
1: el coyote, ¿no? O sea, el coyote que cuatro patas, ¿no? No el de dos, de cuatro patas, ¿no? Y te das cuenta que se están terminando las áreas protegidas,
0: Sí.
1: parques estatales pues ya con manchas urbanas. ¿Cómo es
0: Sí.
1: posible si hay tres autoridades cuidando y no se les pasa o qué
0: No, pues
1: pasa,
0: la
1: ¿no?
0: corrupción, pues, es la misma de siempre, ¿no?
1: Y tres, te das cuenta que tenemos ese tipo de transporte, tanto avión como pues helicóptero, que puedes
0: Sí.
1: hacerlo, no es barato porque es muy caro el mantenimiento y
0: La turbocina.
1: pues imagínate.
0: Sí.
1: Pero se puede hacer algo.
0: Claro.
1: Entonces la mente es la limitación que tenemos, ¿no? Pero sí, como dices tú, necesitamos un gobierno, pues, ¿qué te digo? Eficiente, ético, ¿no? ¿No?

0: Pues sí.
1: Digo, desgraciadamente hay gente buena ahí, desde luego, pero en general no.
0: Sí.
1: Eso es lo que te comento ahí de 447. Iván Rodríguez, pues tiene sus helicópteros y vuela hacia la Baja California, San Francisco, a Bahía de Los Ángeles, a Isla de Cedros, ahí mismo en 44 da tours.
0: Sí.
1: Toda la zona del Tigre ahí. Bueno, no, hermoso, hermoso.
0: Así es. Oye, Javier, polémica por lo de la nacionalidad americana del presidente Trump. En algunos, tiene razón en un tema, mira. Bueno, es mi pensar, ¿no? La gente se hace viva porque de un de repente estás platicando con alguien y entonces y que resulta que su mujer se alivió en el otro lado, pero ni papeles tienen, ¿no? Se pasó con la visa láser y se fue a parir al otro lado. Entonces ya es americano el niño. Ah, mira, qué bien. Yo creo que en estos casos, ahí sí es cuando el presidente quiere parar eso. Pues es como un turismo de mujeres embarazadas, ¿no?
1: Como todo tiene un aspecto positivo y uno negativo, ¿no? Uh-huh. Esto del acta de nacimiento de Estados Unidos, ¿no? Sí, lo que tú dices se ha abusado por décadas.
0: Sí, sí.
1: Todos, yo creo, lo hemos utilizado el hecho, bueno, nuestra gobernadora, uh-huh, tuvo su hijo en Broly para que tuviera documentos sin acta de nacimiento de Estados Unidos, ¿no?
0: Ah, mira.
1: ¿Y dónde está? En Broly, California. Y a mí estaba ahí en el hospital yo cuando pasó eso y me di cuenta de las enfermeras y los doctores decían, ¿por qué no lo tiene allá si presumen tanta muy buena la salud allá y muy, muy eficiente?
0: Pues sí.
1: Es cuando López Obrador la comparaba
0: con Dinamarca.
1: Europa.
0: Ah, con Dinamarca.
1: Dinamarca, ¿te acuerdas?
0: Sí.
1: Y fíjate a dónde va a tener su niño, lo cual es privado y es un derecho que tiene, respetable. Pero la señal, como es política y es líder del gobierno del Estado, pues no es correcta, ¿no?
0: Claro.
1: Pero sí se ha abusado mucho, como ese caso y otros más, que pues sí, exactamente, Barín. Y había mucho turismo de África, bueno, hay todavía de África, de Sudamérica, pues que llegan embarazadas a visitar por 6 meses y resulta que le quedan años con el hijo y el hijo lo usan precisamente
0: para estar pidiendo dinero, para estar pidiendo estampitas y para estar...
1: Es un problema muy grave en Estados Unidos que ha creado un déficit muy grande y que se ha usado política, ¿no?, para hacer política.
0: Sí.
1: Por otro lado, hay personas que sí merecen que nazca allá por razones familiares.
0: Pues sí, no, pues el que es muy fácil, realmente es... El que esté legalmente allá puede hacerlo, pero es como ilegal, pues no. Si yo tengo que ir con permiso y tengo que estar viviendo allá con la de residente, ¿no? Para poder yo poder, si quiero que mi mujer se alivie allá, pero no con mi visa láser la voy a pasar para que dice que le dé los dolores allá y que pare allá, ¿no?
1: He platicado que me tocó el honor de ser comisionado de asuntos para minorías de Nevada. Uh-huh. El gobernador republicano Givens me nombró hace años. Y duré 3 años viajando en todo el estado de Nevada, ¿no? Desde su capital hasta Las Vegas. Y bueno, y me di cuenta de algo muy importante, que hay mucho abuso de esto, que como tú dices, de personas que... Y además, mexicanos que estamos allá, o los indocumentados o ilegales, como quieras llamarle, que no tienen documentos, creen que por tener más hijos son más ciudadanos, son más tienen más derecho a...
0: Sí. Bueno, ahí dice yo creo que la asociación de los hijos con visa láser le bloquearon ahí el teléfono. No, es que es la verdad, ¿no? O sea, si tienes migración, si tienes mica, bueno, pues está bien. O sea, pero hazlo todo legal, pues. Pero si se pasa la gente que no tiene ni mica ni nada, y con visa láser van a parir allá muy, muy orondos para que sean gabachos, según los hijos, ¿no? Pero bueno, cada quien su cada cual, ¿no? Yo puedo tener la oportunidad, yo tengo esta casa en Calexico y no voy, nomás para que sepa quién es Agapito Treviño, Caballo Blanco. Así que cada quien va, cada quien. Cada quien puede hacer lo que quiera y pues para mucha gente es lo máximo allá del otro lado, para otras pues no lo es todo en la vida, ¿no? Pues hay miles de cosas más importantes en qué pensar, en qué entretenerte, ¿no? Que estar pensando en irte para allá. Bueno, Javier, adelante.
1: Sí,
0: Sí,
1: perdón,
0: sí, sí.
1: y disculpa, te estaba hablando que tienes razón de esa observación que tú haces, porque pues se ha abusado mucho y pagan buenos por malos, ¿no? Ese es el
0: Claro.
1: problema que afecta, pero Estados Unidos tiene el derecho y tiene toda la obligación de proteger sus fronteras y sí, está, Trump ha dicho, está a favor de migración, pero normal, reglamentada, oficial, legal, ¿no?
0: Sí, aquí es que
1: La
0: estaba
1: otra
0: aquí
1: no,
0: viendo
1: ahora.
0: la nota por la mañana cuando llegué. Me llegó la información del San Diego Union. Entonces dice aquí que arremete Trump contra la ciudadanía por nacimiento, pero cuando son, que le llaman turismo de parto, ellos le llaman turismo de parto.
1: Así es, así es, así es.
0: Turismo de parto.
1: Y eso es, lamentablemente se ha abusado de ello desde Argentina hasta
0: Claro.
1: México, ¿no? Pero sí, ese es correcto lo que comentas, ¿no? Bueno, no es Trump, es más
0: Sí.
1: con su equipo de trabajo, han hecho estudios y la verdad es que mucho de eso depende también ahora sí de la medicina social, ¿no?
0: De Medicare.
1: No es justo para los ciudadanos realmente que fueron a la guerra, que fueron, han sacrificado sus vidas, ¿no? Para Estados Unidos y llegar y convertirte en ciudadano. Bueno, hay mucho que platicar
0: Sí,
1: de ello,
0: sí.
1: pero
0: Oye, y la cuestión de la salmonela, es que digo yo
1: bueno.
0: que no podemos tener en México un régimen, ¿cómo te diré yo? Estricto, o sea,
1: Sanitario.
0: bien sanitario, algo que se fuera excelente, nuestro trabajo, nuestro producto, porque siempre lo mismo.
1: Fíjate, cuando exportaba hortalizas, me tocó mucho trabajar con hombres y mujeres del sector fitosanitario del gobierno, la Secretaría de Agricultura, y son buenos, y son buenos, disciplinados, etcétera. Pero tanto los agricultores abusamos como el gobierno desorganizadamente maneja esta que estás hablando. Y aparte de ello, por ejemplo, ahí en la zona aguacatera, pues lamentablemente un inspector de la USDA, que es la Agencia de Agricultura de Estados Unidos que se dedica a eso,
0: Sí.
1: fue amenazado por los carteles.
0: Sí, se salió, ya no voy a no estar ahí.
1: Ya no está ahí. Entonces, esto es muy lamentable porque muchas empresas de Mexicali dependen del USDA para poder exportar
0: Claro.
1: legumbres o cualquier cosa. Y es un desorden ahí. Y además, hay un inspector, cuando importas a Estados Unidos, hay un inspector en la aduana que se supone debe de revisar todas las importaciones. Pero no se hace para darle facilidad al mexicano. Es un desorden esto, pero tienes razón, tenemos que poner orden para bien de nosotros mismos y no, desgraciadamente, se metió el factor inseguridad, ¿no?
0: Sí.
1: De la amenaza de los carteles. Y pues la reacción fue esa. Pero todo tiene un, volvemos a lo mismo, no podemos solapar ese tipo de cosas. Tenemos para nuestra propia economía y sociedad tener que ser más estrictos en ese sentido y más ordenados en todo lo que es la garrapata, por ejemplo, en el ganado, la garrapata
0: Sí.
1: el gusano para el ganado,
0: Barrenadores, sí.
1: y el otro la garrapata de los animales,
0: Sí.
1: todas esas enfermedades sanitarias que se dan, la lechuga, el aguacate, todo eso. Se tiene que inspeccionar. De hecho, la maquinaria donde se empaca tiene que estar debidamente limpia con cloro. No es fácil. Yo admiro mucho, porque me tocó vivirlo, el empaque de legumbres y de exportación, pero cuando no hay un orden aquí, eso es lo que sucede, lamentablemente.
0: No, así es. Sí. Lamentablemente sí es. ¿Cómo ves con lo, no sé si sepas lo de esto que se está hablando? Yo no lo sé del todo, por eso te pregunto. del fracking. Que dice, el gobierno anunció que avanzará en la evaluación para explotar gas no convencional mediante el fracking. ¿Qué es eso? ¿Tú sabes?
1: Sí, mira, es una... Aquí en Mexicali hay una empresa muy grande de Houston. Me tocó traerla de China, porque estaban en China, pero son de Houston, originalmente. NOB se llama National Oil Barco, con B corta.
0: Ah, okay.
1: Y esa empresa hace ese equipo. Aquí se hacen las perforadoras para fracking. Son un equipo muy sofisticado tecnológicamente, y viene gente de Holanda y de todas partes a ver la maquinaria. Entonces, para ello es extracción de petróleo o bien de gas de zonas, digamos, sin mar, pues, dentro de la tierra.
0: Ah, okay, okay.
1: Zonas que por GPS satelital ven dónde está, hay posibilidades de...
0: Que haya petróleo.
1: De gas o, y meten eso y es muy caro el sistema, pero es más barato que en el mar. Es una cosa muy interesante. Entonces ahí sacan el petróleo que queda pegado a las piedras, ¿no? Y el mismo gas, hay gas también por ahí. Es una maquinaria muy sofisticada, son torretas muy grandes de perforación con sensores tecnológicos muy avanzados. Y eso ha sido muy productivo. El Partido Demócrata estaba en contra, porque se cubren ellos en que van a dañar la ecología. Y el Partido Republicano ahora con Trump lo liberó y ha sido un éxito. Y ahora México, el Partido Morena se oponía, como el Demócrata, por lo mismo, para proteger la ecología, pero ya cambió totalmente, porque se dieron cuenta que es un complemento de la economía muy importante, sin dañar, cuando se hace debidamente, no daña la ecología ni la tierra, la fauna, todo eso. Pero entonces es muy interesante, porque López Obrador juraba que nunca lo iba a permitir, también la doctora presidente decía lo mismo, y ahora es al revés. Qué bueno que entra en razón, ¿verdad?, por ese lado.
0: Sí.
1: Pero hemos titubeado mucho en tecnologías que por demagogia políticas se prohíben y luego finalmente se dan cuenta que no era cierto, ¿no? Entonces, es muy interesante.
0: Oye, Javier, la situación que también que se está viviendo, que se vivió allá, también es interesante en Michigan, donde El Sayed gana las primarias demócratas, que es un ascendiente musulmán de los demócratas, y le gana la muchacha esta, la cachetona anglosajona, por poquito, pero que queda muy dividido y va a ser muy difícil que le ganen el escaño los republicanos después de esta división de esta elección interna, ¿no?
1: Es correcto. Hay estados que son, digamos, muy, muy posicionados con los demócratas y el socialismo. He estado analizando esto, por ejemplo, la religión musulmana. Estados Unidos tiene unas cláusulas de libertad. La libertad les da oportunidad de ejercer cualquier declaración o cualquier expresión o cualquier religión, ¿no?
0: Sí.
1: Libremente. Pero se ha abusado de ello, porque eso, entonces hay una agenda en los países de extrema izquierda o extremo fanatismo musulmán, que se han venido y se han abierto. Y Michigan es precisamente un centro de gravedad, porque ha habido mucha migración de Somalia.
0: Sí.
1: Y esto han tomado con mucho dinero que venía de Irán y de otras partes. Muy sofisticado esto, pero han logrado un posicionamiento muy fuerte en Detroit, en todo el estado.
0: ¿Sí?
1: Entonces es muy difícil que se... Y lo mismo está sucediendo en California. Te das cuenta que hay un movimiento de izquierda muy fuerte en California, y el socialismo está abanderando casi todas las causas de la economía, etcétera. Pero es difícil entender que nosotros vamos a... Como ejemplo, ¿no? Nosotros vamos a Estados Unidos porque hay más economía justa, más libertad, y pues es un país próspero. Y entonces los que llegamos ahí, muchos de ellos quieren hacer lo que hacían antes en su país. una agenda, digamos, no muy norteamericana, en contra inclusive, porque quieren hacer lo mismo, y ahí es donde entra la duda si esos grupos son avanzadas de penetración política para cambiar la agenda nacional. Y yo tengo que tener mucho cuidado con eso. Entonces, sí, el Michigan, y hay Minnesota, también es otro estado, California.
0: Bueno, ahora le cortaron los en la línea los de Michigan. Uy. Está fuerte la pelea ya, ¿no? Porque, por ejemplo, la cachetona, la gringa, demócrata, está como enojada y aparte habla muy, muy fuerte y muy grosera, ¿no? Dice, mientras los micrófonos están encendidos, los líderes políticos hablan con confianza de cómo saben que el partido puede unirse detrás de El Sayed contra Mike Rogers, el excongresista republicano que estuvo cerca de ganar el otro escaño del Senado de Michigan en el 2024. Luego a menudo piden hablar extraoficialmente para decir cuán aterrados están de que las heridas sean demasiado profundas y superen para sanar, ¿no? El Sayed logró un hito para el ala progresista del Partido Demócrata, que ahora suma una victoria en un estado clave a su reciente éxito en distritos tradicionalmente demócratas y por su enfoque en la implementación de la atención médica universal y la lucha contra el poder del dinero de la política, pero sus detractores vieron lo que sus seguidores elogiaban. Sus denuncias de las decenas de millones gastados en su contra por grupos con gran poder económico, su calificativo a Haley Stevens de que era una marioneta, que era una marioneta incapaz de articular dos frases por sí misma, como señales de arrogancia y odio. Esto es parte de los principales demócratas esperaban evitar, pero pues se están dando con todo, ¿no? Stevens llamó a El Sayed para felicitarlo el miércoles por la mañana, no mucho antes de que le ofreciera una conferencia de prensa de victoria en el histórico monumento Sprint de Detroit. En el centro, su ex rival Mallory McMorrow estuvo presente con planes desde hace tiempo de sumarse a quien ganara la contienda, pero Stevens no fue invitada, lo que algunos simpatizantes dijeron que vieron como un desaire temprano, porque ella concedió rápidamente la carrera e hizo las cosas bien, pero quiere pues sumarse, pero parece que no, pues que no fue invitada. Parte de lo que voy a estar haciendo todos los días de aquí en adelante es escuchar a todos y averiguar cómo volvemos a unir al partido, dijo McMorrow, quien respaldó a El Sayed de inmediato el miércoles. Reconozco que puede tomar unas semanas, dijo McMorrow, con esperanza antes de que cerraran las urnas el martes, pero tenemos 13 semanas de aquí a noviembre. Está programado un mitin de unidad para el viernes por la mañana en Detroit, encabezado por Pete Buttigieg, el recién llegado a Michigan, que declinó postularse al Senado el mismo de cara a una posible candidatura presidencial en el 2028. Ya 45 organizaciones pagados por el partido estatal han estado trabajando en todo Michigan, dijo el presidente estatal demócrata de Michigan, Curtis Hertel. Está previsto que ese número se duplique para noviembre. El dinero externo ya está asegurado, como los 20 millones que el Senate Majority PAC asignó a Michigan, sin importar quién ganara las primarias. Hemos hecho asambleas públicas en cada distrito republicano del estado y vemos a personas que están enojadas porque sienten que se les prometió algo y no se les cumplió, y absolutamente no ha ido y no ha sido lo que ellos esperaban. Recortan impuestos para los multimillonarios mientras recortan la atención médica para la gente de aquí, comentó Hertel. Así que para los demócratas, aunque entiendo que hay esperanza después de una primaria, creo que saben y sabrán lo que realmente está en juego para el país, es lo que pase en Michigan. Y si nada de eso es suficiente, entonces, ¿qué tal una supermayoría de Trump en la Corte Suprema? Pues sí. Va a estar difícil. Va a estar difícil porque están saliendo muy divididos. Y por si fuera poco, Al Sayed se está viendo un poco poco tolerante con Stevens. ¿Por qué se ve poco tolerante con Stevens? Bueno, ¿por qué no le invita? Supuestamente tiene que pues invitarla o resarcir las ofensas que se hicieron, etcétera, para la unidad, porque la otra mitad de los demócratas está con Stevens, ¿no? Entonces, para que no perder todos esos votos, entonces él tiene que hacer una operación cicatriz. Pero yo pienso que su religión musulmana y esto de la idiosincrasia árabe o ascendencia que tiene él para con la mujer, ellos todavía tienen un tabú muy grande con la mujer, ¿no? Entonces, para él, yo le puedo asegurar que la mujer debe estar, pues no sé, en otro lugar menos estándole ahí siendo competencia para candidata al Senado de Michigan. Entonces, no la necesita, pues para Al-Sayed, no necesita a Steven, no necesita una mujer que venga a ayudarle para ser senador. O sea, ese es el pensamiento que viene obviamente, de los fundamentos de la creencia o de la ideología musulmana, ¿no? Ya ve que la mujer debe, pues, de estar siempre en su casa y no puede salir ni mostrar el rostro tampoco. Los que son fundamentalistas, pues hay unos que son moderados y sí lo permiten, pero aunque sean moderados, muchos de ellos tampoco, por ejemplo, uno puede en Arabia Saudita, no pueden ir al fútbol, no pueden ir a un estadio. Hace poco no podían manejar ni tener licencia de manejo. Entonces, son cosas que ellos traen muy arraigados y por eso es de que se complica todo para los demócratas, que al final, si tienen una posibilidad de ganar el Senado de Michigan, pues lo van a terminar perdiendo de nuevo con los republicanos porque no se unieron o no se pusieron de acuerdo. Así las cosas. Muchos demócratas de Michigan necesitan ser convencidos, ¿eh? Pues sí, Abdul El-Sayed visitó el mercado Eastern Market de Detroit el martes. Y como ya le digo, pues a ver qué. Kelly Garrett, la alcaldesa de Latrobe Village, que asistió a un meeting de Stevens en un edificio del sindicato de plomeros del Madison Heights, dijo que es una demócrata comprometida, pero hizo una mueca ante la perspectiva de respaldar a El-Sayed. Va a ser duro, dijo Garrett, va a ser una píldora difícil de tragar, pero lo voy a hacer porque así de mucho quiero que ganemos. Pues no creo que sea tanto, yo creo que no, va más que unir, va a dividir este cuatro. Pero siente él que puede pasarle o que puede hacer lo que hizo el alcalde de Nueva York, ¿no? Que sumó a la gente y terminó ganando la alcaldía de Nueva York, siendo musulmano, musulmán y teniendo ascendencia árabe, ¿no? Melat Quiroz, durante un acto de campaña para Abdul El-Jassed en las primarias de Detroit el martes, pues está, ¿qué se ha hecho, no? ¿Qué se ha hecho? No está. Muchachón, ¿quién será? Bueno, hay suficiente tiempo para los demócratas. ¿Quién sabe? ¿Quién sabe? A ver qué pasa. Abdul El-Sayed, ganador de las primarias demócratas del Senado de Michigan, sale tras ofrecer una conferencia de prensa frente a la Estatua del Espíritu de Detroit el miércoles. Y es que te la juega acá de galán y decía, sí, o sea, acá es un tipo así como artista, ¿no? De cine, ¿no? El Al-Sayed este. Está bueno. Está bueno, está bueno. Sacudimos al mundo progresista. Abdul El-Sayed se impone en primarias demócratas en el Senado de Michigan, según proyecciones. La campaña abiertamente islamófoba del Partido Republicano contra Abdul El-Sayed. Islamófoba. Que está en juego en la carrera demócrata por el Senado en Michigan y otras primarias claves del martes. De la Espriella asume la presidencia de Colombia ante una polarización pocas veces vista. Ya por fin tomó protesta. Bueno, de la Espriella asume el poder ante una división histórica. Este 7 de agosto, Abelardo de la Espriella toma posesión como nuevo presidente de Colombia en la ciudad de Cali. Ese acto marcará el inicio de un cuatrienio de profunda polarización y tensión institucional. Tras unos comicios presidenciales estrechos donde la diferencia en el escrutinio oficial de la segunda vuelta del 21 de junio, apenas superado por 250 mil votos. El país se enfrenta el choque inevitable entre dos visiones ideológicas radicales opuestas, el modelo de una nueva derecha que de la espriela ha ofrecido a sus electores bajo el eslogan de Patria Milagro y la estrategia de oposición impulsada por Iván Cepeda del partido de izquierda Pacto Histórico, quien perdió en el boletaje contra el ahora presidente electo. Después de haber acudido a todas las formas de lucha, han optado, sin ninguna razón, por no reconocer el triunfo de la democracia en las urnas y declarar una tal desobediencia civil, dijo este domingo en una publicación en sus redes sociales de La Espriela. No podemos normalizar, queridos compatriotas, que quienes participaron en democracia, así sea combinando todas las formas de lucha y perdiendo, estén preparando la desestabilización del país. El ex candidato y ahora senador Iván Cepeda ha planteado un muro de contención pacífico frente a los anuncios de la nueva administración. Para eso convocó a marchas y manifestaciones contra De La Espriela en varias ciudades del país para el día de la asunción. No aceptamos que se nos impida el ejercicio democrático del derecho que tenemos a la oposición política. Nuestra presencia en varias manifestaciones en Cali, Barranquilla y Bogotá son una manifestación pacífica de desobediencia civil y soberanía popular, dijo Cepeda en sus redes sociales. Sobre el juramento de posesión de Abelardo De La Espriela, reiteramos que su ciudadanía estadounidense constituye un impedimento que solo es subsanable con su renuncia a ella para ser reconocido como jefe de Estado plenamente legítimo. Tiene que renunciar a su ciudadanía norteamericana si quiere que le reconozcamos como presidente de Colombia. El escenario político de los próximos 4 años estará determinado por la capacidad del gobierno entrante para consolidar su mandato en medio del descontento de la izquierda y por la disciplina con la que la oposición conduzca sus reclamos dentro del marco constitucional. Es un reto inmenso para De La Espriela, que deberá lograr mayorías en el Congreso de la República para sacar adelante sus proyectos más importantes en materia económica, social y de seguridad, y al tiempo enfrentar a la oposición en las calles, dijo a CNN el analista político y el sociólogo Edwin Salcedo. Y mucho más teniendo en cuenta el papel protagónico de Petro como expresidente y líder de la oposición. Seguramente viviremos tiempos complejos de enfrentamiento social, especialmente el próximo año cuando se sienta el rigor de la crisis fiscal y también de cara a las elecciones regionales en las que se elegirán alcaldes y gobernadores, que se constituyen otro pulso político entre la izquierda y la derecha. El margen de maniobra del nuevo Poder Ejecutivo Estatal estará bajo el constante escrutinio judicial y parlamentario para evitar transgresiones a los contrapesos democráticos, advierten algunos analistas. Va a estar pues tremenda la situación, ¿no? Por el momento, De La Espriela empezó a cumplir varias de sus promesas de campaña, como gobernar desde las regiones, y por eso eligió realizar la ceremonia de investidura en Cali, desafiando la tradición de hacerla en Bogotá, la capital de Colombia. También tendrá sedes alternas de la presidencia en Medellín y Barranquilla. Además, ha anunciado una serie de decretos que aseguró que serán presentados de manera inmediata para abordar la crisis en el sector de la salud. Fortalecer la fuerza pública y reducir el tamaño burocrático del Estado. El presidente electo ha manifestado en varias ocasiones que su gobierno trabajará estrechamente en alianza con Washington y Tel Aviv, junto con el replanteamiento del papel de Colombia en organismos multilaterales. De La Espriela ya anunció el cierre de 14 embajadas y misiones diplomáticas y el rompimiento de relaciones bilaterales con Cuba y Nicaragua. Así puso en funcionamiento un modelo radicalmente distinto al de Petro, que buscó alianzas con el llamado Sur Global y que rompió relaciones diplomáticas con países como Israel. Resta ver cómo sortear los obstáculos que se le presenten también a este De La Espriela, ¿no? Pues vamos a ver en qué pasa ya, ¿no? Vamos a ver, de la Casa de Nariño a la Casa Blanca del Caribe, la polémica por la nueva sede presidencial en Colombia. A ver, de la Casa de Nariño a la Casa Blanca del Caribe, la polémica por la nueva sede presidencial en Colombia. Presidencia de la República, vista de la remodelación del edificio que el gobierno de Abelardo del Espriella habilitó como nueva sede presidencial en Barranquilla. Burlas y memes en redes sociales a la sede alterna del gobierno de Abelardo del Espriella en la ciudad de Barranquilla, en el norte de Colombia. Sectores de la oposición han aprovechado la remodelación y adecuación de una casa de estilo neoclásico ubicada en la sede de la segunda brigada del ejército en esa ciudad para criticar la decisión del mandatario entrante de despachar desde ahí y no desde la Casa de Nariño en Bogotá, desde donde tradicionalmente se han gobernado las mayorías de los presidentes en Colombia. No se está construyendo un nuevo palacio, no se está levantando una Casa Blanca en el Caribe, como algunos han querido hacer creer. La edificación ya existía, tiene muchos años, afirmó del Espriella en un pronunciamiento en sus redes sociales el 2 de agosto. La propuesta que busca redefinir la presencia física del Poder Ejecutivo en las regiones y descentralizar la gestión gubernamental se convirtió rápidamente en un terreno de confrontación estética, económica y de modelo institucional. Seremos el hazme reír del mundo por 4 años. Aquí la versión de la Casa Blanca en Driwal para que el megalómano Abelardo teletrabaje desde Barranquilla. Estarán orgullosos sus votantes, dijo María Fernanda Carrascal, representante en la Cámara por el Partido de la Izquierda Pacto Histórico, en su cuenta X. Bueno, es que le están haciendo una la entrada así tipo de la Casa Blanca. Está bueno. Presidencia de la República. Bueno, de lo que habla del Espriella es como les gusta también transversar las cosas, ¿no? O sea, lo que habla del Espriella es de que va a tener una sede de gobierno tanto en Bogotá, en Medellín, en Cali, en Barranquilla, o sea, en las ciudades o los estados más importantes de la República de Colombia, va a tener una sede de donde despache él como presidente, ¿no? O sea, que si quiere esta semana estar en Barranquilla, va a estar despachando en Barranquilla desde ese edificio. Si la semana que viene le toca despachar allá en Bogotá, va a estar en la sede de la Casa de Nariño, en Bogotá. O sea, eso, de eso se trata, ¿no? Que se vaya a ir a vivir a Barranquilla, ¿no? Pero bueno, la cosa es de que está bueno el asunto allá. Se está poniendo sabroso. A ver, espíritu, dijo el otro, ¿no? A ver, espíritu, tráete unas cervecitas bien frías, porque esto se está poniendo muy bueno. Bueno, está bueno. Y en los deportes, estábamos en los deportes, ¿no? Rápido. Ya por último, los Soles de Mexicali se impusieron en casa a los Lobos Plateados para hilar 4 triunfos en 6 juegos dentro de la Liga Nacional de Básquetbol Profesional. Soles 80, Lobos 73. Ya Soles está entonces 2-2, 2 ganados, 2 perdidos. Con Orsinachi, 19 puntos, 5 rebotes. Philip Scrub, 12 puntos, 3 rebotes por Mexicali. Así estuvieron. Soles de Mexicali sumó su 4ª victoria en fila luego de vencer 80-73 a los Plateados de Puebla, encuentro que se realizó en el gimnasio Miguel Hidalgo. Con este resultado, luego de 6 jornadas, están 4-2, sí, 4-2, está el equipo de Soles, está con 4 triunfos y 2 derrotas. El mexicalense José Eduardo Suárez lució con 5 medallas de oro en el Nacional de Atletismo Masters. Felicidades, la amateur va a semifinales. La Liga Amateur de Mexicali se instaló en las semifinales del Campeonato Estatal de Béisbol de la Primera Fuerza, luego de vencer 4-2 al Agrícola del Norte, encuentro que se realizó en el Nido de los Águilas. Con este resultado, la tropa del Junior Hernández se enfrentará a Ensenada Municipal en la tercera fase del torneo estatal 2026, en la cual van a hacer todo el intento y todo lo posible porque no los barran, ¿no? Porque la Ensenada Municipal está imposible de ganarle, pues. O sea, está tremenda la Ensenada Municipal, así que a ver cómo les va. la agrícola del norte de Chulum frente al amateur. Al final se impusieron 4-2 los del amateur, que pasan a las semifinales. En el juego de desempate que hubo, conseguir su primera victoria desde el 2023 es la misión de José Tigre López, quien enfrentará a Sebastián Logan Hernández este 8 de agosto en el recinto del Ferial de Metepec. Dicha contienda está pactada en los pesos supergallos a 10 rounds y se podrá observar por Azteca a partir de las 7 de la tarde. Cabe resaltar que será la primera experiencia de José boxeando en el centro del país. Solo tiene como experiencia una contienda en Baja California Sur, donde fue no contest por un choque de cabezas en el segundo round ante Luis Ojeda. Luego de regresar al ring después de una lesión, López boxeó este 2026, donde empató con Martín Parra el 21 de marzo en el gimnasio de Mexicali. Anteriormente, su última victoria fue el 2 de diciembre del 23 ante Israel el Azulito Ramírez por nocaut. ¡Ándale! ¡Ay, nanita! O sea que este tigre es un tigrazo. Le pegó, lo noqueó el Azulito Ramírez, lo noqueó el 2 de diciembre del 2023. O sea que tiene con qué, tiene con qué húmole. Así pues, el Tigre López fue el verdugo del Azulito Ramírez al noquearlo el 2 de diciembre del 2023, que ahora es una de las piezas fuertes de la baraja cachanilla y del establo a donde pertenece el venado, ¿no? Por su parte, el tijuanense viene de protagonizar una de las actuaciones más importantes de su carrera ante el japonés Junko Nakatani, demostrando que tiene los argumentos para competir en la élite mundial. En esa función, que fue el 27 de diciembre del 2025, perdió en Arabia Saudita por decisión unánime. El pesaje será esta tarde a las 12 en el W3 by Hilton Toluca y se podrá seguir a través de las redes sociales de Sanfer Boxing. Muy bien. Esto y mucho más tendremos en el sonorama deportivo el día de hoy. Capichi, capichi. El América le ganó al San Diego, como ya le dije, 3-1 en el Azteca. 3-1. El rayito Brian Rodríguez estuvo intratable, man. Natalia e Isaac dan preseas en gimnasia. Natalia Escalera ganó 3 medallas de oro y 1 de plata. En lo más alto del podio, Georgina Morales y Jimena Torres se llevaron el oro en florete femenil de esgrima en los Centroamericanos y el Caribe. Natalie gana bronce en handball. 152 medallas de oro, 101 de plata, 98 de bronce para 351 medallas en total para México. El UAE Teams renueva a Isaac del Toro con un contrato hasta el 2031. Le aumentaron 2 años más. Lo que nos damos cuenta de que en este deporte del ciclismo como que todo es más hermético, ¿no? Porque no se da a conocer ni por cuánto firmó, ni nada que se le parezca, ¿no? Su salario anual con el San Diego, 9.3 millones de dólares. Uf. Está loco este chamaco, no le pagaría ni 100 dólares yo. Después de un final polémico en San Diego para Irving Lozano, todo indica que tendrá un nuevo comienzo. El Chucky llegará al Galaxy, de acuerdo al reporte de Tom Borgett, el mayor insider del fútbol estadounidense. Lozano quedó separado de los planes deportivos de San Diego luego de un altercado verbal con un integrante del cuerpo técnico a final de la temporada regular. Un tema que fue expuesto y respaldado por el director deportivo Tyler Heaps y el entrenador Mickey Varas. Chucky mantuvo su residencia en San Diego y entrenaba por separado en las instalaciones del club, en el cajón. Públicamente, el jugador de 31 años solo asistió a un evento con un patrocinador y no permitió preguntas sobre su futuro o el no ser tomado en cuenta por la selección mexicana para el Mundial. La operación que lo llevaría al Mission Valley o a Carson sería un préstamo con opción a compra y en el equipo angelino mantendrán su condición de jugador franquicia para rebasar el tope salarial de la Major League Soccer. 9.3 millones de dólares anuales es lo que corresponde a la estructura de su contrato original. Para esta temporada, su acuerdo, la liga del club, está hasta el 2028. 31 partidos, 11 goles y 9 asistencias fue su producción ofensiva en el fútbol de Estados Unidos con San Diego. 9.3 millones de dólares por año es mucho dinero. La máquina pega en Filadelfia. Muy bien. Esto y mucho más tendremos en el sonorama deportivo. Los resultados de Grandes Ligas, nomás rapidito. Los resultados de Grandes Ligas. Nomás rapidito, rapidito. Los Angels le ganan 4-1 a los Orioles. Los Cincinnati le ganan 6-5 a los Atléticos. Los Mets ganan 13-6 a Cleveland. Cerveceros 5-2 a Piratas. Cachorros gana 3-2 en 11 entradas a Toronto. Detroit gana 11-0 a los Marineros. Phillies gana 7-3 a los Nacionales. El Boston gana 12-11 a los Medias Blancas en 3 entradas. Los Bravos ganan 11-3 a los Marlins. Minnesota le gana a Kansas City 4-3 también. Y los Padres le ganan a Diamondbacks 5-1. Los resultados del día de ayer en las grandes ligas. Muy bien. Gracias. Vamos a un corte y volvemos con el reverso de la medalla.
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Y continuando con más información, del día de hoy, nos vamos con el reverso de la medalla, rapidito. Miren, ya detuvieron a los bandoleros de San Luis, al que dejaron amarrado, y a los otros que, les pusieron ahí en la cartulina. Bueno, integrantes de una gavilla de bandoleros sospechosos de ser los que finales del mes pasado asaltaron con armas de fuego las oficinas del Ejido San Luis, donde se llevaron 1,500,000 de pesos que estaban destinados para el pago de los ejidatarios. Luego de una rápida investigación se logró identificar y ubicar y detener a los tres presuntos autores del atraco. Mire, ¿cómo te gusta, hermano Gallo? Si nada investigó la Fiscalía de, Sonora, si se los dejó el grupo de allá, se los dejó amarraditos a uno y con la cartulina y todas las indicaciones de quién fue todo. Por favor, hermano Gallo, no les hagas el caldo gordo a esa gente que, no se pone a trabajar, hombre. La Fiscalía General de Justicia del Estado de Sonora, según ellos, ¿no? Los detenidos son Leónidas, alias el Sayaca, José Luis, alias el Pollo, y José Antonio, alias el Perro, señalados por su probable participación en el asalto ocurrido el pasado 29 de julio, en agravio del Ejido San Luis, de donde se llevaron los sobres destinados al pago de más de 200 ejidatarios con 1,500,000 de pesos. Se detalló que la investigación permitió generar las órdenes de aprehensión y ejecutarlas. Fueron capturados y ya enfrentan proceso penal los tres presuntos responsables del robo con violencia. Ese día el Pollo y el Perro ingresaron con armas de fuego y tras cometer el robo a bordo de una camioneta conducida por el Sayaca. Bueno, se solicita el apoyo para localizar a Efrén Elías Ramos. Lo único que se sabe de él es que sus familiares viven en la ciudad de Mexicali. Es urgente que se puedan comunicar a Puerto Vallarta, a la clínica del Seguro Social número 42. El teléfono es el 322-224-3838, extensión 31512. Por este medio sí cuenta con algún dato que nos ayude a contactarlos. Su información puede hacer la diferencia. Gracias por su apoyo. Desde Puerto Vallarta buscan en Mexicali a familia de Efrén Elías Ramos. Al parecer, está muy malo allá en el seguro de allá. Bueno, y agarran a parejita con droga en Imperial, California. Miren nomás, eso sí, están muy enamorados, ¿no? Muy enamorados. Elementos del Departamento de la Policía del Centro, en apoyo de sus homólogos de la Policía de Imperial, que tenían las sospechas de que en una parada de tránsito por infracción descubrieron, con la ayuda de un K9, que en un auto de la pareja llevaba una carga de droga oculta en un vehículo, por lo que fueron arrestados de inmediato. En el reporte del Centro de la Policía del Departamento indica que el pasado 2 de agosto, el Departamento de la Policía Imperial realizó una parada de tráfico y solicitó la ayuda de un oficial canino especializado en detección de narcóticos, siendo el K9 Vader el que llegó a la escena y confirmó que ocultó en un doble piso del automotor la droga. Al realizar el rastreo descubrieron en un doble fondo del auto sedán 17 envoltorios con fentanilo, así como $455 parafernalia para consumo de droga y una báscula gramera, por lo que la pareja la van a detener, ¿no? O sea, la van a llevar al botiquín. Pues ni modo. Ahí está, pues, la situación que están viviendo ahora con los problemas que le descubrieron la droga y ahora, pues, van para el bote. Ni modo, man. Y estaba un ciudadano en su casa en Hacienda del Bosque cuando de un de repente, rácatele, man, escucha algún traquetero y resulta que le balacearon la casa y la camioneta. En la avenida Montes de Toledo 899, casi esquina con la calle Torino, donde entrevistaron a la parte quejosa, quien les mostró su vehículo que presentaba varios impactos de arma de fuego en el lado
del conductor, así como perforaciones de la fachada de su casa. Llegaron agentes de la Fiscalía del Estado, peritos que recogieron varios casquillos y las grabaciones de las cámaras de vigilancia, con las que ya tienen una idea de quiénes pudieran ser los pistoleros que llegaron y tiraron balazos pegándole a su camioneta y a la fachada de su casa de este individuo en la Hacienda del Bosque. Bueno, quién sabe qué problemas traerán, ¿no? Y caen dos más relacionados con el choque de la abogada. Ya se me hacía raro a mí todo este asunto del choque y cómo se llevaron al muchacho que había provocado el accidente. Es que van a resultar pertenecer a un grupo delincuencial o va a ser una gavilla de malandrines, dado de que estos dos fueron detenidos en un pick-up también con reporte de robo y chocaron de frente con una patrulla de la policía ministerial, y bueno, se armó la remambaramba, ¿no? Con la captura de dos sujetos más, ya son tres los detenidos en relación con el choque y la fuga en el que perdió la vida la abogada Mónica Elizabeth el pasado lunes 3 de agosto en el puente del Boulevard Lázaro Cárdenas y el Río Nuevo, informó la Fiscalía General del Estado, ya que tras la captura de Elian Yael, de 21 años, se logró el arresto de Raúl Mendoza y Kevin Adriel y Raúl Mendoza, ambos de 18 años, originarios de Mexicali. Se conoció que el conductor del Mustang prófugo es un tal Lino, el cual logró darse a la fuga. Primero porque lo llevaron a la clínica Arce Quiñones, creo. Allí estuvo siendo atendido porque estaba lesionado y llegó al parecer su mamá o su hermana o una mujer y lo sacó de ahí de la clínica y se lo llevaron a San Luis. Entonces allá está en San Luis, pero ya lo están buscando en San Luis. Elementos de la Unidad de Delitos Patrimoniales y del Robo de Vehículo detectaron un pick-up sospechoso de ser robado, que al marcarle el alto se dieron a la fuga por el fraccionamiento Jardines del Lago, donde terminaron chocando con una patrulla gris de patrimoniales. Luego se confirmó que el Dodge Ram tenía reporte de robo en California. O sea, unos raterazos, pues. Qué bárbaro. Ya están tras las rejas. Tras el reporte de disparos de arma de fuego por los rumbos de la colonia Voluntad, fue detenido Carlos Germán, de 47 años, toda vez de que tenía una Pietro Beretta 9 milímetros. Le pidió al vecino que por favor le bajara la bocina esa que compró en la Coppel la semana pasada y que no deja de estarle subiendo todo el volumen. Ya lo tenía harto, ¿no? Ya, por favor, dice, bájale a la bocina esa que te compraste en la Coppel, hombre. Bájale ya el volumen, quiero descansar un poco. No, que no le voy a bajar. No, y sacó la pistola y rácatele, mano. Bueno, lo metieron al bote. En la información de hoy, los trabajos que el gobierno de Estados Unidos realiza en la construcción del muro fronterizo en la zona del municipio de Tecate están afectando un sitio considerado sagrado para la nación Kumay, la montaña de Cuchuma. Los Kumay son un pueblo transfronterizo cuya existencia data de tiempos inmemorables. Ellos son los dueños originales del territorio que dividió la frontera entre México y Estados Unidos. Y uno de sus sitios sagrados ancestrales es el también conocido como Cerro del Cuchuma, donde están fracturando para instalar un muro, destruyendo sitios de veneración y afectando el ecosistema, flora y fauna, manifestó Ana Gloria Montes, consejera nacional de la Nación Kumay. Ah, miren. Un grupo de representantes de las distintas comunidades indígenas Kumay. Kumiay, como San José de la Zorra, Juntas del Nejí, San Antonio Necua, Peña Blanca, entre otras, acudieron al Congreso del Estado a solicitar a los diputados locales que hagan lo conducente para que el gobierno de México, el de Estados Unidos y el de la nación Kumiay puedan establecer, destruyendo sitios de veneración y afectando el ecosistema, flora y fauna, manifestó Ana Gloria Montes, consejera nacional de la Nación Kumay. Ah, miren.
un grupo de representantes de las distintas comunidades indígenas Kumay, Kumiai, Kumiai, Kumiai,

de los pueblos originarios, dueños ancestrales del territorio, por lo que ahora tienen que pedir permiso para transitar, cuando ellos fueron los dueños originales de toda esa tierra, ¿no? Bueno, los Kiumay. Así las cosas, pues. Y también polimunicipales que patrullaban la zona poniente rumbo al conjunto urbano Orizaba detectaron a un par de sujetos que estaban a bordo de un automóvil con reporte de robo en el cruce de Grecia y Birmania, donde los elementos de la policía se percataron que un automóvil Hyundai Sonata color guinda modelo 2014 no respetó un alto de disco. Los oficiales le marcaron la parada al conductor del dicho automóvil y resulta que tenía reporte de robo. Los angelitos son Ángel Francisco y Luis Antonio, de 24 y 34 años de edad, respectivamente. Bueno, si le digo, pura joyita, man. Pura joyita. Así las cosas, pues, con la situación de la detención de estas personas en un automóvil robado, color guinda o rojo, tenía reporte de robo. Ya agarraron a los ladrones y recuperaron el auto. 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

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Me quedé esperando, Don Serva, me quedé esperando nomás. Así me quedé, esperando, y esperé, y esperé, y esperé, y esperé, y esperé, y esperé, y esperé, y esperé, y esperé. Bueno. Entonces, desde ese día soy el esperado. ¡Bum! El esperado. Y la marcha de los que triunfan en la vida es algo muy especial. Porque no todos triunfan. Pero los que tienen determinación, entusiasmo por hacer las cosas, los que no se quedan dormidos, los que se levantan temprano, los que se ponen a estudiar, los que se ponen a trabajar, ayudan a papá, a mamá, ellos sí tienen la oportunidad de estar en la marcha de los triunfadores, por supuesto. Y allá van los que triunfan en la vida, los determinados, los que siempre le echan muchas ganas a todo. ¡Vámonos! ¡Levántense! ¡Despabilense!

0: Y en el marco de la Marcha de los Triunfadores tenemos a un loco que, ¿por qué no decirlo?, también es triunfador, aunque está loco.
1: Muchas gracias. Soy el líder de los locos.
0: Ándale.
1: Lidereo
0: a todos los locos del mundo.
1: Entre ellos a aquel que le ganamos de Radio Gallo, el loco Talamante.
0: Ándale.
1: Hoy no sé, llama loco Barrera, es mi seguidor.
0: Sí, el loco Barrera también.
1: El loco Valdés también.
0: También.
1: El loco Talamante, ¿cuál otro? ¿Cuántos locos hay?
0: Loco Castellum.
1: ¿Hay muchos locos?
0: Sí, puro loco.
1: Y Humberto Luna.
0: Ándale.
1: Y luego el este, que es igual.
0: Ah, está loco también.
1: Usted que no le mira la cara.
0: Ay,
1: no te aguantas. Ayuntamiento de Tijuana, contrato para 3 mil millones sin licitar.
0: 3 mil millones sin licitar. Es el dique, dique, dique, ¿qué semanario es?
1: ¿El Zeta?
0: El Zeta, dilo con todas sus letras.
1: El Zeta es uno de los periódicos semanarios más excelentes sobre la faz de la tierra. Porque hasta ahorita yo no he visto un semanario que dura tanto tiempo, ¿sí?
0: ¿Cómo le he dicho? Oye, al cinco uñas del Jaime Díaz no andan queriendo candidatear para presidente municipal, no es libre, ¿no?
1: Pues le voy más al cinco uñas que al Chacalpin.
0: No, hombre, estás loco.
1: ¿No?
0: Hombre, ¿para qué quieres que si por sí que está quebrado el ayuntamiento?
1: Pues ya que más, ya está quebrado, ¿ya qué?
0: Por eso, de que no quede nada, ¿no?
1: Bueno, por eso. Ya sabe que está el ayuntamiento quebrado. Entonces, y a raíz de eso, tiene que ponerle ganas.
0: Sí.
1: ¿Y Chacalpin qué ganas le va a poner?
0: Lo del Chacalpin, no, yo no estoy hablando de él. O sea, cualquier otro.
1: Pues yo pienso, con todo respeto, sí.
0: Fíjate lo que vas a decir porque los micrófonos son muy especiales.
1: Sí, lo que voy a decir. De todos los que, como está todo quebrado, yo le voy más al quebrador ese.
0: Ah, bueno, entonces despídete de tus... Te voy a correr al aire.
1: Voy a decirle que me hago famoso.
0: Ándale.
1: Voy a ir a todas las... Voy a ir a todas las redes, todas las televisiones, a todos los medios.
0: Ándale.
1: A decir que me corrieron de en vivo.
0: Ándale.
1: Entonces me voy a ser famoso y el próximo año voy a ser candidato.
0: Ándale. Primero gobiérnate tú, ¿no?
1: Pues sí, primero gobiérnate tú y luego después veremos a ver qué pasa.
0: A ver qué pasa. ¿Cómo te digo?
1: Pues no he visto al profesor Rogelio.
0: Ah, está de vacaciones.
1: Ah, de vacaciones.
0: Sí, de vacaciones.
1: Pues ahí me dijeron que estaba bien cuajado, que tenía terreno por todos lados.
0: Pues sí, yo no sabía, sí. Y es más duro que una piedra, ¿no?
1: Fíjate lo que vas a decir, Chuy, ¿eh?
0: Sí.
1: Fíjate lo que estás diciendo.
0: Sí,
1: lo que estás diciendo.
0: Sí, me fijo. Sí,
1: no le puede andar a la ligera.
0: No, es a la ligera, es de verdad.
1: ¿Quién es Cande? Que Estados Unidos acusó al Cande cuando hago México lo ampara. ¿Quién es Cande? ¿Y la Julietona cómo la ves?
0: La joven no sea grosero. La senadora Julieta.
1: Así le dicen, Chuy de Chiquilla.
0: Ah, no sé yo.
1: ¿Y de burgueño? Ese puede ser que quién sabe. Y liberación de Mendívil, prueba ineficiencia de la FGE. FGE. Bueno, ahí ya.
0: Oye, ¿y el tigre qué tiene que ver aquí? El tigre anda mal, ¿no?
1: ¿Que el tigre, el fotógrafo?
0: Sí.
1: Todo el tiempo andaba mal.
0: Ah, porque le está echando aquí. Oye, todos los días iba a la oficina del Pancho.
1: ¿Sí?
0: Por dinero.
1: ¿Sí?
0: Y aquí le está echando, ¿no?
1: Fíjate nomás.
0: No,
1: a lo mejor el último cuaje no cuajó.
0: No cuajó. oye, sí, no la friegues, oye.
1: ¿Qué pasó, mi tigre?
0: ¿Onda, tigre?
1: Ya ves que el naco de todo el tiempo nunca...
0: A lo mejor se quedó el naco y con su sobre, que fue distinto, ¿no? Se quedaba, demandaban a todos y todos se quedaban.
1: El naco dice que todos iban, pero que nadie se presentaba.
0: Sí.
1: Todos iban el día del Kibble, ¿no?
0: Sí.
1: A lo mejor el tigre es uno de ellos.
0: Pues yo creo, pero qué mala onda.
1: Mira, tigre, como compas, te voy a decir una cosa.
0: Asociégate.
1: Pues hay 3 pacientes sin atención en el IMSS Bienestar.
0: Ay, nanita.
1: Cuando hay muchos muertos, tengo un tío. Bueno, ya no lo tengo, se murió. Allá en Zacatecas tenía un tío que tenía una funeraria.
0: ¿Ah, sí?
1: Y yo estaba bien contento cuando había muertes. Pero gracias a Dios, en aquel tiempo había muy pocas muertes porque estábamos. No, lo único que nos afectaba era la chinche esa grandota.
0: Ajá.
1: Una chinche que te picaba, la chinche de mezquite. Una así trompuda, que eran cucarachas. ¿No la conoces?
0: No.
1: Grandotas.
0: ¿Chinches? No sé ni qué son.
1: Parecen cucarachas, pero dicen chinches trompudas. ¿Así? Y un pico, te pican, te chupan, te hacen chagas.
0: Ay, caray.
1: Y te enfermas. En aquel tiempo, mi pueblo se llamaba Chinchebravas, porque había una mortandad de esos animales, causaban muchas muertes. Pero mi tío, el funerario,
0: ajá,
1: era el que hizo su agosto, hasta que le picó una.
0: ¿Ah, sí? ¿Y chupó faros o qué?
1: La alcanzó a librar, pero después ya no le daba gusto. Hágase justicia, pero no lo voy de mi compadre, decía.
0: ¿Ah, sí?
1: Esa es su palabrita de él. Ponte al corriente predial. ¿Ya pagas tu predial, Chuy?
0: No tengo ni casa. No tengo ni
1: casa. Del árbol donde vives.
0: Ah, ok.
1: ¿Ya le echas agua a las raíces?
0: Sí, ya le eché agua.
1: ¿Cuántos litros de riñón le echaste, no?
0: Sí, de riñón. Porque me cortaron la otra.
1: Los Chargers arrancan la pretemporada. ¿Y los Águilas cómo los ves este año? ¿Irán a sacar la perra al agua? Los Águilas no les he visto qué onda.
0: Así es.
1: Bueno, Chuy.
0: Los Dodgers andan por la calle de la amargura.
1: Ah.
0: Sí, se metieron en un slump, pero muy malo.
1: Pues como ya no está la Fernando Mandía.
0: La Fernando Mandía. Sí,
1: estaba el. ¿Cómo se llama aquel?
0: Sí.
1: El manejador de Tony.
0: Tommy La Sorda.
1: Tommy La Sorda.
0: Y también estaba. ¿Cómo corría?
1: Sí. Y el otro, el cubano, aquel, ¿cómo se llamaba?
0: Pedro Guerrero.
1: No, uno que era buscador.
0: Ah, Mike Britos.
1: Mike Britos.
0: Sí.
1: Un día le pregunté. Oye, Mike, ¿cómo eres tú con... ¿Tú crees que Fernando Valenzuela venga para acá? Antes que viniera.
0: Ah.
1: Se corrieron los rumores. A ti no te puedo decir nada porque eres muy chismoso.
0: Mike Brito, aquí a gusto, aquí tenemos a Mike Brito.
1: ¿Qué le pregunto?
0: ¿Le quieres preguntar algo, Gusto? Ay, no, Diosito.
1: Pues yo nomás te puedo decir, mi compañero, colega y amigo locutor.
0: Así es. Oye, Manuel, lo que pasa es que la pelota en el Caribe...
1: Es muy diferente. Tú sabes que los huevos allá en la feria... Los huevos allá en la Feria de la Naranja, Miami. Tú sabes que Miami, bueno... Vivían los mayas.
0: ¿Los mayas?
1: Sí. Porque tú sabes que claramente que Miami, pues los mayas son los triunfadores. No sé por qué demonios le han puesto un
0: monumento.
1: Un monumento a los mayas y también hagan un equipo que se llama los mayas.
0: Ah, muy bien. Yo soy mayista.
1: Sí, pues yo soy mayista. ¿Para qué nos burlamos de México?
0: No, decía el Rufo. Licenciado, yo soy rufista. yo soy rufista, le decía.
1: ¿Te imaginas ahorita?
0: Gracias, Manuel, decía.
1: Gracias, Manuel. Que ahorita le preguntaran, ¿qué pasó, Manuel? ¿Cómo le ves, señor Salamando, ahora con la detención del señor gobernador Rufo? Yo no lo conozco.
0: Ah, sí, yo no sé ni qué pasó, yo no lo conozco.
1: ¿Quién es el
0: señor? Ahora lo negaría.
1: Era un Judas. Cantó el gallo 3 veces.
0: Ándale. Ay, yo soy rufista.
1: Saludos a doña la señora mamá de mi amigo, el señor contador del mexicano, Benito Ramiro, a doña Cecilia.
0: Ah, sí, sí.
1: Y el día 22 de... Llega su fiesta, ¿no?
0: Ya, el 9 de noviembre, ¿no?
1: Sí. Y por cierto que la señora Liche tiene la dirección de... Ahora fue muy temprano el Nacho a buscarme.
0: Ajá.
1: A decirme que está puesto y dispuesto para ir por los tamales con Licha.
0: Ah, pues a ver si es cierto.
1: ¿Tú tienes la dirección?
0: No, que te dijo que te la va a dar ya que se vaya acercando la fecha para que me vayas a ir antes.
1: Pues estamos al día 7, ya faltan 4 o 5 días. 7, 3, 2, 5 días faltan. Licha, ¿nos está escuchando? Porque ya conseguimos que fuera por los tamales. La última hora yo me arranco.
0: Ah, pues sí.
1: No sé que para la gorra ni quién le corra.
0: Ah, no, claro.
1: Pero como ya nos comprometimos con ella a festejarte.
0: Muy bien.
1: Y a festejarme yo también.
0: Muy bien.
1: Con un rico tamal.
0: Muy bien.
1: Espero que la señora Licha nos marque y nos dé su dirección.
0: Sí, sí.
1: No está yendo ahorita.
0: No, pero ya. No, ahorita tengo.
1: No, yo le creo. Yo la auditorio, el auditorio todo el tiempo cuando promete, yo siempre. ¿Te acuerdas que el señor que venía de Caléxico que nos trajo una botella? Bueno, a ti te la trajo a mí, ¿no?
0: Sí.
1: ¿Y está rica?
0: Sí, sí, cómo no.
1: Si usted nos quiere mandar un regalo en día de cumpleaños, no se lo vamos a aceptar. A Alicia se lo aceptamos porque. Pues ya cuando nos comprometimos, pero que sea la última vez. Que alguien del auditorio nos quiera regalar cosas. No estamos para eso.
0: No,
1: Chuy. Somos muy trabajadores.
0: Así es.
1: Y no nos gusta andar en la gorra no nos gusta andar...
0: Por eso tienen mala fama los locutores.
1: Sí, ándale, exactamente. Por eso no queremos que nos junten en la misma...
0: En la misma mesa.
1: En la misma cana. Ahí está la Alicia.
0: Ahí está.
1: Sí, una vez, si nos da la dirección, bien. Bueno, ahora sí ya vamos, Chuy, sácame el aire. Sácame el aire.
0: Ya estás fuera del aire, ya estás fuera del aire. No pierde el tiempo, ¿no? El güero. Pero bueno, ahí está pues la situación. En la crónica de este día son las 8:34. Caen 3 por caso de choque donde murió abogada. Busco justicia porque ya me quitaron a mi mamá y no quiero que nadie más muera. Hija de Mónica Elizabeth, el conductor del Ford Mustang y presunto responsable continúa prófugo. América se impone a San Diego en la League Cup. Vincula a Estados Unidos brote de salmonela a los chiles mexicanos. O sea que el chile de México tiene salmonela.
2: ¿Te colgó la
0: licita? Ah, te colgó. Muy bien. Detienen a exgobernador de Guerrero por los 43. Ándale. Detienen a 3 implicados en la muerte de abogada. Ven mejora en tiempos de cruce para Caléxico en el Colirio Street. Se mantendrá calor extremo el fin de semana. Evaluarán regreso de examen de admisión a las preparatorias. Bueno, a mí, cuando yo estaba en mis tiempos, yo hice examen hasta para entrar a la secundaria. O sea, cuando es que de a tiro han hecho todo peor, va. Por eso estamos como estamos, ¿no? Okay. Yo hice examen para entrar a la secundaria, hice un examen. Si no lo pasaba, no entraba.
1: Bueno, ¿qué cuando tú te saliste de la primaria, no pasaste?
0: Sí, claro.
1: Entonces, ¿por qué tienen que hacer prueba en la secundaria?
0: Para entrar a la secundaria había examen de admisión. Para poder lograr cupo en la secundaria, nos daban una guía, la guía de para todo el verano, pues estudiar todo el verano. Y luego ya, el no sé qué día de agosto era el examen, que había que ir a hacer el examen, y ahí en la misma secundaria donde tú querías entrar, hacías el examen. Yo fui la 18 de marzo, aquí en la primero de febrero.
1: Ah, pillín, la de Cedillo.
0: Sí, la de Cedillo.
1: ¿Ya estaba la foto de él ahí?
0: Ya estaba ahí. Ah. Y entonces, ¿cómo se llama? Y ahí fue, pero fui renegando porque... Era Pirrulis, pero ya he venido a menos. Pues. Entonces, yo no quería ir a esa secundaria. ¿No? Ya sabrás. ¿No?
1: ¿Al cual quieres ir tú?
0: No, pues a donde estaban todos, al Patria, o donde estaba yo, en Instituto Patria, o en Salvatierra, donde fueron los otros.
1: Salvatierra. Pero en Salvatierra te hubiera quedado bien porque ya hubiera aprendido a rezar.
0: Pues sí, pero total de que váyase para la 18.
1: Estaba lejos.
0: Qué lejos, como estuviera, pero yo no quería ir, pues. Entonces ya sabrás, pero de luego ya le agarré mucho cariño, ya no me quedo de otro.
1: ¿En qué año fue eso?
0: En el 90-93.
1: Ah, ¿sí, un tiempo de Cedillo?
0: Sí.
1: ¿No, Cedillo?
0: No, ¿cómo Cedillo? Cedillo tiene 80 años.
1: 94.
0: ¿Cómo?
1: Cedillo agarró la presidencia en el 94.
0: Ah, sí, 94, sí, fue la época de Cedillo. Que era, y cuando yo estaba en la prepa ya, cuando pasé a la prepa, que iba a venir ahí a la secundaria y estuvieron todos esperándolo. Mentira, nunca llegó.
1: ahí pone Calimax.
0: Le decían los gancitos.
1: Recuérdame.
0: Nadie se acordó, ¿no? Más que de su amigo Breniano Cruz.
1: Ahí tiene una casa.
0: Y muy bonita. A un lado de los tiznados, de los Salomón.
1: El Salomón.
0: Ah, sí, a un lado del Salomón. La tercera casa después de con el Salomón.
1: De los Fimbres.
0: O los Fimbres, ajá, para donde están los Fimbres.
1: Y también atrás de la casa del Pepsicolo, de Ramírez.
0: De Ramírez, sí, y cerca de con Eugenio.
1: Fíjate, ahí está la crema y la nata.
0: Ah, claro.
1: Y los Fimbres.
0: Ahí lo llevamos en la casa, en la secundaria, lo llevamos en la casa del Salomón.
1: ¿El Salomón, el contador?
0: Sí, pero el de mi edad.
1: El que ahora es el jefe, el maestro de maestros.
0: Ese es su hermano, el más grande.
1: Porque es el maestro de maestros, dice él.
0: Sí, sí, sí.
1: Dice él.
0: Sí, sí, dice. Sí. No, sí. Son ellos. Su papá era un contador muy prestigioso.
1: Sí, era contemporáneo mío en las obras de teatro del Pillo Manuel Rojas.
0: Ah, ok.
1: Y ahí estuvimos una buena
0: con él. Sí, una institución. Ellos son contadores de Bolengo, ¿no?
1: Sí, sí, sí, sí. Y ahora, pues ahí, fíjate, veo mucho, mucho movimiento. Hay un lado del bar El Nacho.
0: Ajá.
1: ¿Y sabes que hay un bar Nacho ahí por la industrial?
0: No.
1: Por la F y carroceros por ahí.
0: Ah, ¿sí?
1: Ahí tienen su contabilidad. Estaba la oficina del Salón
0: Ah,
1: Viejo.
0: Pues sí, bueno, sí.
1: Y se viera mucho movimiento ahí.
0: En su despacho.
1: Uh-huh, en su despacho. Y Manuel Rojas lo invitó y era bueno, era buen, era muy cura.
0: Sí, era cura.
1: Yo digo, te voy a hacer una oferta, porque me compraba el mexicano. Yo te voy a hacer una oferta al mexicano. No, pero ahora acepta mi contraoferta.
0: te decía, acepta mi contraoferta. Sí, sí, sí.
1: Era muy, muy trucha. Sí. Y murió joven, fíjate.
0: Sí, sí, joven.
1: Y una niña me dijo, mira, yo vivo allá por la calle Lerdo, en una casa de un color muy bonito, así muy mexicano.
0: Ah, sí, rosita, así como duraznito, algo así.
1: Ándale, ese era el señor sí. Salomón, muy buena persona, sí. Muy, muy disyaraciero y muy a todo dar.
0: Sí, sí.
1: Mi respeto. Digo, hay gente cuando se muere, te dejan un gato sabor en la boca por cómo son ellos.
0: Sí, claro.
1: Cuando yo me muera,
0: ni se darán cuenta.
1: Que me traigan mariachis. Sí. ¿Te imaginas, Chuy?
0: Ahí me las consuelas, ahí me las vas consolando. La que llore le das un abrazo.
1: Sí, como decía Tito Guizar. ¿Te acuerdas la canción de Tito Guizar?
0: No.
1: ¿No?
0: Lo que decía.
1: Yo me quiero morir. Hacer otra belicita porque no me dio bien la información.
0: Okay. Sí, esto es por la alegría. Ahí este, fados. Valorarán regreso de examen de admisión a preparatorias. Padres de familia de los alumnos que no fueron asignados a un bachillerato criticaron el nuevo sistema de asignación de espacios. Bueno, le repito, cuando yo fui a la secundaria, yo hice examen de admisión hasta para la secundaria. Después para la preparatoria. ¿Eh? Cuando estaba, cuando el güero todavía no existía ni la preparatoria, ni la secundaria. Creo que había una estudio básico de primero a tercer año de primaria.
1: Y déjame, te digo, en mis tiempos.
0: Porque tú estás muy betabel, ¿no?
1: Inmediatamente en mi barrio me la dieron de maestro para que me encargara de 11 niños.
0: ¿Usted, verdad?
1: ¿De verdad?
0: Son los que pertenecieron a la banda de Galeana, ¿verdad?
1: Yo creo.
0: Como el enemigo público número uno.
1: Ay, Diosito. Pero cuando la toma de Zacatecas estaba en todo su refuerzo.
0: Ay, Diosito santo.
1: La secundaria, bueno, ya había secundaria en mi pueblo. Pero tenías que ir después de la secundaria de la prueba, tenías que ir hasta Guadalupe, Zacatecas. Okay. Que estaba bien lisísimo.
0: Sí. Y en burro más. Ya te hubieran colgado de un puente.
1: Y en un burro más.
0: Ya te hubieran colgado de un puente, ¿no?
1: Ahora con la...
0: O sea, con lo que pasa allá, pues, en Zacatecas.
1: No creo, porque todos son mis primos.
0: Ah, sí. Estuvieras en la polla. Un día me habló un cuate, ¿no? Y dice, oiga, a mí se me hace que lo que pasa es que usted dice todo eso porque no está dentro de la polla le dije yo, por supuesto, dije.
1: Por supuesto, de loco,
0: por,
1: ¿no?
0: Por supuesto que sí.
1: Claro que sí.
0: Le dije, por supuesto que sí. ¿Usted cree que si anduviera diciendo algo? Oiga, o sea, pero quería como
1: infiltrarte.
0: Como enfrentarme de que yo soy un hombre honorable. Y entonces pues, me dice, a mí se me hace que usted no está en la polla, por supuesto.
1: Porque ya llegó un candidato a la palabra de Mexicali. Les prometo que vamos a cubrir todos los baches. Es más, hasta las parcelas se las vamos a pavimentar.
0: Por eso no ganó.
1: Y lo decía, entre los surcos haremos la democracia. Manque los tractores se atoren en las parcelas, seguiremos haciendo pueblo.
0: Así es. Venga, chico, su papi.
1: Yo me agarré confesadas con toda esta bola de amigos.
0: Así es.
1: Que no sabemos en qué vamos a parar. Estaba ahorita leyendo la historia de Simón Bolívar. No te imaginas cómo batalló.
0: El libertador.
1: Para que Maduro hiciera lo que hizo.
0: Ándale.
1: Para que Chávez hiciera lo que hizo.
0: Y en su nombre.
1: Todavía. Que la República Bolivariana. Lo bueno que
0: la Gran Colombia.
1: Lo bueno que ya agarró agua a la nube y ya ahorita ya van a dar cadena perpetua. Pero sí. Para que si le queden la pena de muerte, tiene que pasar como 10 años.
0: Okay.
1: No creo que aguante los 10 años porque ahorita rebajó, ya rebajó 10 kilos.
0: No, ya está todo chupado ya de depresión, pero que siga bailando. ¿Cómo se...?
1: Ándale, que vengas, lo yo, que periodista, que vengan aquí todos cobaldes. Sí,
0: 3 doritos después. Lo sacaron del... Ay, no, Diosito.
1: Chuy, de los $3 que Chavira me aumenta cada año.
0: Nada, ya no quiero nada.
1: ¿Con Chavira no quieres nada?
0: No, sí, cómo no. El panqué de Dati. Ándale.
1: Ah, pero es el pillo del chiquillo.
0: Oye, no he visto al Chavirita que ha sido de él.
1: Ese pillo...
0: No le digas así, es el amigo
1: pillo,
0: mío.
1: Pillito. Bueno, es que ese muchacho va mucho de viaje.
0: Sí, yo sé.
1: Dice que no pierde la esperanza de ir a Dubái. Lo que no sabe que Dubái está en la quiebra.
0: Sí.
1: Totalmente.
0: ¿Y eso?
1: Había, cuando estaba en sus años mozos, el 80% hotelero estaba ocupado. Ahorita está como un 50%.
0: ¿Ah, sí?
1: Y con amenazas de mejorar. Que todo está carísimo y que la gente que ya estuvo ahí no recomiendan visitar lo que van, lo llevan a visitar. Oye, mes, un vaso de agua vale $4.
0: ¿Será posible? Ah, okay. No, pues está canijo, ¿no? Bueno, en Cancún, un bote de cerveza así costaba $200, $300. ¿Un bote?
1: No, pues en la casona igual, cuando era la casona.
0: Ah, no sé yo.
1: $200.
0: Ah, sí. Fíjate.
1: Te digo yo porque tengo unas primas que está ahí trabajando.
0: Ah, que trabajaba ahí.
1: Y se aventaba una.
0: Ah, sí.
1: 10 cervezas y se ganaban $1,500 porque 150 eran para ella y 50 para el dueño.
0: Ah, mira.
1: Pero un día se tomó 15. Llegó.
0: ¿Qué pagó?
1: No, dale para acá, me dice, para acá, no, vamos para acá. Bueno, mis amigos,
0: bueno,
1: ¿tú no quieres nada?
0: No, gracias.
1: En tu salud encontrarás tus trofeos.
0: Muy bien.
1: Cambio fuera. Se va loco.
0: Pues se va loco. Luego de 36 años desde aquel presidente ya difunto Alberto Fujimori fuera declarado presidente del Perú, su hija Keiko juramentó en el mismo lugar tras 3 intentos fallidos al mencionar la política exterior de su nuevo gobierno ante una audiencia que tenía como invitados especiales a 8 presidentes de América Latina, así como al rey Felipe de España. Keiko Fujimori aseguró que su administración está lista para priorizar la construcción y consolidación de alianzas de la región, como también para buscar nuevos escenarios de inversión. Ahí estuvieron los representantes de los Estados Unidos, de China también, Perú y China, una relación lista para un nuevo nivel con avance excepcional. Durante el encuentro entre Fujimori y Jin Jun. Cabe recordar que Keiko no es china, no es japonesa, ¿no? La ascendencia de Fujimori es un japonés, no son chinos. Pero bueno, ahí está poniéndole la banda presidencial a la Keiko Fujimori. Ahorita está muy muy cachetona, pero antes estaba quechecho, cuando más jovencita, pero de todas maneras es la hija de Fujimori, es agradable y aparte muy inteligente. Vamos a ver qué tal le va como presidenta del Perú. Y también el que está tomando posesión el día de hoy es De la Espriella, el presidente de Colombia. El nuevo presidente de Colombia está tomando posesión el día de hoy. Está obviamente pues en un país muy polarizado ahorita en este momento. Vamos a ver qué dice la presidenta. Perú y México restablecen las relaciones diplomáticas y exministra de Pedro Castillo obtiene un salvoconducto. Ándele, o sea, llegó poniéndose a negociar Keiko Fujimori, para que vea, ¿ve? Qué distinto es de la Casa de Nariño a la Casa Blanca del Caribe. Bueno, Perú y México restablecen las relaciones diplomáticas y exministra de Pedro Castillo obtiene un salvoconducto a petición de la presidenta de México. Mire, Sheinbaum habla sobre el restablecimiento de las relaciones diplomáticas entre el Perú y México. Ah, qué bueno. Vamos a ver, ¿qué dice?

que cerrar esa embajada. Chávez, quien fue presidente del Consejo de Ministros del gobierno del expresidente Pedro Castillo, que se mantuvo por varios meses en la Embajada de México en Perú, que después tuvo que cerrar esa embajada, dado que Perú rompió relaciones con México, y se mantuvo bajo el resguardo de Brasil, a quien agradecemos mucho, está a punto de aterrizar en México. Fue otorgado el salvoconducto para Betsy, fue un avión de la Fuerza Aérea por ella, y está en unos minutos aterrizando en nuestro país. Es un diálogo que se emprendió con el nuevo gobierno de Perú desde hace ya varias semanas. Esta fue una solicitud que nosotros hicimos, y es un elemento o una acción que de buena voluntad y

No sé si ya lo puedo anunciar o no, pero lo voy a anunciar. Con esto se van a restablecer las relaciones con Perú. Y nosotros, como siempre, como lo hemos hecho, vamos a seguir en la defensa del presidente Castillo, por las razones que hemos expuesto. Ellos lo saben, el nuevo gobierno de Perú.

Bueno, y está ahí, con eso se restablecen las relaciones diplomáticas con el Perú. Muy bien. Así las cosas, pues. Y en la crónica, como le decía, convoca a la UABC a artistas plásticos y visuales. Abrió la convocatoria para participar en la 12 Bienal Nacional y Universitaria de Arte Contemporáneo. Investigan corrupción en recaudación de rentas del Estado. La Fiscalía ha recibido 12 denuncias contra exfuncionarios, servidores públicos, activos y particulares. Lo que yo no sé si sea legal o esté jurídicamente bien sustentado o sea viable lo que hicieron o lo que hacen, porque fíjese lo que declaró María Gabriela Monge, secretaria de Anticorrupción de Baja California. Dice: utilizamos el programa de usuario simulador. Usuario simulador, mediante el cual personal autorizado acude de forma encubierta a realizar trámites para identificar posibles irregularidades en la actuación de los servidores públicos. Yo no sabía yo que el gobierno del Estado ponía gente para simular que necesitan un servicio o algo, para ponerles un cuatro, pues estamos hablando de que se trata de un asunto para ponerles un cuatro, y bueno, así descubrir que estén actuando de manera ilícita. No sabía que tenían esa herramienta jurídica para poder hacerla. Respecto a las personas investigadas, Monje Pérez indicó que las carpetas penales involucran a 5 exfuncionarios públicos, 2 servidores públicos en funciones adscritos a las oficinas de recaudación de rentas y particulares que presuntamente colaboraban con ellos. Bueno, convoca a la UABC a artistas y plásticos y visuales, como ya le dije. También conviven dueños y mascotas en el Bark Park. Ah, qué bueno, el Bark Park, andaban todos contentos ahí, con sus perros, con sus mascotas y toda la cosa. El Bark Park. Muy bien. Día Internacional de la Cerveza, el 7 de agosto. ¡Órale! Antes cuando a lo mejor hubiera hecho una pachanga, pero ahora ya pa' qué, ¿no? Más que una bebida, la cerveza se ha convertido en una tradición que une al mundo. Hoy es el Día Internacional de la Cerveza. Si ve a una cerveza por ahí, felicítela, porque es el día de su cumple. Cada primer viernes de agosto se celebra el Día Internacional de la Cerveza, una fecha dedicada a reconocer la historia de diversidad y la cultura que rodean a una de las bebidas más antiguas y apreciadas del planeta. Este año la celebración tendrá lugar el 7 de agosto y presenta una ocasión perfecta para reunirse con amigos y descubrir nuevos estilos y sabores. El origen. Esta festividad nació en 2007 en Santa Cruz, California, Estados Unidos, cuando un grupo de amigos decidió crear una fecha especial para reunirse y disfrutar de una buena cerveza, ¿no? Y rendir homenaje tanto a quienes elaboran como a quienes la sirven. Órale. Lo que comenzó como una reunión en un pequeño bar pronto trascendió fronteras hasta convertirse en una tradición que hoy se vive en más de 50 países y 207 ciudades. Más allá del brindis, este día buscan fortalecer los lazos de amistad y reconocer a la cerveza como un elemento capaz de unir culturas a través de una pasión compartida. En México, el país ocupa un lugar destacado dentro de esta industria, ya que de acuerdo con las estimaciones del Instituto para el Desarrollo Técnico de las Haciendas Públicas y Cerveceros de México, México es el cuarto mayor productor de cerveza a nivel mundial, líder en exportaciones y genera más de 88 mil empleos directos gracias a este importante sector. En el ámbito artesanal, Baja California se ha consolidado como la capital cervecera del país, con más de 200 cervecerías registradas y alrededor de 78 microproductores reconocidos, concentra cerca del 30% de la producción nacional de cerveza artesanal. La región destaca además por la elaboración de al menos 339 estilos diferentes, reflejos de la creatividad e innovación que distinguen a sus productores, ya sea con una cerveza artesanal, una lager, una IPA o una stout.
El Día Internacional de la Cerveza es una invitación a brindar con responsabilidad, celebrar el trabajo de quienes forman parte de esta industria y disfrutar de una bebida que desde hace siglos o siglos acompaña encuentros tradicionales y buenos momentos. Cuarto lugar ocupa México en producción de cerveza a nivel mundial. 339 estilos diferentes se elaboran en la región. 30% de la producción cervecera en México se concentra en Baja California. Muy bien, hoy es el Día Internacional de la Cerveza. Si ve a una cerveza por ahí, felicítela y tómese una a mi salud. Uy. Las cosas que pasan, por eso pasan tantas cosas. ¿No viene el Papa? Pues claro que no, yo lo dije aquí. No venía el Papa. ¿Para qué andaban diciendo que sí? El Papa León XIV no viene, pues no, no viene. Más información del día de hoy. En la crónica de este día, todos mentimos, Sergio Sarmiento. Intercambio en las formaciones de militares de Estados Unidos y México. Chayoteros, Catón. Trump frena la importación de aguacate mexicano. Entre sus muchos dislates, este se antoja pequeño, se siente del mundo dueño, todo por sus aguacates. Variación Opus 33 sobre el tema de Don Juan, el silencio que se regula, Ismael Plasencia, también Peña, Osorio y Sinfuegos, Julio Hernández. Estados Unidos va contra quienes protegen a México, Eduardo Ruiz Gili. Lo de Lenia no es fatal, Joaquín López Dóriga. Bueno. Condicionan fracking si hay agua salada. Ocultó pruebas sobre Ayotzinapa Ángel Aguirre. Ya fue detenido. Envían 1.500 militares a Michoacán. Ucrania ataca más petroleras en Rusia. Indaga Estados Unidos salmonela ligada a los chiles de México. Arremete Trump contra ciudadanía por nacimiento. El presidente estadounidense firmará 2 órdenes ejecutivas para limitar quiénes son elegibles a ese derecho. A lo que le llaman turismo de parto, es lo que van a tratar de, pues de combatir, ¿no? Atrapan a vendedores de droga, recapturan a reo que se fugó del Cerezo, intentó asaltar a un conductor, el ahora detenido utilizó un cúter para amenazar a su víctima, un chofer de servicio de plataforma, atrapan a una pareja de asaltantes, lo acusan de matar a su hermana. Piden fortalecer corporación policíaca en las páginas de este día de la crónica. Suma San Luis 35 atenciones por el calor, acumula 27 casos de deshidratación y 8 golpes de calor. Detienen a los 3 por robo de ejido San Luis. Este Leonidas y Jorge Antonio fueron detenidos ya, junto con José Antonio, José Luis y Leonidas. Bueno. Son los que se robaron el 1,500,000 de pesos de el ejido San Luis. Ya los detuvieron. En el semanario Z, libre, libre como el viento. En el Z, Estados Unidos acusó al CANDE por lavado. México lo ampara. Da Ayuntamiento de Tijuana contrato de 3,000,000,000 de pesos sin licitar. Liberación de Mendívil, prueba ineficacia de la fiscalía, ¿no? Es la prueba de ineficacia de la fiscalía. Estados Unidos advierte brote de salmonela por jalapeños de México. Salmonela. De salmonela. Transparencia a medias y por decreto. El Banco de México mantiene tasa de interés en 6.50. Estados Unidos frena exportación de aguacate michoacano por inseguridad, dicen. Pases médicos. Otra alianza. Bueno, ahí está Bonilla con Julieta Ramírez y también con Moreno. Ándale. Juez de acordeón, el juez séptimo de distrito de Ensenada, Rafael Cervantes, fue suspendido de sus funciones con esta medida administrativa. Se ha convertido en uno de los primeros casos relevantes surgidos tras la polémica elección. Su mandato era a ocupar el cargo de en un periodo de 9 años, pero ahora se enfrentará a los tribunales administrativos. Durante su campaña, Cervantes Sánchez prometió una justicia cercana a la ciudadanía,
con cero tolerancia a la corrupción y nepotismo, además de impulsar modernizaciones, etcétera, etcétera, etcétera, etcétera, etcétera, etcétera. Bueno, en aquel momento de la elección fue señalado públicamente como uno de los candidatos favorecidos por los llamados jueces de acordeón. Y bueno, pues ahora quién sabe qué problemas tenga. ¿Quién sabe qué problemas tenga? Las funcionarias de Mink de Morena, las funcionarias de Mink de Morena y el glamour. Bueno. Estados Unidos acusó al alcalde por lavado de dinero. México lo ampara. La justicia federal ordena a la UIF justificar la legalidad del bloqueo financiero a Arcega Aguirre. Un tribunal colegiado analiza un recurso de revisión de la diputada federal Araceli Brown por cuentas congeladas. El empresario Jesús González Lomelí espera resolución de varios juicios de amparo para liberar su dinero. Sí, ya un pobre que yo conozco, un microempresario, le están acusando de no sé qué cosas, que tiene un pago retrasado del Seguro Social y le congelaron sus cuentas bancarias y no puede ni siquiera pagar lo que le están cobrando porque sus cuentas están congeladas. O sea, y a los bribones estos, narcos, que pertenecen al crimen organizado, les andan liberando todas sus cuentas y todo. La UIF está muy preocupada, la famosa unidad de inteligencia financiera, por liberarle su dinero al Cande, al Araceli Brown y al González Lomelí. Mientras que al dueño de un negocito y chiquito, lo van a perjudicar en demasía, ¿no?, por sus tonterías o sus formas corruptas de hacer las cosas. Se pasan de veras. Ok. Se pasan, pero se pasan de verdad. Bueno, sí le digo. Ay, nanita. Ay, nanita. Ay, compadre, sí serás. Bueno, el Ayuntamiento de Tijuana contrató 3 mil millones de pesos sin licitar. Para que se eche ese trompo a la uña, ¿no? Sin licitar. Liberación de Mendívil, prueba ineficacia de la Fiscalía. Elena Andrade Ramírez, la fiscal, evidenció incapacidad de Fiscalía por aprobar su propia denuncia, que presentó como la gran investigación de la administración, la captura de Pedro Ariel Mendívil, quien ahora está libre. ¡Bum! Si le digo, mi campaña no es mediática o de encuestas infladas, dice Armando Ayala. Este es un tipo todo, Armando Ayala, la verdad, el que fue alcalde de Ensenada. Osuna Jaime y Margarita Flores buscarán la candidatura del PAN al gobierno de Baja California. Se registran para buscar alcaldía de Tijuana, Bernabé Esquer Peraza, César Israel. Liberación de Mendívil, prueba eficacia de la Fiscalía. Elena Andrade Reyes, la fiscal, capacidad de Fiscalía probar su propia denuncia, que presentó como la gran de la administración, la captura de Pedro Ariel Mendívil, quien ahora está libre. Mi campaña es mediática o de encuestas, Armando Ayala. Este es un

0: e Ismael Chacón Güereña. Viaducto sube entrampado, viaducto sube entrampado. Bueno, American Citizen, dice Ernesto Rufo, American Citizen. Bueno, las cosas que pasan, por eso pasan tantas y tantas cosas. Muy bien, y ya nos vamos a ir a los deportes con mucho gusto. 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Muy bien. Hay una nanita, hoy por la mañana, por disparos revienta la FESC, la policía y la SEDENA, casa en Villanova Diamante, hoy viernes 7 de agosto de este 2026. Bueno, elementos de la Fuerza Estatal de Seguridad Ciudadana, apoyados por agentes municipales y del Ejército Mexicano, acudieron a una vivienda del fraccionamiento Villanova, en la privada Diamante, donde se reportaron disparos de arma de fuego, donde encontraron tirado un fusil de asalto. Rodearon una vivienda en espera de una orden de cateo, ya que dentro se veía otra arma larga. Finalmente, en horas de la madrugada, ingresaron al lugar. Bueno, es la información que se tiene nomás. Bueno, Luis Cárdenas dejará MBS Noticias tras 16 años al frente de sus espacios informativos, que se sabe sobre su salida y las versiones vinculadas con el rating. Te contamos los detalles. Bueno, pues es que Luis Cárdenas nunca ha sido una persona así que sea muy, muy seguida, ¿no? No es malo, pero no tiene una personalidad así bárbara, ¿no? Para que lo escuche la gente a nivel nacional, y aparte tiene unas competencias pues tremendamente difíciles, pues ya sabrá, ¿no? Pero bueno, es cuestión de enfoque, y nada más. Lo importante no es que salga, sino quién va a entrar entonces, quién va a llegar a MBS. Pues a ver quién llega. En la información de hoy a través de Radio Mexicana, hoy ayer estuvo haciendo una tormenta eléctrica aquí en Mexicali. El cielo del poniente de Mexicali se iluminaba por completo con tremenda descarga eléctrica, puro power, pero el rayo así se... caían los rayotes, pero impresionantes, ¿no? Impresionantes los truenos y los rayos, la tormenta eléctrica de ayer por la noche. No sé si los vio usted. Increíble. Increíble. Bueno. Las cosas que pasan, por eso pasan tantas y tantas cosas. Bueno. Y ya son las 9:07 a.m. 9:07 a.m. en el cronómetro de Radio Mexicana. 9:07 a.m. ahora. Bueno. Ya nos vamos, pues, a los deportes con mucho gusto para usted a través de Radio Mexicana.
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unos minutos en el apasionante mundo de los deportes, las últimas informaciones del deporte local, de México y el mundo entero, de nuestro servicio especial de información.

0: Ah, ok. Ah, que sí se sigue haciendo el examen de admisión para la secundaria. Fíjese, no sabía yo. Ese güero mentado. No le digo que nomás viene a echar a perder las cosas aquí. El güero. Que no sé, pues sí, yo me acuerdo que se hacía el examen de admisión, ¿no? Ahora, dice la nota, volverán a volver a hacer el examen de admisión como antes, para las preparatorias y para las secundarias. Entonces dicen que sí se hace. Entonces, ¿por qué salió esa nota? Bueno, a lo mejor para la preparatoria. Que no se hace el examen de admisión. ¿Quién sabe? Doña Daria, ¿qué tal? ¿Cómo le va? Buenos días. Pues ya mero nos dan la fecha. Ya mero nos dan la fecha. A ver qué pasa. Que no le digan que no, así es. Muy bien. Gracias, doña Daria. Un saludo, un fuerte abrazo para usted, para don Pablo, para Pati, para el Coco, para todos sus hijos, para toda su familia, para la familia Virgen de Calexico, don Pablo Virgen y doña Daria Virgen, el Coco, Pati, nuestra gran amiga, siempre apoyándonos en todo, ¿no? Gracias a los Virgen de Calexico, gracias. 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Pues, ¿dónde quedó el destímulo? Válgame Dios. A ver, ¿dónde quedó? Bueno, ahorita lo busqué y lo tenía. Bueno, ahorita lo busco. Ya ve que. Luego, ¿cómo es la? A ver. ¿Dónde andará aquel amor que yo quise tanto? Bueno, ahorita lo encuentro. Bien, gracias, doña Daria, gracias. 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Y en los deportes, nos vamos a los deportes con mucho gusto. 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
0: Muy bien, aquí le vamos a seguir. Ándale, gracias jefe. 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Muy bien, acá estoy. Oye, tú, ¿a qué hora? Pues ya. Órale, manito. Hijo de la recién con chanfle. Bueno, ahí está. Vamos a tenerle toda la información. Más importante generado hasta el momento en la cuestión del softball con Eduardo el Buggy Carrión, que ahorita vamos a hacer un enlace con el Buggy. Aquí tenemos ya en la línea telefónica a Eduardo Carrión, el Buggy. ¿Qué tal, Eduardo? ¿Cómo te va? Buenos días.
16: Sí, pues te saludo desde Brooklyn, York.
0: Ándale, Brooklyn, York. Está bueno.
16: Brooklyn,
0: pues
16: tú sabes, ya tenemos
0: momentos
16: por acá.
0: Sí. Qué bueno, sí, me imagino.
16: Bueno, pues tú sabes, haciendo nuestro reporte, te manda saludos mi colega Eliebre Álvarez, de la página Sonpoleando con el Buggy. Eliebre, pues este es nuestro reporte.
0: Sí, salúdamelo mucho al Liebre, al Liebrito.
16: Está muy bien ahorita de salud.
0: Ah, qué bueno.
16: El próximo, en este mes, el del 13 al 16 de agosto, ajá, se va a llevar en Durango el Campeonato Nacional Infantil de softball femenil, niñas de, fíjate bien, Chuy, hay 4 categorías, sub 8, sub 10, sub 12 y sub 14. Vamos a ir bien representados por las selecciones de Baja California, que esperemos que se traigan el carro completo, porque son niñas que van bien entrenadas, son niñas que están bien preparadas por las diferentes ligas que han estado ganando, la liga de egresados de Tijuana, la liga municipal de béisbol 5 de aquí, de softball y béisbol 5 aquí en Mexicali, la liga magisterial, nuestra querida liga magisterial de Mexicali, Ensenada, todas las ligas que participan están entrenando bien a las niñas. Te lo digo porque yo voy a los estatales, yo me tocó ir a los estatales y mirar las niñas buenas para jugar, y luego pues aparte que traen niñas acá de este lado, pues que son niñas que pueden participar allá y se pone bien bueno el nivel, así de que pues mucha suerte para todas las niñas que nos van a representar, que le recordamos que lleven bien grabados los colores en su pecho, en su corazón, de los colores azul y amarillo, que son nuestros colores de Baja California siempre, por siempre, Chuy, y pues que le echen muchas ganas, que van representando a mucha gente aquí, a todo un estado, a nuestro querido estado número 29 de Baja California. Ese es mi mensaje para todas las niñas y los manejadores, y que los papás vayan y las apoyen.
0: Claro.
16: Las apoyen las gradas como debe ser, un buen apoyo, que estén apoyando en todo momento a las niñas, que los umpires, pues los manejadores son los encargados de eso.
0: Sí, sí.
16: Y sobre todo, Chuy, sí, que no les estén gritando a las niñas cuando estén jugando, que no les estén gritando. Para eso tienen a sus manejadores ahí, a los coaches, que ellos se encarguen de las niñas, ellas nada más tienen que apoyar a los papás, es lo que siempre, es la recomendación que siempre damos.
0: Sí, sí, porque luego hasta problemas hay, ¿verdad?
16: Sí, problemas, y aparte las niñas están volteando para las gradas a ver al papá. No, dejemos que las niñas, que ellas...
0: sí, jueguen, pues.
16: Que jueguen a gusto, que jueguen felices, contentas, sin la presión de estar viendo al papá, únicamente a los manejadores. Pues recuérdate, te recuerdo que para llegar a este campeonato nacional, pues hubo campeonatos estatales que son organizados por la Asociación Estatal de Softball Mixto de Baja California, que dirige nuestro amigo el Arturo, el Niñote Solano, ajá, anda la Fernandita Armenta, anda Flor Imperial, y nuestro amigo el costeño Mario Pérez León, que fue muchos años el capitán de la Selección de México. Pues ellos son los encargados del softball, y mira, están armando muy buenas selecciones, van muy bien organizado todo, y pues ahora a esperar resultados nada más, Chuy.
0: Sí,
16: las medallitas, los trofeos.
0: Claro, claro. Oye, qué tío,
16: pues eso es en cuanto al campeonato nacional, pero déjame decirte que hubo juegos en el Doom, los cadáveres y uno le ganan 10-1 los tacos hamburos, ahora los ganaron, fíjate.
17: Sí.
16: Ganó el Pato Lobato, se ha de virar a la cancha, y perdió Alex Lowe, que volvió al círculo de la responsabilidad después de mucho tiempo. Los mejores bateadores fueron, déjame, digamos aquí, tantito, es Melky Márquez de 3-3 y Cristiano Reyes de 3-2 con cuadrangular, por los veteranos que dirige el Lupillo Leal de Legión Sinaloa, Salvador Pérez de 2-1, Fernando Pájaro y ahora sí de 2-2 y Oscar El Huite Castro de 3-2. 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
17: Sí, sí, mentiras.
16: Bueno. Le ganó 9-5 a los Cadetes de Linares, ganó Miguel El Benito Meléndez y perdió Víctor Ruiz. Calibet Junior 11-10 a Aguabuena, ganó Axel Brecera con relevo de Carlos Prieto y perdió a Alberto Castillo. En las semifinales, empezaron las semifinales de los 50, que son unos tremendos trabucones, unos grandes juegos ahí en el Doom. Los Cherifos le ganan 4-1 a los Amigos del Roque. Ganó Jesús Escalante en San Luisino y perdió el Cano Alejandro Villalobos. El Chicho Aguilar, Claudio Sánchez y Tristán pegaron un hit cada uno por parte del equipo de los Cherifos. Y Ernesto Carrato, que fue profesional con los Alejandro Hermosillo, Daniel Sumaya y Alex Niebla, pues fueron los que batearon bien por el equipo los Amigos del Roque, que esta vez, que son dirigidos por Gillo Ester, no les alcanzó y perdieron 4-1 contra los Cherifos. En el otro grupo, los Amigos del GIR ganaron 6-0 a Deportivo Virreyes. Ganó Ricardo Belloso, el orgullo del kilómetro 43, y perdió Mario el Bombero Cota. Ismael García 4-2, el de Tijuana, el Gerber Montiel de 3-2 con cuadrangular, y Ricardo El Mote Amavisca de 3-2 con un cuadrangular con las bases llenas, con un gran slam por parte del equipo los Amigos del GIR, y Marco Cabrera y Fernando Ruiz, un hit cada uno. Pues esos son los resultados de la Liga Dun que dirige nuestro amigo el Chichi Alba. Y pues prácticamente esa sería mi información. Nomás mandarle un saludo al Cachán Cano, que estuvo malito unos días allá por el calorón en Alamitos, pero parece que ya está alivianado. Ya le están entrando las aguas de cebada.
17: Ah, sí.
16: Es un buen síntoma. Ya cuando te agarras una de cebada y te sientes bien, no, pues ya estás listo.
17: Ya estás más para allá que para acá. Oye, y saludo para mi amigo Alex Lugo, ¿dónde anda el Alex?
16: Pues ahorita debe estar en la caja 3, ahí en California, marca de Caliente con calle Segunda.
17: Ah, ok.
16: Los pollitos rostizados.
17: Uf, ¿te acuerdas cuando me trajiste uno? Hijo de su mouse, riquísimo. Con tu mayonesa de Bedford y su pan de barra, ¿no? Hijo de la... Riquísimo. Sí.
16: Muy bien, ¿no? Sí, estamos pendientes por ahí. Y un saludo también para Luis y Bertita Caro, acá en el centro, que son los abuelitos de la Emily, una chamaquita que tira bastante duro. Es una de nuestras alumnas acá en Calexico.
17: Ah, ok.
16: Y un saludo para Guadalupe Cisneros, al Michoacán de Ocampo, es la mamá de Roberto Díaz, a Doña Chela, la mamá del Pájaro Villa, la colonia Loma Linda, y a don Joaquín Murrieta, acá en Calexico. Esos son los saludos que siempre... No, la gente que siempre te escucha, yo...
17: Muy bien.
16: Y pues, ahí está. Información de Soboleando con el Bubi y el Liebre.
17: Así es, Soboleando con el Bubi y el Liebre. Pues muchas gracias, Bubi. Estamos al pendiente, ¿vas a transmitir este fin de semana algo?
16: No, está haciendo mucho calor, Chuy. Estamos descansando ahorita, la neta, con el equipo. Se calienta mucho y pues yo quiero mandarle un saludo a nuestros amigos que transmiten, pues al Memo y al Gallo... que es cotorreando el deporte, la nota deportiva, todos esos muchachos que andan ahorita en el calorón, híjole, que se cuiden, que tomen mucha agua,
17: sí.
16: Bien canijo,
17: sí, que se cuiden mucho, ¿no? Porque es un golpe de calor y cuidado.
16: Así es, Expreso Deportivo, a todos los que transmiten, hasta el Jackie Coronado también, por ahí lo vemos.
17: Ándale, sí.
16: Un saludo para Aventura Morales Junior, y un saludo para mis papás, para mi papá, el hombre de Tapalpa, Jalisco. Y a mi mamá, Teresita,
17: Castillo. Sí. Ah, don Pepe y la Teresita, ahí en la Baja.
16: En la mejor colonia de Baja de todo Mexicali, en Baja California.
17: Ándale. De Broly York. Ok. O sea, tú, sabes, tú ya no sabes casi español. Está bueno.
0: Ahí está el Eduardo Carrión, el Boogie. Tú ya no sabes casi español. Bueno, y continuamos con más de los deportes, con mucho gusto para usted. Rapidito, vámonos con más del día de hoy. En los deportes de este día, mire, en el día de ayer el equipo del América le ganó 3-1 al equipo de San Diego, pero con una actuación soberbia del Rayito, Brian Rodríguez, pero que ya me estoy poniendo de mal humor, de verdad, porque siguen con lo mismo, con lo mismo, con lo mismo. Yo no sé si es verdad o es mentira o de qué se trata, pero lo cierto es de que siguen con el rumor de que van a vender al Rayito. Pobre de ellos, pobre de Emilio Azcárraga que lo venda. Hijo de eso. Entonces sí que me va a hacer un coraje, pero de como pocos he hecho. Porque no se puede hacer eso cuando tu mejor hombre lo quieres traspasar o lo quieres vender. Algo está muy mal ahí. Algo anda muy mal. Para vender, ¿a poco necesitará tanto el dinero? ¿A poco estará quebrado, muy quebrado el Emilio Azcárraga para que venda a Brian Rodríguez? No. Ese hombre es el alma, el corazón y todo lo que se necesite para ese equipo. Sin él no es nada. Mire nomás, saque a Brian Rodríguez del equipo del América y no lo ponga a jugar para que vea cómo se descompone el equipo y cómo ya no es el mismo. O sea, yo no sé en qué estará pensando que por fuerza lo quiere vender. Supongo yo que lo quiere vender por dinero, ¿no? Porque necesita dinero, pero pues ahora sí que nosotros qué culpa tenemos. Pues que venda el equipo, si ya no tiene dinero, está quebrado Emilio Azcárraga, pues que lo venda. Que lo venda, debe haber más magnates en México que quieran que lo venda Carlos Slim. Órale, para tener los medios billetes, pues sí, ¿no? Ya le vendió el 49% de las acciones al señor Kraft, al propietario de los Patriotas de Nueva Inglaterra, que no le venda el otro por ciento, ¿no? Pues sí, porque no entiendo otra razón por la cual está el club aferrado en estar dando o filtrando que lo van a vender y que ya lo van a vender como para que crezca el precio de oferta del Rayito y terminen vendiéndolo por unos centavos, ¿no? Pero ¿qué puede valer el dinero a comparación de la gloria que puede darle ese jugador? ¿Eh? No. Y no de ahorita, de siempre. No de ahorita, de siempre. Porque siempre se ha caracterizado por ser un fuera de serie este muchacho. Cuando menos en lo personal para mí, yo tenía ya mucho que no miraba yo un jugador tan desequilibrante como este muchacho. También cuando estaba el otro muchacho también muy bueno, el que se fue para el Betis. ¿Se acuerda de él? No me acuerdo cómo se llamaba, pero era buenísimo también ese. Y de los últimos, de los grandes, Fabián Estay había sido uno de los grandes, pero grandes jugadores del América en ese terreno, en esa posición. Fabián Estay, le digo el que se fue, el argentino, creo que era argentino, el que se fue para allá, para el Betis, para España, a jugar a España, y ahora Brian Rodríguez, que es el Rayito, que es buenísimo nombre. No, debe de tranquilizarse el América y ya no estar diciendo tanta tontería, ¿no?, de que quiere vender a fuerza al Rayito. En Los Ángeles, en el béisbol, en el béisbol. Los Ángeles ganaron 4-1 a los Orioles de Baltimore. M. Farris se llevó el triunfo, pierde Young y salva Natera Jr. Y Farris logra su primer triunfo por 3 descalabros y Young tiene 8 triunfos por 3 descalabros. Los Rojos de Cincinnati le ganan 6-5 a los Atléticos de Sacramento. Gana Abbott su 6º juego de la temporada. Pierde Barnett su 2º juego y Burke logra su 2º salvamento. Los Mets le ganan 13-6 a los de Cleveland. McClellan se lleva el triunfo, su 8º de la campaña. Pierde Griffin su 12º juego por 4 triunfos solamente. Los Piratas pierden frente a los Cerveceros de Milwaukee 5-2. Dee May gana su 6º juego de la temporada. Highcraft pierde el 11º juego de la temporada y Patrick se lleva el 5º salvamento. En 11 entradas los Cachorros le ganan a Toronto 3-2. Thornton se lleva el triunfo y Little la derrota. Little la derrota. Muy bien. Lleva su 3ª derrota, derrota Little. Entonces estaba mal yo. Griffin tiene 12 juegos ganados por 4 descalabros. ¿Eh? Así es. Entonces vamos a ver. El Boston le gana 12-11 a los Medias Blancas en 13 entradas. Bello se lleva el triunfo, su 4º de la temporada. Y pierde Fede su 7º juego de la campaña. Los Bravos le ganan 11-3 a los Marlins. Medero se lleva el triunfo, su 2º de la temporada. Y Young pierde su 7º juego del año. Y Minnesota le gana 4-3 a Kansas City. Funderburk se lleva su 3er triunfo de la temporada. Boomer su 2ª derrota. Y Gómez su 15º salvamento de la temporada. Los Padres de San Diego le ganan 5-1 a los Diamondbacks. Rodríguez se lleva el triunfo 3 de la temporada. Drake pierde su 1er juego de la temporada. Padres 5, Diamondbacks 1. En los resultados del día de ayer. Para el día de hoy, los juegos a las 3:40 de la tarde. Los Mets se enfrentan a los Piratas de Pittsburgh. Esto en el PNC Park de Pittsburgh, Pensilvania. Thornton estará lanzando por los Mets y Miosinski estará lanzando por el equipo de los Piratas de Pittsburgh. A las 3:40 de la tarde, Toronto contra los Phillies de Filadelfia en el Citizen Park de Filadelfia, Pensilvania. Soriano por Toronto y Wheeler por el equipo de los Phillies. Va a ser un juegazo este Soriano contra el Wheeler en Filadelfia, Pensilvania, los Citizen Park. Y a las 3:45 de la tarde, los Rojos de Cincinnati frente a los Nacionales de Washington en el National Park de Washington, Distrito de Columbia. El pitcher por los Rojos de Cincinnati todavía no se deciden. Y Cavalli estará en la lomita por los Nacionales de Washington. A las 4:05, los Bravos de Atlanta frente a los Yankees. Esto en el Yankee Stadium del Bronx. La casa que Ruth construyó. Male estará por los Bravos. Y Fried estará lanzando por los Yankees. A las 4:10, los Angels contra los Marlins en el Ion Depot Park de Miami, Florida. Klesen estará por Los Ángeles y Philip por los Marlins. A las 4:10, los Atléticos contra el Boston en el Fenway Park de Boston, Massachusetts. Perkins por los Atléticos estará en la lomita de los disparos frente a Tony de el Boston. A las 4:40, Cleveland contra Medias Blancas en el Wright Field, Chicago, Illinois. Mesix estará por Guardianes y Schultz estará por los Medias Blancas lanzando a las 4:40 Minnesota contra Cerveceros en el American Family Field de Milwaukee, Wisconsin. Matthews por Minnesota y Drohan estará lanzando por los Cerveceros. A las 5:10 de la tarde, los Cachorros de Chicago frente a Kansas City en el Kauffman Stadium de Kansas City, Missouri. Guzmán estará por los Cachorros y Lynch cuarto por los Kansas City Royals. A las 5:15 de la tarde, los Orioles de Baltimore contra los Rangers de Texas en el Globe Life Field de Arlington, Texas. Bass estará por los Orioles y Eovaldi por los Rangers. A las 5:15 de la tarde, los Rockies contra los Cardenales en el Busch Stadium de San Luis, Missouri. Feiner estará por los Rockies, mientras que Lía estará por Cardenales. A las 6:40 de la tarde, los Astros de Houston frente a los Padres de San Diego en el Petco Park de San Diego, California. Blanco estará por los Astros en la lomita de los disparos y Rey estará en la lomita de los disparos por los Padres de San Diego. A las 6:40 de la tarde, los Dodgers frente a los Diamondbacks de Arizona en el Chase Field de Phoenix, Arizona. Sasaki estará por los Dodgers en la lomita y Kelly por los Diamondbacks. A las 6:45 de la tarde, Tampa Bay contra Marineros de Seattle en el T-Mobile Park de Seattle, Washington. Ram Musen estará lanzando por Tampa Bay y Gilbert estará haciendo lo propio por los Marineros de Seattle. Y el último juego del día de hoy a las 7:15 de la tarde, los Tigres de Detroit contra los Gigantes de San Francisco. Montero estará en la lomita de los disparos por los Tigres y por San Francisco todavía no deciden. El juego en el Oracle Park de San Francisco, California. Son los juegos programados para el día de hoy en el béisbol de las grandes ligas. Y cómo van en las posiciones los equipos. En la Liga Americana, en el este, Tampa Bay en primer lugar con 68-46 a 4.5 juegos. Está el equipo de los Yankees a 5 juegos, Boston. A 12.5 Baltimore y a 15 juegos Toronto. En la central de la Americana, Chicago en primer lugar con 59-55. A 3 juegos está Minnesota. A 3 Cleveland. A 3.5 Detroit. Y a 12 Kansas City. En el oeste, Houston en primer lugar con 59 triunfos y 57 derrotas. A 1.5 juego está Texas. Los Rangers de Texas. Seattle está a 3 juegos. Los Atléticos están a 13.5 juegos y Los Ángeles Angels están a 14.5 juegos. En la Liga Nacional, en el este, los Bravos de Atlanta en primer lugar con 70 triunfos y 45 derrotas. Filadelfia está a 8.5 juegos. Miami está a 12.5. Washington Nacionales a 15 juegos y los Mets a 20.5 juegos. Dios mío de mi vida, los Mets. En la central, Milwaukee en primer lugar con 72 triunfos y 43 derrotas a 5.5 juegos, Chicago. Después viene a 15 juegos San Luis, a 15.5 Cincinnati y a 16 los Piratas de Pittsburgh. En el oeste de la Nacional, los Dodgers en primer lugar con 69-46 en primer lugar. A 8.5 juegos, los Diamondbacks de Arizona. Los Padres de San Diego están a 9.5 juegos. A 21 juegos San Francisco y a 24 juegos los Rockies del Colorado. B. Así pues, las posiciones en el béisbol de las grandes ligas. Muy bien. Qué bueno, dijo Moreno. Morenazo azteca y español. Híjole. En los comodines por la Americana están los Yankees en primer lugar, después viene el Boston, después los Rangers de Texas, después Minnesota, después Cleveland, Baltimore, Detroit, Seattle, Toronto, Kansas City, Atléticos y Los Ángeles. Por la Nacional son los Cachorros de Chicago, Filadelfia, Arizona, los Padres de San Diego, Miami Marlins, San Luis, Cincinnati, Pittsburgh, Washington, los Mets, San Francisco y Colorado. Válgame Dios. Por la calle de la amargura todo el mundo. Bueno, Así las cosas, y ni modo, man. ¿Qué le vamos a hacer? Y en más de este día, más en el día de hoy. En el fútbol soccer, el City rechaza primera oferta del Barcelona por Rodri. La conversación entre ambos clubes continúa para llegar a un arreglo y existe la disposición del centrocampista de fichar para el Barça. Primero había dicho que quería con el Real Madrid, ¿no? Ahora, cuando el Real Madrid hizo el feo, ahora que siempre que no lo quieren, ¿quién sabe por qué? Que te le digo que este Florentino Pérez nomás no. Entonces ya Rodri como que se sintió un poco desanimado o molesto, ¿no? Con la directiva del Real Madrid. Y no es para menos. En el aire la continuidad de Jenny Hermoso en México. El Barça cancela amistoso en Marruecos. El Infantino recibe apoyo de la Confederación Africana. Boca confirma la llegada de Ener Valencia. Así las cosas. Enzo Fernández como sustituto de Rodri en el City. Mastantuono, revisión médica y recibimiento estelar en la Fiorentina. Lo recibieron como un grande. Pero de veras como los verdaderos grandes al Mastantuono ese. Como firmó Vinicius el nuevo contrato con el Real Madrid, es buenísimo el Vinicius, me caí gordo por llorón, pero es muy bueno. El Diomandé, el fichaje del Madrid, aprendió soccer en Estados Unidos, Diomandé. Guía para seguir el fútbol europeo tras el Mundial. ¿Habrá consecuencias tras el dislate de Mikel Arriola? ¿Habrá consecuencias tras el dislate de Mikel Arriola? La postura de la Federación Mexicana de Fútbol ante los planes de la FIFA e Infantino por vender el Mundial causó polémica debido a que no se alineó con la CONCACAF. Es fascinante la habilidad de la Federación Mexicana de Fútbol para hacer el ridículo. Es el conocidísimo y mexicanísimo síndrome de Clutch. Primero mete la pata y después hace los cambios. Esta vez habrá consecuencias en la CONCACAF y ante la FIFA y dentro del fútbol mexicano, no, absolutamente no. Ahora que ya sabe que fue todo de Mikel Arriola, la imprudencia o la estuliticia o ambas, cuando el 30 de julio pasado postuló que el fútbol mexicano miraba con ojos lascivos de cochinito de alcancía la propuesta de Gianni Infantino de prostituir la nobleza y la esencia del fútbol, y que apenas 24 horas después fue que por órdenes directas de Bernardo Gómez, el hemisferio izquierdo del cerebro de Emilio Azcárraga Gallán, que debió recular, ahora que ya se sabe todo el embrollo, habrá que esperar las consecuencias, lo van a correr, ¿no? Durante su campaña en el 2018 para la jefatura de gobierno de la Ciudad de México, Mikel Arriola se confesó católico y logró el respaldo, inútil a la postre, de varios líderes y sectores de la iglesia. Por eso llama la atención que ignore los proverbios 17:28, el necio parece sabio si calla, o Santiago 1:19, prontos para oír, lentos para hablar. Son versículos que hasta Martín Lutero conocía desde los 20 años en la Universidad de Erfurt. Pero Arriola se precipitó, no recordó Eclesiastes 3:7, tiempo de callar y tiempo de hablar, y habrá consecuencias. Fuentes consultadas en torno a la Federación Mexicana de Fútbol confirman que el dirigente tuvo un ataque espasmódico de autoritarismo y como comisionado del fútbol mexicano decidió embarcar en su efímero Titanic a la Federación Mexicana de Fútbol. Aseguró que su panfleto que analizarán las conveniencias y beneficios del proyecto de Infantino. Su entorno asegura que urgió a que no publicara ninguna postura sin consultar antes con el Salón de Televisa, y le dijeron que no era correcto ni oportuno. Cuando la Federación Mexicana de Fútbol hace pública su postura, ya todo se había transformado. Del Infantino Dream se había pasado tras una escandalera monumental al Infantino Gate. El universo europeo, asiático, africano y hasta el de CONCACAF habían trepado al presidente de la FIFA, al patíbulo del cual hasta hoy no encuentra aún la forma de bajarse. Si era la tarde del 30 de julio, Infantino y el minúsculo e inofensivo ratoncito vestido de verde plantaba cara contra el mundo. Vaya, hasta ese entonces, hasta la CONMEBOL había silenciado y aplacado a sus fariseos instintos y prefirió la pusilanimidad cautelosa del silencio. Cuando el burro patea, el sabio calla, recomienda el viejo refrán. La manifestación pro-Infantino de la Federación Mexicana de Fútbol vivió menos que una mosca permeportera, y cuando el presidente de la FIFA entregó escudo, espada y dignidad a las puertas de la UEFA, llegó la orden y el texto de Bernardo Gómez. Sí, 24 horas después y 43 palabras en un pasquín de la Federación para tratar de hacer menos ridículo el ridículo. Gente vinculada con CONCACAF asegura que la gacetilla publicada por la Federación fue interpretada como un acto de traición. Apenas unas horas antes del exabrupto de Mikel Arriola, la CONCACAF había difundido a su propio comunicado durante que, en el respaldo de sus 41 asociados, rechazaba los planes de Infantino, y entre los 41 federaciones, según CONCACAF, estaba la de México. En el panfleto de la CONCACAF se aseguraba que la solidaridad de los 41 afiliados se había consolidado y consensuado tras charlas directas, la postura e impostura de México hacia quedar como mentiroso a Víctor Montaglini, quien sigue con sueños guajiros, insustanciables e insostenibles, de aspirar a ser presidente de la FIFA. Fue mal recibida la postura de México, especialmente porque el presidente de la CONCACAF pensaba que podía confiar en su voto. Dijo una fuente después: solo sabemos que alguien habló desde México para disculparse por ese error y le garantizó que en las elecciones del próximo año, 18 de marzo, votarían por el señor Montagliani. Geográficamente, Estados Unidos es el socio más poderoso de CONCACAF, pero el impacto de México demográficamente en la zona es el más opulento y vigoroso. Por eso la acción unilateral de Arriola fue interpretada como traición. ¿Habrá represalias contra el fútbol mexicano? La respuesta fue clara: no debería saber. México es un socio importante a nivel deportivo y comercial. Se le ha representado ante la FIFA cuando ha habido presión intensa por el grito homófobo de los aficionados, y también se le ha apoyado para que sea una de las sedes del Mundial Femenil, explicó el mismo entrevistado. Sin embargo, el complemento de la respuesta transpira aroma distinto. Aún no sabemos si estas solicitudes representan el México del compartir de la Copa de Oro, de la Copa América y del Mundial de Clubes del 29. Vayan a contar con todo el apoyo de la CONCACAF. Está por verse aún si habrá consecuencias en CONCACAF y ante la FIFA, dicen. En las esferas del fútbol mexicano, el doble ridículo de la Federación solo provocó burlas, y un acto de los dueños de equipos aumentó el nivel de chacotero entre nosotros los dueños. Nomás nos reímos y decimos, como dijo la bomba, déjalo que se corra solo, ¿no? Aunque no ha confirmado su asistencia, Víctor Montagliani ha sido invitado a la final del premundial sub-20 de la CONCACAF a jugarse el próximo domingo en el Estadio Azteca, donde su visita la llevará a cabo la Federación Mexicana de Fútbol, y seguramente gente de confianza de Televisa tratará de amainar las aguas que alborotó Mikel Arriola. Pero el presidente de la CONCACAF no solo se siente traicionado, sino exhibido. Dejó la sensación de que no podía controlar ni siquiera su propio territorio posterior concafiano, el pastor concafiano identificaba a la oveja negra de su rebaño. Bueno, y esta vez no bastará con un boletín, habrá que saber manejar el conflicto. con elegancia, pero sin sumisión ante la CONCACAF, y ya después solucionado el conflicto, regalarle al comisionado de la Federación un ejemplar de Platero y yo, de Juan Ramón Jiménez, dedicado a su noble Rocio. Platero es pequeño, peludo, suave, tan blando por fuera que se diría todo de algodón, que no lleva huesos, y que entienda Mikel Arriola estrictamente el cual es el papel de él en la gran carpa de la parodia, que para nosotros fue un terror. Y ni modo, man, pues así las cosas. En menudo problema se metió este Mikel Arriola por andar de hablador y hablando a nombre de todos cuando no estaba autorizado para hacerlo. Ve. 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
18: 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Hasta dentro de 24 horas, en otro sonorama deportivo, les dice Hernández Bermúdez, que les recuerda que en el deporte está la limpieza mental y la superación de nuestras juventudes. ¡Muy buenos días!

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Buenos días, mis amigos, buenos días. ¿Cómo están ustedes? Los saluda su servidor y amigo Félix Mesa Jáuregui, nuestra productora, El Chacalito, y aquí estamos. Son las 10:06 a.m, 10:06. Que tengan un buen día, un viernes, ya es viernes. Mañana, fin de semana, disfrute su viernes y su fin de semana. Y es día del sol del Valle Imperial. Y gracias, Manuel, por enviar los micrófonos hasta acá, hasta la ciudad del centro, California. Acá estamos, y el teléfono en cabina, 760, aquí en el centro, California, 760-886-4527. Se nos habla nuestra productora, lista para recibir su llamada, y si nos habla y no entra su llamada, es que está platicando con otra persona, con otro radioescucha, que pues, si usted nos habla, insista, porque ahí está la productora, lista para recibir su llamada. 760-886-4527. Y, mire, nos vamos a ir con el clima, porque hay personas que nos hablan y nos dicen, pues diga el clima, oiga, y hay una señora que nos dice, diga que sea lo primero que diga para ya irme a trabajar. Ándele, pues. Pues ahorita, en este momento, cuando son las 10:08 a.m, tenemos una temperatura ambiente de 98 grados Fahrenheit, ahorita, a las 10:08 a.m, equivalente esos 98 grados Fahrenheit a 37 grados centígrados. Esa es la temperatura ahorita. ¿Y cómo va a estar el día de hoy aquí en el Valle Imperial y Mexicali y su valle? Pues mire, hoy que es viernes 7 de agosto, vamos a tener una temperatura máxima de 113 grados Fahrenheit.

0: 13 grados Fahrenheit, la temperatura máxima el día de hoy, viernes 7 de agosto. Y la mínima, 86 grados Fahrenheit. Vientos de 5 a 10 millas por hora. La humedad en el ambiente, hoy, durante el día, 27%. Durante la noche, 31%. El sábado 8, mañana sábado 8 de agosto, temperatura máxima 115 grados Fahrenheit, mínima 88 grados Fahrenheit. Cielo despejado mañana, soleado, vientos de 5 a 10 millas por hora durante el día y durante la noche. Humedad en el ambiente, mañana sábado 8 de agosto, durante el día 26% de humedad, durante la noche 32% de humedad. El domingo 9 de agosto, 112 grados Fahrenheit la máxima, 87 la mínima. Vientos de 10 a 15 millas por hora durante el día y durante la noche. Cielo parcialmente cubierto por nubes. Hay un 6% de probabilidades de chubascos el domingo. 6%, muy poquito. El lunes 10, 109 grados Fahrenheit, la máxima temperatura. El lunes 86 la mínima. Cielo parcialmente cubierto por nubes. Es posible el lunes 10 que se produzca una tormenta o chubascos dispersos. Las posibilidades de lluvia son de 15% durante el día y durante la noche de lunes. Vientos de 10 a 15 millas por hora durante el día y durante la noche. Y el martes 11 de agosto, 106 grados Fahrenheit la máxima, 85 la mínima. Cielo parcialmente cubierto por nubes el martes 11. Y también el martes 11 es posible que se produzca una tormenta o chubascos dispersos. Vientos de 10 a 15 millas por hora durante el día y durante la noche. Así es de que le comparto que el lunes y el martes, lunes 10, martes 11 de agosto, hay posibilidades de que se produzca una tormenta o chubascos dispersos, tanto el lunes como el martes. Ya se lo informé y ahora vamos a ver nosotros si llega a pasar o no llega a pasar, pero ahí está esta información para usted. Y ahora nos vamos a ir al tiempo de espera para cruzar las garitas de Mexicali a Calexico. Nos vamos a ir primero con la garita Calexico Este, allá por Compuertas. Es el cruce vehicular. Garita Calexico Este, allá por Compuertas, el carro. Hay una línea estándar general abierta, una hora de espera. Hay dos líneas ready lane abiertas, una hora y 10 minutos de espera. Hay dos líneas sentry abiertas, 10 minutos de espera. Y hay dos líneas peatonales a pie abiertas, no hay tiempo de espera. Y en la garita Calexico Oeste, Calexico Zona Centro, en el cruce vehicular, ahí por el Río Nuevo, hay tres líneas estándar general abiertas, 80 minutos de espera, una hora y 20 minutos. hay tres líneas Ready Lane abiertas, 1 hora y 20 minutos de espera. Hay 13 líneas Sentry abiertas, no hay tiempo de espera. Y en el cruce peatonal Garita Zona Centro, ahí por la garita temporal, hay 3 líneas abiertas, 45 minutos de espera. Y el tipo de cambio, peso dólar, dólar peso, en las casas de cambio de Caléxico, a la compra. El dólar, usted llega a la casa de cambio y usted quiere comprar o vender dólares, el tipo de cambio en Caléxico, en las casas de cambio de Caléxico, está a la compra. Usted llega a la casa de cambio, trae dólares y quiere cambiarlos por pesos, le van a comprar cada dólar suyo en 16 pesos con 60 centavos. A la venta, el dólar, usted llega a la casa de cambio, trae pesos y quiere comprar dólares, le van a vender el dólar, cada dólar, en 17 pesos cerrados, en promedio, en las casas de cambio de Caléxico, a hoy 7 de agosto. Y el santoral de hoy, ¿quiénes celebran su santo el día de hoy? Bueno, celebran su santo quienes llevan por nombre Cayetano, Sixto, Alberto, Donaciano, Donato, Edmundo, Vicente, Miguel y Nicolás. Si usted se llama Nicolás, Miguel, Vicente, Edmundo, Donato, Donaciano, Alberto, Sixto y Cayetano, pues hoy es día de santo. Y felicidades a todos los que hoy celebran su santo. Y si usted nació en un día como hoy, hoy, 7 de agosto, pues usted cumple años. ¡Feliz cumpleaños! ¡Happy birthday! Para todos los que hoy cumplen años aquí en el Valle Imperial, en Mexicali, en el Valle de Mexicali, en San Luis Río Colorado, Sonora, San Luis, Arizona, Somerton, Arizona, Yuma, Arizona. Para usted que hoy cumple años, felicidades y happy birthday. Y son las 10 de la mañana con 17 minutos, 10 con 17. Y miren, les compartimos otra información. Dice el aquí el Distrito de Irrigación de Imperial va a iniciar el programa de árboles de sombra residenciales gratis a partir del 31 de agosto. El programa de árboles de sombra residenciales gratuitos del Distrito de Irrigación de Imperial regresa este otoño con un periodo de inscripción ampliado de 2 semanas para el sorteo. El programa de árboles residenciales de este año se llevará a cabo gracias a un subsidio del Departamento de Bomberos de California, Cal Fire, otorgada al Distrito de Irrigación de Imperial y titulada Árboles de Sombra para los Desiertos del Sur de California. Somos nosotros. Los clientes residenciales pueden participar en el sorteo a través de Internet desde el 31 de agosto hasta el 11 de septiembre para tener la oportunidad de recibir un árbol de sombra gratuito en maceta de 3 galones. Está grande ya el árbol, que será entregado y plantado profesionalmente en su domicilio. Si usted se lo gana, y es que hay mucha gente, pues, y no hay tantos árboles. Entonces lo que hacen es que dan 2 semanas, del 31 de agosto al 11 de septiembre, para que usted se inscriba. para que usted entre a la página del Distrito de Irrigación de Imperial, lo que es de los árboles, y allí se inscriba. Y ya después que se termine el 11 de septiembre, en octubre se hace la rifa. Y entonces, recuerde, si usted se lo gana, se lo van a ir a plantar en su casa. El Distrito de Irrigación de Imperial contactará a los clientes que ganadores en un plazo aproximado de un mes para programar la plantación de su árbol durante la temporada de plantación en otoño. Recuerde, va a ser por allá, lo va a venir usted sembrando tal vez en octubre, noviembre, ¿verdad? El árbol, porque son árboles de otoño. Los árboles de sombra pueden proporcionar sombra natural, ayudar a reducir los costos de refrigeración, mejorar la calidad del aire y embellecer nuestras comunidades. Participe del 31, apúntelo, del 31 de agosto al 11 de septiembre. Y usted puede entrar a esta página de internet. Ahí le va, se lo voy a decir letra por letra y se lo voy a estar repitiendo la próxima semana. Pero mire, ahí le va. Es una página de internet. I con puntito D. Es la abreviatura de Imperial Irrigation District. IID.com, una rayita así parada, Tree for All, Tree de Árbol, T-E-T-R-E-E, For, F-O-R, All, A-L-L. Ahí le va completa. IID.com, rayita vertical, T-R-E-E-F-O-R-A-L-L. Ahí se apunta del 31 de agosto al 11 de septiembre. Y después, si se lo gana, le van a hablar. Se ponen de acuerdo con usted cuando van a ir a su casa a sembrar el árbol. Un profesional de la jardinería. Así o más clarito. Nos vamos al primer corte comercial en cabina y regresamos. ¡Adelante, cabina!
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3: Pues regresamos, mis amigos, son las 10 de la mañana con 23 minutos, 10 con 23. Y mire, el Colegio del Valle Imperial alerta sobre una estafa. Ahorita se la vamos a platicar, esta estafa, pero nos vamos a ir a hablar algo de nuestros patrocinadores. 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El programa Exprésate lo transmitimos cada lunes aquí en nuestro noticiero. Y el próximo lunes vamos a tener la tercera parte del programa Exprésate con el tema manejo del cambio y del estrés. Dalia Pesqueira y Patricia Arevalo Caro entrevistan al doctor Bernardo NG, quien es investigador principal, calificador bilingüe y psiquiatra certificado en Sun Valley Research Center, Inc., aquí en el Valle Imperial. Escúchenlo al doctor Bernardo NG. Él nos dice cómo manejar esos cambios que a veces sufrimos en nuestra vida, ¿verdad? Que se nos va un ser querido, que nos corren del trabajo, que nos robaron el carro. Pues esos cambios que nos afectan, que se fue, cambió de residencia un amigo muy querido, una amiga, hombre, mujer. Usted que nos escucha, el próximo lunes escuche este programa Exprésate. El doctor le va a explicar cómo manejar el cambio y el estrés. Aquí, en nuestro noticiero, el lunes, regresando del primer corte comercial en cabina. 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Es más, usted vive en Mexicali, tiene un negocio, le va muy bien, es doctor, es dentista, es dermatólogo, es urólogo y le va muy bien. Y le gustaría tener una casa aquí, en el Valle Imperial, o en San Diego. 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Háblele, mire, 2 minutos, 3 minutos. Piérdale el amor a 3 minutos, pero pregúntele y va a recibir información muy importante. Y mire, el Colegio del Valle Imperial alerta sobre una estafa. De acuerdo a información proporcionada por el Colegio del Valle Imperial, circula un correo electrónico que afirma que los estudiantes tienen fondos de ayuda financiera pendientes que no les han dado. Este correo electrónico, dice el Colegio del Valle Imperial, no proviene de nuestras oficinas ni está afiliado al Colegio del Valle Imperial ni a los procesos de ayuda financiera de la institución. Si recibe un correo electrónico de esta naturaleza que le habla de que usted fue estudiante, si usted fue estudiante del Colegio del Valle Imperial, tiene fondos de ayuda financiera pendientes, reclámelos, hágale clic. Eso es lo que dice el Colegio del Valle Imperial. Si recibe un correo electrónico que le pide hacer clic en un enlace o le piden verificar su información o le piden proporcionar datos personales o bancarios para recibir fondos de ayuda financiera, no haga clic en ningún enlace ni facilite información financiera o personal. Es una estafa. Tire ese correo electrónico a la basura de su computadora. Y si usted es estudiante y tiene preguntas, puede comunicarse con la Oficina de Ayuda Financiera del Colegio del Valle Imperial. Así o más clarito. Y vamos a seguirla compartiendo días posteriores para que nuestros amigos, ¿sí? No caigan en esa estafa. Así o más clarito. Para así y usted evite pues caer en esas estafas que pues a veces perdemos la tranquilidad, la paz, pero también dinero, porque son hackers, son gente especialista en eso y nos roban el poquito dinero que ahorramos. Mire, niños saludables, niños felices. Enseñemos a los más pequeños hábitos de una buena salud. Primer hábito que le podemos enseñar a nuestros hijos, nuestras hijas, nuestros nietos, nuestras nietas, lavarse las manos con agua y jabón. Primer hábito saludable. Segundo, comer frutas y verduras. Tercer hábito, cepillarse los dientes 3 veces al día. 4, hacer deporte. Y 5, beber agua suficiente. Son los hábitos saludables para que nuestros hijos, nuestras hijas, tengan buena salud. Y dice aquí también, en más información, mire, aquí voy a agregar algunos hábitos Ahorita les dije 5. Ahorita voy a decirles otros 5. Hábitos saludables para los niños. Primer hábito, dormir bien. Segundo hábito, limitar el uso de celulares y pantallas. Tercer hábito, relacionarse con otros niños, otras niñas. Cuarto hábito, ser ordenados y cuidadosos en sus cosas. Y el quinto, el respeto por el medio ambiente. Así o más clarito. Y nos vamos a ir al segundo corte comercial en cabina y regresamos. ¡Adelante, cabina!
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3: Mis amigos, regresamos, son las 10:35. Y mire, saludos a Xavier Cortés Coronel de Hotville. Un saludo. Y hoy están en Delta escuchándonos. Ahorita, ¿no? Pues ahorita los saludamos. Pero les vamos a dar, miren, nos hablaron para preguntarnos si teníamos algún teléfono del programa de árboles gratis, árboles de sombra gratis del Distrito de Irrigación de Imperial. Tenemos el teléfono del Centro de Servicio al Cliente. Es un centro de servicio al cliente. Allí usted puede hablarles y decirles, ¿sabe qué? Pues yo no soy muy dado de eso de la tecnología. Por eso les estoy hablando. Quiero saber si me pueden dar información del programa de árboles de sombra gratuitos. ¿Sí? Se empieza el 31 de agosto la inscripción y termina el 11 de septiembre. La inscripción, no la entrega de árboles. No, la entrega va a ser allá por octubre. Y dígales, y este es el teléfono, 760-335-3640. Lo repito, 760-335-3640. O puede también hablar al número 800. Gratuito, 1-800-303-7756. Recuerde, no es del programa. Este es el programa al que van a dar árboles. No. Es el centro de servicio al cliente del Distrito de Irrigación de Imperial. Si usted tiene algún problema en su luz, que se la cortaron o que ya no hay luz, quién sabe qué pasa, por qué se fue la luz, y usted quiere hablar. llegar con el IID, con el Distrito de Delegación Imperial. Este es el centro de servicio al cliente. Y ahí les puede usted preguntar más sobre el programa de árboles de sombra gratis que va a tener el Distrito de Irrigación de Imperial. ¿Estamos? Bueno, pues ahí está. Y saludamos a Chava el Tapicero, ahí en San Marcos. Dice, ya en casita, recuperándose de su cirugía y escuchándonos todos los días. Gracias, Chava. Chava el Tapicero, allí en San Marcos. Saludamos a Emilia de la Rocha. Mañana cumple años, Emilia, y nosotros lo vamos a felicitar por adelantado y le vamos a cantar las mañanitas. Estas son las mañanitas que cantaba el rey David a las mujeres bonitas de Mexicali, así. ¡Feliz cumpleaños, Emilia! Mañana es tu cumpleaños. Hasta fuegos artificiales aquí para ella. Así, hoy hasta fuegos artificiales. Felicidades, Emilia. A Enrique Rubalcaba, saludos, don Enrique, ¿cómo está? ¿Cómo le va, don Enrique? ¿Todo bien? ¡Qué bueno! Y mire, a nuestros amigos de allá del Valle de Mexicali, que nos están escuchando, pues nosotros ahorita los vamos a saludar a todos los que nos están escuchando. Se juntan por allá en el Valle de Mexicali y nos escuchan. Y nosotros se los agradecemos mucho. Sí, se los agradecemos mucho porque, pues miren, que se junten, tengan ahí su radio, tal vez por ahí un pozolito, un menudito o algo así, y pues oiga, vale la pena que los saludemos. Mire, a Mario Coronel Martín de Estación Delta, Martín Curiel de Estación Delta, Miguel Coronel de Estación Delta, Jesús Martín Curiel también de Estación Delta, un saludo para Marcos Coronel Martín de kilómetro 57, Manuel Martín Curiel de kilómetro 57, para Cornelio Coronel Santos de Ejido Sonora, para José Gerardo Gutiérrez, del poblado Sacamoto, Marco Antonio Curiel Nava, de Estación Delta, para la tía Elsa Martín de González, de Estación Delta, para Álvaro García Guzmán, del poblado Chimi, y para Ari Ledesma, en Brole, California. Pues un saludo para ellos y para ellas también, y nosotros saludamos a My Friend y al Club de los Chamucos número uno. Son trabajadores del campo aquí en el Valle Imperial y el Valle de Yuma. Y al Club de los Chamucos número 2, trabajadores del campo allá en el Valle de Salinas. También saludamos a las chicas del parque haciendo ejercicio. Para María Serrano en Imperial, saludos. Para Ezequiel y Marta Cueto en Botville, saludos, Ezequiel. Y un abrazo y que te recuperes. Juanita Ávila y Salvador Hernández del Conjunto Urbano Universitario de Mexicali. Y nos vamos ahora con más información. Y mire, le platicamos esta porque pues vuelve el presidente Donald Trump a firmar una ley ejecutiva. Y mire, de lo que se trata. Esta nos acaba de llegar. El presidente Trump vuelve a intentar limitar la ciudadanía por nacimiento, pese a que la Corte Suprema de Justicia de la Nación le dio reversa a esta ley ejecutiva que pedía lo mismo, quitar la ciudadanía a los niños hijos de inmigrantes que nacieran aquí en Estados Unidos. Pero ¿qué es lo que ahora busca el presidente Trump? El presidente de Estados Unidos, Donald Trump, firmó ayer jueves una orden ejecutiva con la que vuelve a intentar limitar el derecho a la ciudadanía de las personas nacidas en Estados Unidos, pese a que el Tribunal de Justicia, la Corte Suprema de Justicia de la Nación, ya bloqueó un intento anterior. El republicano afirmó ante la prensa que su objetivo es acabar con el llamado turismo de maternidad, un negocio que consiste en el viaje de mujeres embarazadas a Estados Unidos para que sus hijos nazcan en este país y obtengan la ciudadanía estadounidense. La ciudadanía por nacimiento está garantizada por la 14ª enmienda de la Constitución, y el Tribunal Supremo invalidó en junio una orden ejecutiva de Trump que buscaba restringir ese derecho. La Casa Blanca sostiene ahora que el fallo del alto tribunal aún permite limitar la ciudadanía a los hijos de madres que ingresen al país con fines de turismo, de maternidad, de personal diplomático, de personas catalogadas como terroristas extranjeros o de quienes nazcan en territorios no incorporados como Puerto Rico. El presidente Trump había prometido durante su campaña presidencial limitar la ciudadanía para los hijos de inmigrantes en situación irregular, una medida que firmó el mismo día de que tomó posesión para su segundo mandato, el 20 de enero del 2025, y que abrió una etapa de políticas migratorias más restrictivas. Pues ahora dice el presidente Trump, sostiene que la 14ª enmienda ha sido interpretada equivocadamente y que fue aprobada en 1868 tras la Guerra Civil estadounidense con el objetivo de otorgar la ciudadanía únicamente a los hijos de esclavos. Eso dice él porque ahorita le conviene así. Si fuera del otro modo, pues diría lo otro, pero vamos a ver qué pasa con esto. Si ya una vez la Corte Suprema lo bloqueó, vamos a ver qué pasa ahora. 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Y vamos a ver, aquí todavía tenemos alguna información. Sí, mire esta. Hijos, manos, pues así le platico. Mire, la administración Trump acuerda pagar 1.220 millones de dólares por cancelar tres grandes proyectos eólicos en Estados Unidos. El gobierno del presidente de Estados Unidos, Donald Trump, acordó pagar 1.220 millones de dólares a una empresa de energía eólica marina para que renunciara a tres importantes contratos de arrendamientos en las costas estadounidenses como parte de su programa contra el desarrollo de este tipo de energías renovables. La compañía ARWE US Offshore, división de la compañía alemana RWR, explicó este jueves en un comunicado que accedió a renunciar voluntariamente a las tres concesiones otorgadas anteriormente por el Ejecutivo estadounidense, ya que determinó que su desarrollo no es viable en un futuro predecible. Los contratos se desarrollaban frente a las costas de California, Nueva York y Luisiana. El Departamento del Interior suspendió en diciembre pasado, con efecto inmediato, los contratos de arrendamiento para todos los proyectos eólicos marinos a gran escala en construcción en el país, argumentando riesgos para la seguridad nacional. Pues este chistecito del Departamento del Interior de suspender en diciembre pasado, con efecto inmediato, los contratos de arrendamiento para todos los proyectos eólicos marinos a gran escala en construcción en el país, le va a costar a los contribuyentes 1.220 millones de dólares. Así, o más clarito. Y, pues, ahora, mire, nos vamos a ir a compartirle, ¿sí?, estas reflexiones que tenemos para ustedes. Nuestra productora nos comparte, son las 10 de la mañana con 51 minutos. No midas tu éxito por lo que logras. Mídelo por los obstáculos que superaste. Así o más clarito. Y mire, el éxito en la vida no se mide por lo que logras, sino por los obstáculos que superaste. Así o más clarito. Y esto es muy cierto. No todas las tormentas vienen para perturbar tu vida. Algunas tormentas llegan para limpiarte el camino. Así o más clarito. Y miren, la vida es el examen más difícil. La mayoría fracasa por intentar copiar a los demás sin darse cuenta que todos tenemos un examen diferente. Chancla vieja, así o más clarito. Y esta otra, recuerden que cada día es una nueva oportunidad que Dios nos da. cada día. Y confía en tu esfuerzo. Estás abriendo puertas que aún no ves a ti o más clarito. Y más consejos que le vamos a compartir. Y dice, hoy pequeños, nuestros hijos, nuestros nietos, nuestras nietas, nuestras hijas, hoy pequeños, pequeñas, mañana increíbles. Así o más clarito. Y miren, la vida saludable se construye desde hoy. Cuidar nuestro cuerpo y mente desde pequeños nos ayuda a crecer fuertes, felices y listos para alcanzar nuestros sueños. Alimentación saludable. Comer variantes vegetales, frutas. También tener hábitos que suman en lugar de restar. También un bienestar emocional. Hablar, escuchar, expresar lo que sentimos. Para los niños, descanso y sueño, dormir bien les ayuda a concentrarse, a tener mejor humor y actividad física. Hacer ejercicio ayuda al cuerpo a desarrollar mejor y fortalecerse. Así o más clarito. Y saludos a Chuyito, que nos escucha todos los días en Caléxico. Saludos, Chuyito. Un saludo para él. Y les recordamos, mis amigos, que el Papa Francisco nos dijo, aquí cuando estaba entre nosotros, ser amable, dar las gracias, pedir permiso, no cuesta nada. Nada. Y hace mucho bien, y díganme usted si no. Y por favor, en estos tiempos de altas temperaturas, maneje con mucha precaución por el bien de todos. Cuídese y respete a los demás. Así o más clarito. Y por favor, no deje a sus hijos en el carro. Recuerde que es mejor bajarlos que olvidarlos en el carro, por el bien de sus hijos, de usted, y pues para evitar tristezas. Saludamos a Xavier Carlos, Xavier Cortés Coronel, de 5 años, que lo pongas en la lista. Claro que sí, lo vamos a poner en la lista también. ¿Alguien quiere salir en la lista? A Xavier Cortés Coronel. ¿Cómo no, Xavier? A partir del lunes ya vas a estar en la lista. Y vamos a ver qué nos llega. Sí, esta. Vamos a ahorita aquí. Te digo, mira, aquí vamos a ver. Les decía, sí. Aquí, a Socorrito Montes de Velarde, Socorro Montes de Velarde, y a su esposo Jesús, y al Chuyito, un saludo, sí, cómo no, para ellos. Y lo más reciente de las noticias nacionales que nos están llegando, dice, los compradores de automóviles de lujo en Estados Unidos cambian cada vez más a marcas convencionales. Así pues, también caros los carros y luego la aseguranza. Los compradores estadounidenses de vehículos de lujo están abandonando cada vez más las marcas prestigiosas de alta pues, sociedad, o, para adquirir modelos de fabricantes de gran consumo, ¿sí? Especialmente todoterrenos las SUV, una tendencia impulsada en buena medida por el precio, según un análisis de JD Power. Los datos del primer semestre del 2026 muestran que el 32% de quienes sustituyeron un todoterreno SUV mediano de una marca de lujo optaron por un vehículo de una marca convencional, el 32%. De ellos, un 11% compró otro todoterreno SUV mediano convencional y un 6% se fue por un todoterreno SUV compacto convencional. Pues cómo no, oiga, si todo está bien caro. Bueno, pero nos vamos a nombre de nuestra productora, su servidor, Félix Mesa Jáuregui. Les decimos, si va a tener fiesta, cumpleaños en casa, no deje que salga esa bromita de quiere mordida, mordida. ¿Y qué quieren? Que el cumpleañero o la cumpleañera muerda el pastel y luego alguien por ahí con una mano mala zambute la cara del cumpleañero o la cumpleañera en el pastel. Se echa a perder el pastel. Es peligroso porque se puede ahogar el cumpleañero o la cumpleañera, pero sobre todo, que no va a haber pastel ya para los invitados. Así o más clarito, diga no a esa bromita del pastel. Y nos vamos a nombre de nuestra productora, su servidor, Félix Mesa Jáuregui, y les decimos gracias. Que tenga un excelente viernes, un maravilloso fin de semana, y recuerde, si Dios nos lo permite, nos volveremos a escuchar el lunes. ¡Adelante, cabina!
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amanece. A continuación viene la actuación de las hermanas Padilla a través del 910 de Radio Mexicana. Buenos días, 11 de la mañana exactamente con un minuto.

desde que Dios amanece, las hermanas Padilla cantaron a través de Radio Mexicana. Buenos días, 11 de la mañana, ya con 5 minutos a través del 910 de Radio Mexicana. Buena mañana, hoy es día de Cayetano, Jordán y Agatángelo. Felicidades, cómo no, felicidades para todos los que llevan esos nombres. Vámonos con el Señor de las Sombras a continuación a través de Radio Mexicana. Esto se llama En mi viejo San Juan, un clásico. Buena mañana, 11:05, 11:05 de la mañana. Buenos días, ¿cómo estamos? ¡Ánimo! Ya es viernes, oiga.

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1: Buenos días, buena mañana para todos ustedes en este día, viernes 7 de agosto de este año 2026. ¡Vámonos! Las rejas no matan. Llega Lola, Lola la Grande. Buenos días, 11 de la mañana con 7 minutos.

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3: Con un tema solicitado para acá del fraccionamiento Villa Fontana, viene la voz de Vicente Fernández. Esto se llama Que no te extrañe. Buena mañana para todos ustedes, 11 de la mañana con 11 minutos. Saludos al Valle de Mexicali.

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4: Bueno, saludos hasta el fraccionamiento Villa Fontana. Buenos días, 11 de la mañana, 14 minutos. 11 de la mañana, 14 minutos. Nos vamos a ir con otro tema solicitado. Saludos hasta el Valle de Mexicali. Gente bonita, gente trabajadora. Vámonos con el siguiente tema musical. Eso se llama De Boca en Boca. La voz de Javier Solís, un tema solicitado. Vamos a complacerles en esta hora de la mañana. 11 de la mañana, 14 minutos. Buen día para todos ustedes. Saludos.

0: Escuchamos la de Reboso Blanco a través de Radio Mexicana, 11 de la mañana con 25 minutos, 11:25 de la mañana. Vámonos con otro tema, Nube Viajera. Esto se llama así a cargo de Alejandro Fernández.
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0: Saludos para Emilia de la Rocha, un tema solicitado de Parque del Fraccionamiento Villa Fontana. Buenos días, 11:25 de la mañana.

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5: La fresca y perfumada mañana. Buenos días, felicidades para todos los que cumplen años o celebran su onomástico en este día. Día de Cayetano, Jordán y Agatángelo. Felicidades, como no, para todos los que llevan esos nombres el día de hoy de parte de sus amigos de Radio Mexicana. Enhorabuena y felicidades, las mañanitas para todos ustedes. Un abrazo enorme. Y primero Dios, éxito en todo, Felicidades. Dios mediante lo mejor hoy y siempre.
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1: ¿Qué hubo? ¿Cuándo? La voz de Jorge Negrete a través de Radio Mexicana. Buenos días. Ánimo en esta mañana, 11 de la mañana con 36 minutos. 11:36 de la mañana. Sí, no.

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5: Vámonos con más música a través de Radio Mexicana. 11 de la mañana, 41 minutos. 11.41 de la mañana. Recordando a Rocío Dúrcal, la española más mexicana, como tu mujer.

0: La voz de Rocío Dúrcal, recordando a Rocío Dúrcal, la española más mexicana, con el tema Como tu mujer. 11 de la mañana, 45 minutos, 11.45 de la mañana. Vámonos con Juan Gabriel.
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Ángel Aguirre, gobernador de Guerrero, pasó su primera noche de preso en el penal de máxima seguridad del altiplano, ubicado en Almoloya de Juárez, en el Estado de México. El exmandatario estatal se encuentra a la espera de que se lleve a cabo la audiencia inicial de imputación por los delitos contra la Administración de Justicia de desaparición forzada vinculados al caso de los 43 normalistas de Ayotzinapa, desaparecidos en septiembre de 2014 en la ciudad de Iguala, tras un ataque armado a los autobuses donde viajaban y en el que también se registraron víctimas fatales. La presidenta negó este viernes que la detención del exgobernador de Guerrero tuviera una motivación política y aseguró que se realizó a partir de una investigación de la Fiscalía General de la República por la desaparición de los 43 normalistas. Al menos 30 organizaciones ambientales y comunitarias rechazaron la evaluación presentada por el gobierno sobre el uso de la fracturación hidráulica, el fracking, y exigieron prohibir la técnica en todo el país, al considerar que el comité científico excluyó a las poblaciones afectadas y no demostró que las nuevas tecnologías eliminen los riesgos. El pronunciamiento ocurre después de que el grupo de expertos convocado por la presidenta Sheinbaum planteara continuar los estudios en las cuencas de Burgos y Sabinas Burro Picachos, ubicada en los estados de Coahuila, Nuevo León y Tamaulipas. El secretario de Salud, David Krasenovich, aseguró que no hay un brote de ciclosporiasis en México después de que confirmara que se han registrado 33 casos en el país hasta el 31 de julio. Aclaró que la incidencia de la enfermedad que causa diarrea explosiva es bajísimo, de 0.0002, y ninguna persona en México ha fallecido por este padecimiento. La producción de automóviles en México cayó un 2.19% interanual en julio hasta 302.673 unidades, mientras que las exportaciones disminuyeron un 9.69% a 261.534 unidades, informó este viernes el Instituto Nacional de Estadística y Geografía. El resultado implicó 6.780 vehículos menos fabricados frente a julio de 2025, cuando se produjeron 309.453 unidades y 28.064 exportaciones menos respecto a las 289.000 unidades enviadas al exterior el mismo año del año pasado. La policía del estado de Jalisco detuvo al ciudadano estadounidense Michael Atapia en la ciudad de Zapopan, quien ha buscado por 73 unidades, mientras que las exportaciones disminuyeron un 9.69% a 261.534 unidades, informó este viernes el Instituto Nacional de Estadística y Geografía. El resultado implicó 6.780 vehículos menos fabricados frente a julio de 2025, cuando se produjeron

0: de diferentes delitos relacionados con armas de fuego. Según el comunicado emitido por las autoridades haitianas, el operativo fue posible gracias a la coordinación de la policía local con los US Marshals. Estados Unidos advirtió sobre un brote de salmonela presuntamente vinculado a chiles jalapeños mexicanos. Se reportan 345 casos, de los cuales 36 han requerido hospitalización. El presidente electo de Colombia, Abelardo de la Espriella, asumirá este viernes en Cali el cargo para un periodo de 2026 a 2030 en una ceremonia atípica que se celebrará por primera vez fuera de Bogotá y a la que asistirán el rey Felipe VI de España y al menos 8 presidentes latinoamericanos. Mi posesión será mucho más que una ceremonia, será la primera demostración de que la descentralización deja de ser un discurso para convertirse en realidad. Expresó en la Espriella en X, donde destacó que su proyecto de gobierno se construye desde las regiones, porque cuando las regiones prosperan, prospera Colombia. La policía española desarticuló lo que calificó como una de las mayores redes de tráfico de personas que operaba en el Mediterráneo, de la que se cree que ha introducido a más de 2.000 inmigrantes en el país, según informaron las autoridades este viernes. La Guardia Civil y la Policía Nacional han desarticulado con éxito una de las redes delictivas transnacionales más complejas, activas y peligrosas detectadas hasta la fecha en el Mediterráneo, afirmó la Guardia Civil Española. Un adolescente de 14 años mató este viernes a sus abuelos en la vivienda que compartían y después acudió a su escuela al norte de Bangkok, donde disparó contra profesores y compañeros, dejando al menos 5 fallecidos, todos maestros y personal del centro, y una treintena de heridos antes de suicidarse. Según las autoridades del país, el tiroteo, el más grave en Tailandia en casi 4 años, fue planeado con cuidado, dijo el primer ministro tailandés. Desde el lugar de los hechos, la prestigiosa escuela Debsin en Nothamburi, a unos 15 kilómetros al noroeste de Bangkok. Bueno, empezamos con la información y ya tenemos como todos los días a José Luis Plaza. Buenas tardes, José Luis.
1: Buenas tardes, Alberto. Buenas tardes al auditorio. Y los bolardos, ¿qué son los bolardos? Son estos como bloques amarillos que los vemos sobre todo en Insurgentes, aquí en Reforma, que son como de un metro, metro y medio, y que son para dividir los carriles tanto del sistema de transporte eléctrico como de Metrobús y todos estos transporte público aquí en la Ciudad de México. Pues estos bolardos, con los logos de movilidad integrada de aquí de la Ciudad de México, fueron a aparecer hasta Mérida. En Mérida, en una de las principales calles de Mérida, Alberto, y esto pues ya están solicitando los diputados locales de aquí de la Ciudad de México que se aclare por qué llegaron allá, por qué están instalados y por qué están instalados con los logos de dependencias de la Ciudad de México. Entonces esto apenas empieza y pues vamos a ver qué es lo que dicen. A lo mejor la empresa tuvo un excedente de hacer bolardos, le encargaron 3,000, hizo 4,000 y los 1,000 los vendió, ¿no? A lo mejor a un precio más económico o algo por el estilo, y se fueron a Mérida con los logos de la Ciudad de México. O puede ver que algún funcionario público haya hecho mal uso de recursos y que se los haya dado a Mérida. Entonces, veremos esta investigación y le vamos a dar seguimiento también, Alberto.
0: Por favor, José Luis, muchas gracias, buenas tardes, buen fin de semana.
1: Gracias, igualmente, hasta luego.
0: Y Ernestina Godoy, titular de la Fiscalía General de la República, afirmó que el exgobernador de Guerrero, Ángel Aguirre, ordenó una reunión de alto nivel a eliminar toda la evidencia ligada con los hechos ocurridos en las inmediaciones del Palacio de Justicia en Iguala, la noche en que los 43 normalistas de Ayotzinapa desaparecieron. A través de un mensaje difundido en las redes de la institución, Godoy detalló que la noche del 26 de septiembre de 2014 el autobús Estrella de Oro número 1531 fue videograbado por las cámaras de seguridad 12 y 15 ubicadas al exterior del recinto del Poder Judicial local, mientras los estudiantes eran detenidos por policías municipales y estatales. Durante las primeras investigaciones se afirmó que este material no existía por fallas técnicas del sistema y en diligencias posteriores se acreditó que esa versión era falsa. Tras casi 12 años de la desaparición de los normalistas, un colaborador testificó ante el FGR que las videograbaciones existían y fueron sustraídas para después ser entregadas a Ángel Aguirre. Luis Fernando, buenas tardes.
2: ¿Qué tal, Alberto? ¿Cómo te va? Muy buenas tardes. El ex

0: gobernador de Guerrero, Ángel Aguirre Rivero, fue trasladado la tarde de este 6 de agosto al penal del Altiplano en el Estado de México, luego de ser detenido tras señalamientos de ordenar desaparecer toda la información ligada al caso de los 43 normalistas de Ayotzinapa. De acuerdo con su ficha en el Registro Nacional de Detenciones, Aguirre Rivero fue movilizado al penal tras ser detenido en otro municipio mexiquense. La fiscal general de la República, Ernestina Godoy, afirmó que, tras realizar un reanálisis profundo, exhaustivo y detallado de las actuaciones existentes sobre la investigación de la desaparición de los 43 normalistas de la Escuela Normal Rural Raúl Isidro Burgos de Ayotzinapa, se determinó que existían evidencias para acreditar la responsabilidad de Ángel Aguirre en los hechos. Acreditó con plena evidencia y apego al debido proceso la posible participación de Ángel N., exgobernador del estado de Guerrero, en la destrucción de evidencias para conocer el paradero de los estudiantes, dijo.
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2: Bueno, la presidenta Claudia Sheinbaum anunció que Betsy Chávez, ex primera ministra y exmandatario izquierdista de Perú, Pedro Castillo, llegó este viernes a México después de que Perú aceptara darle el salvoconducto tras semanas de negociaciones. En la conferencia mañanera, Sheinbaum detalló que un avión de la Fuerza Aérea de México acudió a Perú para trasladar a la también expresidenta del Consejo de Ministros del gobierno de Castillo. Sheinbaum afirmó que ambos gobiernos llegaron al acuerdo tras semanas de diálogo y anunció que tras esta decisión se restablecieron las relaciones entre México y Perú. Asimismo, la presidenta dijo que su gobierno seguirá en la defensa de Pedro Castillo, condenado a 11 años de prisión por el delito de conspiración para la rebelión tras un fallido golpe de Estado en 2022. Con esto se van a restablecer las relaciones con Perú y nosotros, como siempre, vamos a seguir en la defensa del presidente Castillo, por las razones que hemos expuesto. El nuevo gobierno de Perú lo sabe, pero es un paso, añadió Sheinbaum. Y Humberto Zenón Martínez, su secretario de Seguridad Pública de Sinaloa, presentó su renuncia al cargo por motivos personales. De acuerdo con un comunicado, la dependencia señaló que el general Zenón Martínez se reincorporará a la Secretaría de la Defensa Nacional para continuar su desarrollo profesional en el ámbito militar. La renuncia se da después de un año y 7 meses de servicio a favor de la seguridad de los sinaloenses, por lo que agradecemos su profesionalismo, compromiso y entrega, señala el escrito publicado en redes sociales. La decisión ocurre después de que este martes se registrara el asesinato del influencer César Gastelum mientras realizaba una transmisión en vivo en Culiacán. Las autoridades afirman que una de las líneas de investigación contempla una serie de publicaciones en la que hace ilusión a una facción de un grupo delictivo. ¿Qué más tenemos, Luis Fernando?
0: Alberto, Colectivo por las Voces sin Justicia dio a conocer el hallazgo e identificación de José Luis Camacho, hombre desaparecido en Sinaloa desde hace 2 años y que realizaba labores de búsqueda de personas. En una publicación en redes sociales, el colectivo dio a conocer que los restos del hombre fueron localizados e identificados sin revelar el punto exacto, aunque se sabe que mantienen labores al sur de la entidad. Expresamos nuestras más profundas y sinceras condolencias a nuestro compañero de lucha y a su familia, amistades y seres queridos por la localización e identificación de José Luis Camacho de Haro, se lee en la publicación. José Luis Camacho estaba reportado como desaparecido desde el 14 de mayo de 2023 y sus restos fueron localizados desde el pasado 17 de febrero, aunque recién se reveló su identidad. Desde el primer momento pensamos que podía tratarse de él. La zona donde fue localizado, la ropa y diversas características muy particulares coincidían con la información proporcionada por su familia, señaló el colectivo.
2: ¿Y qué más ha pasado en el país? Vámonos al carrusel de los estados.
4: Como era de esperarse, distintas reacciones hubo en el estado de Guerrero tras la detención del exgobernador Ángel Aguirre Rivero por el caso Ayotzinapa, acusado de ocultar información. El exmandatario estatal mantiene una fuerte influencia en muchos actores políticos de la entidad y aunque había declarado no buscar intervenir en procesos electorales venideros y dar libertad a sus seguidores para que apoyen a quienes crean conveniente, sigue siendo un personaje con peso político en la entidad. Algunos personajes que incluso participan en busca de la coordinación de Morena en Guerrero han indicado que esperan que el proceso de investigación sea confiable y ayude al esclarecimiento de los hechos. En redes sociales, otros han manifestado su solidaridad con Aguirre Rivero y otros más han optado por mantener silencio al respecto. La gran coincidencia es que el caso ocurrido hace 12 años se debe esclarecer, castigar a los culpables de la desaparición y a toda aquella autoridad que haya intervenido en los hechos y entorpecido las investigaciones durante tantos años. Informe 24 desde Acapulco, Guerrero, Enrique Silva.
5: Guadalajara ya se prepara para celebrar el grito de independencia con música. Como parte de los festejos patrios, el gobernador del estado, Pablo Lemus Navarro, anunció que el Grupo Frontera se presentará el próximo 15 de septiembre en la Plaza Liberación, donde interpretará algunos de sus éxitos más populares en un evento que será totalmente gratuito y para el cual se esperan a miles de asistentes una vez se concluya la ceremonia oficial del grito. Aunque todavía no dio detalles, se estará desplegando un importante operativo de seguridad y de movilidad en el centro histórico, por lo que las autoridades recomendarán llegar con anticipación, utilizar transporte público y seguir las indicaciones del personal de protección civil para disfrutar de la celebración. Desde Guadalajara, en Informe 24, David Correa Aldrete.
6: El gobernador del estado, Miguel Ángel Navarro Quintero, entregó 112 financiamientos por un monto superior a los 3.3 millones de pesos a través de los programas Hermanando Nayarit, Convocatoria Especial Mujer Nayar y Nayarit Joven. Estos apoyos permitirán que emprendedoras, jóvenes y familias fortalezcan sus proyectos productivos mediante créditos con tasa de interés cero, otorgados con recursos 100% estatales. El mandatario destacó que estos programas son resultado de una administración responsable de los recursos públicos. Esta disciplina, afirmó, ha permitido mantener una recaudación sólida y convertir los recursos públicos en beneficios directos para la gente. Navarro Quintero informó que durante la presente administración se han destinado ya más de 60 millones de pesos en financiamientos y se han concretado más de 900 obras en todo el estado, resultado de una política financiera que busca convertir los recursos públicos en beneficios directos para las familias nayaritas. Desde Tepic, Nayarit, para Informe 24, Perla Rentería.
1: En la opinión de Jesús Martín Mendoza.
7: La Fiscalía General de la República informó ayer que detuvo a Ángel Aguirre Rivero, exgobernador del estado de Guerrero, que estuvo en funciones hace 14 años cuando fueron desaparecidos los jóvenes de la Normal Rural Isidro Burgos y en Ayotzinapa en la misma entidad. Cuando llegó la noticia a los medios de comunicación, la sorpresa fue, pues la verdad, no tan mayúscula. Sabemos que la actual administración está buscando todo tipo de asuntos, entre comillas, escandalosos, para que dejemos de preguntar en dónde está Rocha Moya, en dónde está Rocha Moya, en dónde están sus colaboradores o compinches, y dónde se encuentra el cumplimiento del tratado de extradición entre México y los Estados Unidos. Con esto no quiero decir que el exgobernador Aguirre Rivero sea una blanca paloma o sea inocente. Por supuesto que no. Es altamente probable que tuvo gran conocimiento de lo que sucedió aquel 26 de septiembre del año 2014, cuando los jóvenes fueron levantados literalmente. Pero el timing, el utilizar este asunto, primero, para tratar de calmar a los padres de familia de Ayotzinapa, que siguen pensando que este gobierno nada más complicó las cosas, y utilizarlo como segundo gobernador detenido, no precisamente de Morena, pues nos habla de la intencionalidad que tienen para que en los medios hablemos de otras cosas y no preguntemos dónde está Rocha Moya.
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8: Terminó la jornada 1 con 6 partidos y 2 triunfos para México correspondientes a la League Cup. Y Cruz Azul venció 1-0 al Philadelphia Union en Estados Unidos. América goleó 3-1 a San Diego aquí en la Ciudad de México en el Estadio Banorte, con goles de Brian Rodríguez, Eric Sánchez y Isaías Violante. Las derrotas: Santos Laguna cayó 2-0 con New York City, Tijuana 2-0 con Austin, Necaxa 2-0 con Chicago Fire y Puebla fue goleado 5-2 por Portland Timbers. El miércoles lo destacado fue Toluca 3-0 a Seattle Sounders en el MCO10. León también ganó 1-0 a Nashville y la Liga MX cierra la primera ventana con 4 victorias y 8 derrotas ante la MLS. Para Informe 24, Antoine González.
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9: Si tienes un espacio este fin de semana, no lo desperdicies y aprovecha esta recomendación: The Martian, Misión Rescate. Una película estadounidense de ciencia ficción donde un explorador espacial queda atrapado en Marte, abandonado por los miembros de su propio equipo, quienes pensaron que había muerto a consecuencias de una tormenta. Sin apenas recursos, solo tiene su ingenio, que le permitirá sobrevivir mientras que la NASA, por un lado, y los miembros de su tripulación, por otro, intentan rescatarlo. Llena de giros intensos de suspenso y mucha acción, que no permitirán que te distraigas ni por un momento. Así que, si buscas una película llena de emocionantes escenas, grandes efectos visuales y una enternecedora historia, esta película es para ti. Y la puedes encontrar en Disney Plus. Yo soy Alex Ambrosio. Disfruta la película.
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10: ¿Qué tal? Muy buenas tardes. Este día el monzón mexicano sobre el noroeste de la República Mexicana, canales de baja presión sobre el occidente y sureste del país, una circulación ciclónica en niveles medios y altos de la atmósfera, inestabilidad atmosférica y el desplazamiento de la onda tropical número 25 sobre el sur y occidente del territorio nacional propiciará lluvias puntuales intensas en zonas de Nayarit y Jalisco, así como chubascos y lluvias fuertes a muy fuertes en la mayor parte de la República Mexicana, con posible caída de granizo en estados del occidente y centro del país. Finalmente, un anticiclón en niveles medios y altos de la atmósfera mantendrá el ambiente caluroso a muy caluroso en zonas del norte del territorio mexicano, con temperaturas superiores a 45 grados centígrados en Baja California. Tome sus precauciones y disfrute del clima. Les saluda Ela Canet.
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2: Bueno, pues con Ela Canet nos tenemos que marchar porque es la 1:23, casi 24 minutos de la tarde, 9:24 minutos de la noche aquí en Madrid, pero acuérdense que el lunes, como siempre, hay más a la 1 en punto. Mientras tanto, gracias, que descansen, buenas tardes, buenas noches y que pasen un gran fin de semana.
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¿Qué tal, estimados escuchas? Buenas tardes, muy buenas tardes, bienvenidos a su programa Debatiendo. Hoy viernes 7 de agosto estamos en una edición más de este su programa y como siempre es un placer saludarlos y darles a conocer lo que usted esté esperando. Las noticias más recientes del rey de los deportes, el béisbol en todos sus niveles, desde el béisbol infantil hasta el béisbol de las grandes ligas, aquí en su programa Debatiendo en su horario acostumbrado de 1 de la tarde. Recuerda que estamos a través de la XAO 910 de Audirama. A través de esta emisora los saludamos a nombre de nuestros compañeros Silverio Quintero, Lalo Mesa y un servidor los invita para que se queden en sintonía de esta emisora y nos acompañen en esta hora de su programa Debateando. Como ya sabe, todos los viernes tenemos mucha información dentro de la pelota local, aunque bueno, algunas ligas ya han culminado sus torneos, se preparan para sus torneos cortos todavía de verano para hacer planes en el fin de año con sus torneos de invierno. Así que les vamos a dar a conocer la información que les tenemos en el segmento del Día del Saber. Usted prepárese si quiere saber dónde va a jugar su equipo favorito, su equipo consentido, su equipo a la cual está apoyando usted cada fin de semana. Les tendremos mucha información. Dentro del béisbol profesional mexicano, bueno, pues ya todo ha terminado. Hablando de lo regular en el béisbol mexicano y arranca la etapa de postemporada, estaremos haciendo un análisis de cómo finalizó en la jornada del día de ayer, donde por cierto el equipo de los Rieleros de Aguascalientes se quedaron en el camino y no pudieron. Era muy complicada la situación para el equipo del Riel, sobre todo por la ventaja que tenía el equipo de los Algoneros y que el día de ayer barrieron a los Zaraperos de Saltillo, y con eso, bueno, pues se queda en la sexta posición. Vamos a hablar de los standing. En la zona norte, los Toros de Tijuana encabezaron el standing desde hace varios días, al igual que los bicampeones, los Diablos Rojos del México, que también superaron las 60 victorias en esta temporada regular. Así que hablaremos pues de lo que las llaves, quiénes se estarán enfrentando con quién, tanto en la zona norte como en la zona sur, un poco también de análisis sobre los posibles fracasos que se vivieron, hablando de equipos o equipos que no pudieron, a pesar de sus contrataciones, de lo que tenían planeado para buscar el gallardete primero de su zona y después en la Serie del Rey. Así que todo ha culminado en el rol regular de la Liga Mexicana de Béisbol, en ese largo calendario que maneja pues el béisbol mexicano. Béisbol de las Grandes Ligas, pues también con bastante información en el béisbol de las Grandes Ligas. Se reanudan las acciones de fin de semana con series interesantes. Será el equipo de los D-backs que mantenga con una racha negativa a los Dodgers de Los Ángeles, o será el equipo de los D-backs que le ayuden a cortar la racha de 6 derrotas, 2 barridas en forma consecutiva para el equipo de los Azules, los Dodgers de Los Ángeles, que bueno, pues ahí van poco a poquito acercándose con esa mala racha, los largo calendario que maneja pues el béisbol mexicano. Béisbol de las Grandes Ligas, pues también con bastante información en el béisbol de las Grandes Ligas. Se reanudan las acciones de fin de semana con series interesantes. Será el equipo de los D-backs que mantenga

a 12 ni a 13 juegos. Ya lo vemos a 8 y medio a los rivales el día de hoy de los Azules, a 9 y medio a los Padres de San Diego, que también, bueno, pues se quedaron con la serie ante los D-backs de Arizona. Son solamente dos victorias las que ha logrado el equipo de los Dodgers en los últimos 10 juegos. Esto dentro de lo que será un fin de semana de actividad en el béisbol de las grandes ligas. Que también, pues bueno, pues hay algunas otras notas y estaba viendo ya por segundo día consecutivo ese error que casi, pues, lo van a seguir manejando como un meme, ¿no? Pero lo que hicieron los jardineros de los Marlins de Miami, Eury Ruiz y Heriberto Hernández, que fueron por un elevado entre jardín izquierdo central, y que ninguno de los dos capturó, pero lo más curioso fue, digo, de lo que se ve en la jugada, que no fue tan curioso para los Marlins, fue que se convirtió en cuadrangular, en uno de los dos cuadrangulares que conectó Ronald Acuña Jr. de los Bravos de Atlanta. De lo raro, ¿no?, que se vi. De hecho, veíamos en el video, en las repeticiones, cómo Ronald Acuña se queda parado pensando que era un fly normal pegado a la franja de advertencia y que al final de cuentas se convirtió en cuadrangular. Bueno, pues de esto hablaremos también, de lo que se está viviendo dentro del béisbol de las grandes ligas. Continuamos con más información. Algo pasó aquí. ¿Qué tenemos? ¿Qué se movió aquí en la cabinita? Aquí estamos ya. Gracias, ingeniero. Gracias, viniendo aquí a... El ingeniero vino a checar aquí el dato de la cabina. Bueno, pues vamos a tener mucha información, el standing, sobre todo de la Liga Americana y la Liga Nacional en el béisbol local. Ya sabe usted, el próximo domingo, la buenísima, la 8:50 de Audiorama, se estará trasladando a la Adolfo Viejo Núñez, la casa de la Liga Rural, allá en la Colonia Juárez, donde los campeones, la Municipal de Rosarito, estará arribando a este parque, pues, que sigue luciendo cada jornada que se juega en los diferentes niveles. Así que usted haga planes, ya no hay béisbol para aquella zona. A nivel estatal solamente habrá una jornada porque la Liga Amateur de Mexicali, que pues platicábamos el día ayer, le arrebató ese lugar a la Liga Agrícola del Norte, pues para avanzar a las semifinales, más bien a este round robin, donde los mejores dos equipos, los dos selectivos que estarán punteando o que tengan mejor récord en ganados y perdidos, pasarán a lo que será la gran final, ¿no? En estos cuatro equipos, ellos serán los finalistas en este round robin, que pues fue un cambio, ¿no? Tomando en cuenta que, comparando más bien los otros duelos en años anteriores, cómo se manejaba el sistema. Pero esperemos pues que se vivan buenos duelos. Así que la Liga Amateur se va al Antonio Palacio para enfrentarse a el selectivo de Ensenada Municipal. Estaremos pues hablando un poco más de estos duelos que se vivirán este próximo domingo en la etapa pues ya del round robin de el béisbol estatal 2026. También nuestros amigos allá del Mazón Guerrero del Polvorín, donde están enclavadas las instalaciones de el estadio Luis Charmín Asensio, precisamente pues la casa de la Copa Charmín Asensio, tienen un cuadrangular. Aquí nos llega información que se los vamos a compartir el día de hoy dentro de lo que pues tenemos dentro de la pelota local. Hoy no estará nuestro compañero Lalo Mesa, que va no sé si retiro o viaje, a un paseo. Vamos a ponerle así, un paseo familiar. Va con la familia, ahora sí que con la familia. Esperemos pues que la pase de lo mejor, que tenga un excelente fin de semana. Y bueno, pues nuestro compañero Silverio Quintero también justificando ahí su ausencia por cuestiones de labores. 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

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Javi Álvarez también se reporta, nos manda un mensaje a temprana hora. Dice: estoy tomando unos días de descanso por pues las labores que él tiene y los compromisos con la Liga Campesina del Pacífico. Y bueno, pues no estará con nosotros el día de hoy reportándose en su análisis de la pelota local, pero dice: los esperamos y nos escuchamos el próximo domingo a través de la buenísima la 850 desde el viejo Núñez allá en la colonia. En la colonia Juárez, punto de las 9:30 de la mañana se abren los micrófonos. Me queda una duda, voy a tratar de investigar si en este round robin seguirán manejando el sistema de 9 y 7. 9 entradas por la mañana y 7 por la tarde. Vamos a buscar un contacto que nos pueda dar esta información en relación al sistema. O si serán ya en lo que será este round robin rumbo a la final, partidos ambos de 9 entradas. Así que vamos a ir rápidamente a nuestra primera pausa comercial porque tenemos un ramillete de cumpleañeros el día de hoy. Hay mucho reescucha, pues, que cumple años el día de hoy. 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Bueno, pues vamos a agarrar corte, porque el día de hoy le mando un saludo a uno de nuestros fieles radioescuchas que a día, día con día está al pendiente de este su programa de Bateando, el maestro Emilio Becerra, que cumple años el día de hoy. Dice: ojalá que mis Dodgers me den de regalo una victoria para cortar esa racha de 6 derrotas en forma consecutiva. Esperemos, pues, que le sea concedido esa petición de los azules para el cumpleañero, el maestro Emilio Becerra. Vamos a ver a quién tenemos acá también. Relacionado con los cumpleaños. A nuestro gran amigo Javi Garibay también cumpleaños. Le mandamos un saludo, una felicitación de parte de sus amigos de su programa Debateando y, como siempre, pues también aportando, apoyando las transmisiones a nivel estatal y a nivel profesional con su empresa de boticas Guadalupana. Le mandamos un saludo y esperemos que la pase de lo mejor. En otro de los cumpleaños que hay aquí, Charlie Jiménez Jr. es el 2, porque hay 3 también en la familia. Charlie Jiménez 2, hasta allá está Taller Autoeléctrico Jiménez, aquí cerca, en Alacosari, allí ya está el asador para bajando el sol. Se bajan las cortinas, se baja el solecito, se bajan las cortinas del taller, ¿va? Y del solecito, y vamos a aprender el asador en este festejo de nuestro amigo Charlie Jiménez 2. ¿Qué tenemos también por acá? Vamos a checar si hay por otro Laredo.
¿Quién más cumpleaños? Bueno, cumpleaños y le mandamos un saludo hasta Bahía de Quino. ¿Estarán en Bahía de Quino Nuevo o Bahía de Quino Viejo? A nuestro gran amigo Pachito Lemer Jr., el número 2 allá de Mariscos Los Camarones, que están ahora sí que en plan de vacaciones en esta semana, pero se fueron un paseo allá con sus familiares para los rumbos del estado de Sonora. Esperemos pues que la pase de lo mejor. Otro de los que cumpleaños el día de hoy, hasta allá, hasta el ejido Oaxaca, nuestro gran amigo, el número 1 de Disa Arellano, de la familia Arellano Montes, Felipe Arellano, cumpleaños, esperemos pues que la pase de lo mejor en este día. ¿Y dónde están las chuletas ya, esas chuletas tradicionales que se disfrutan? Y bueno, se extrañarán porque ya pues está descansando en paz el rey de las chuletas, mi hermano Héctor. Pues habrá esa tradición que no se pierde la tradición de las chuletas allá en la casa de la familia Lozano Román, porque mi compadre Guillermo Memo Lozano cumple años el día de hoy. Hoy le dieron el día allá en el rancho Lozano Román, le dieron el día para que él disfrutara de su cumpleaños, y el chuleteo estará de primera pues allá en casa, así que le mandamos un saludo, esperamos usted que la pase de lo mejor, no lo ponga a trabajar, comadre, el día de hoy. Ahí está, saludo pues para todos nuestros cumpleaños. El día es en este día viernes 7 de agosto. Oye, fueron varios los cumpleañeros en este día aquí en su programa Debateando. Con esto nos vamos a ir rápidamente a nuestra primera pausa comercial y regresamos con más de béisbol aquí en este su programa Debateando. Pausa y volvemos.

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0: Estamos de regreso, continuamos aquí en este su programa debateando. Bueno, pues ha culminado, decíamos, el rol regular del béisbol mexicano y pues para muchos fue sorpresa, ¿no? Lo que pasó con esos Leones de Yucatán, este equipo que aspiraba para ser uno de los contendientes, cuando menos en la zona sur, que encabeza los Diablos Rojos del México. Y pues finalmente se queda en el camino. ¿Usted considera, usted que siguió de cerca el béisbol mexicano, qué otro equipo consideraba usted que pudiera estar en la pelea? Para Lalo Mesa, Silvio Quintero, un servidor, los Leones de Yucatán estaban más que seguros para entrar a la postemporada. Y bueno, pues lamentablemente decíamos, no pudieron y se quedaron con la última posición. Pues en la zona norte, hablando de la zona norte, los Toros de Tijuana con 60-31. En ganados y perdidos, ya por varios días quedaron como líderes y aseguraron su estancia para abrir los playoffs en casa. Bueno, pues ellos estarán enfrentando a los Algoneros, que a final de cuentas le arrebatan ese sexto lugar a los Releros de Aguascalientes. Así que Toros a buscar una estrategia, porque efectivamente los Algoneros le han complicado la etapa de playoff al equipo de los Toros de Tijuana, nuestros representantes en el béisbol mexicano, hablando pues que es el único equipo de Baja California. Caliente Durango terminó en la segunda posición con 51 ganados, 42 perdidos. Se va a enfrentar a los Acereros de Monclova. Y bueno, pues este duelo ahí cercano, los Sultanes de Monterrey, que culminaron con 49-44, se dieron una pequeña bajada en el standing. Se desplomaron un poco ahí los Sultanes, no llegaron a las 50 victorias. De hecho, Toros y Calientes fueron los únicos dos equipos en la zona norte que superaron las 50 victorias. Bueno, pues ellos se van a enfrentar al equipo de Benjamín Gil, que terminó con 48-45. Ellos serán que se estarán enfrentando en esta tercera llave. O sea que Toros, Caliente y Sultanes abren en casa. Charros, Acereros y Algoneros a la carretera en la etapa, en el arranque de playoffs. Ya le dicen adiós, aunque se puede considerar que fue una temporada aceptable para el equipo de los Releros de Aguascalientes, más no para el equipo de los Zaraperos de Saltillo, Tecolote de los Dos Laredos y los Dorados de Chihuahua. Pues estos cuatro equipos ya están pensando en la siguiente temporada. Vámonos al sur. Ay, no. En la zona sur, los Diablos Rojos del México, 64-29, fue el récord del equipo de Lorenzo Bandy, que se estará enfrentando a los Guerreros de Oaxaca. ¿Sabes quiénes son los Guerreros de Oaxaca? Los hermanitos menores de los Diablos Rojos del México. Así que ahí se estarán enfrentando Diablos Rojos, recibiendo a los Guerreros de Oaxaca. Los Olmecas de Tabasco con 54-38, fíjense la gran diferencia de los seis equipos que pasaron a playoffs en la zona norte. Solamente decíamos Toros y Caliente terminó con más de 50 victorias. Y en la zona sur, solamente Guerrero de Oaxaca no terminó con 50 victorias o más. Olmeca de Tabasco, 54-38, se va a enfrentar a los Bravos de León, que culminaron con 50 victorias, 43 derrotas. Y los Piratas de Campeche, con 52 triunfos, 41 derrota, se va a enfrentar a los Pericos de Puebla, que culminaron con 50 victorias, 42 derrotas. Esto pues hablando de la llave de playoff de la zona sur. Así que Diablos Rojos ante Guerreros, Olmecas ante Bravos y Piratas ante Pericos. Diablos, Olmecas y Piratas estarán recibiendo el arranque de los playoffs. Ahora nos vámonos a cómo se estará manejando las fechas y horarios para el arranque de playoff. Bueno, en la zona sur, en el primer juego para el día de mañana, en el estadio Alfredo Harpelú, a las 16 horas, tiempo de México, estará enfrentando el equipo de los Diablos Rojos del México, recibiendo a los Guerreros de Oaxaca, el 1 con el 6. Para el juego número 2, ahí mismo, a las 2 de la tarde, domingo 9, se estará enfrentando también de nueva cuenta en la Casa de los Diablos, los Guerreros. En el juego 3, será el martes 11, o sea que hay un descanso el lunes para viajar y se van al estadio Yubá, la casa de los Guerreros de Oaxaca, para el juego número 3. Ahí repiten el miércoles en el juego número 4. Ellos se jugarán los dos primeros partidos a las 7 de la tarde, tiempo de, obviamente, de México. En el juego 5, que es pues de ser necesario, pues pudiera ser, si hay una barrida de cualquiera de los dos equipos, bueno, pues ellos se van a enfrentar ahí mismo en el estadio Yuba a las 7 horas. El juego número 6 se estará llevando a cabo el sábado 15 de agosto en la Casa de los Diablos. Regresan al estadio Harpelú y, de ser necesario, un séptimo partido, se quedan también en casa el equipo de los Diablos recibiendo a los Guerreros de Oaxaca. Este es el duelo entre el 1 y el 6. En otro de los duelos, el 2, el equipo de los Olmecas de Tabasco en el Estadio Centenario se estarán enfrentando a las 7 de la tarde el sábado. O sea, el día de mañana arrancan la serie también los Bravos y los Olmecas. En el juego número 2, el domingo a las 7, a las 6 de la tarde, estarán de nuevo repitiendo en el Estadio Centenario, la casa de los Olmecas, a los Bravos de León. En el juego número 3 se van hasta el martes, hay descanso el lunes también, en el Estadio Domingo Santana, ahí juegan el juego 3 a las 7 y media. En el juego 4 también repiten a las 7 y media, de ser necesario un quinto juego, estarán jugando el tercero en el Domingo Santana a las 7 y media. Si se van a un sexto juego, pues regresa la serie al Estadio Centenario para enfrentarse el sábado y continuar esta serie sábado 15 de agosto y, de ser necesario, el domingo 16 a las 6 de la tarde. O sea que el sistema está claro, ¿no? 2-3-2 en caso de un séptimo juego. Y el duelo entre los Piratas de Campeche, que reciben a los Pericos de Puebla en el estadio, pues así se llama, pues yo creo que comercial, ¿no? Cruz Azul, Nelson Barrera. Todos lo conocemos como el Estadio Nelson Barrera Romellón. Juegan a las 6:15 el primer juego. El segundo juego ahí mismo, en el mismo horario. Descansan el lunes y regresa a la acción en el Hermano Cerdán, la Casa de los Pericos, para jugar el martes a las 7 de la tarde. Miércoles a las 7 de la tarde, de ser necesario, el quinto juego, ahí mismo en el Estadio de Hermano Cerdán, a las 7. Todos los juegos serán a las 7 en la Casa de los Pericos. En el juego número 6, o el número 5, en caso de ser necesario, ya decíamos, Estadio Hermano Cerdán, en el 6 regresa la serie al Estadio Nelson Barrera Romellón a las 6:15, y en este mismo horario, si hay un séptimo juego, que donde culminará la serie, si se van al séptimo, será mismo allí en la Casa de los Piratas de Campeche. Esta es la acción de la zona sur. En la zona norte, el número 1 recibe al número 6, o sea, los Toros de Tijuana, a los Algoneros Unión Laguna, en el Estadio de los Toros, en el Mobile Park, a las 7:35, bueno, son 8:35 tiempo de México, 7:35 tiempo de Baja California. El domingo se repite a las 6:05, el juego número 3 el martes, se van al Estadio de la Revolución a las 7:30, jugarán el juego número 3, el 4 en este mismo horario, y de ser necesario ahí mismo en el Estadio de la Revolución, se jugará el quinto con el mismo horario, 7:30. Si hay un sexto juego, se regresan a la ciudad de Tijuana para enfrentarse el sábado 15 de agosto a las 7:35, tiempo de Baja California. Y de ser necesario un séptimo juego, se quedan en casa los Toros para definir esta serie en este mismo horario. Este será a las 5:05 de la tarde, el domingo, de ser necesario un séptimo juego. En otro de los duelos, el 2 se enfrenta el 5, Caliente Durango recibe a los Acereros de Monclova, allá en el Francisco Villa, a las 6 de la tarde, el segundo a las 5 de la tarde, y el tercer juego se van después del descanso de lunes al estadio Kid Capo Lucky. A las 7:45, en este mismo estadio se jugará el cuarto juego, que es la casa de los acereros de Monclova, a las 7:45. De ser necesario un quinto juego, ahí se quedan en casa de los acereros, en el mismo horario. Y bueno, pues nos vamos, sí, hay un sexto juego, de nuevo, al estadio Francisco Villa, a las 6:00 p.m. Y de ser necesario, decíamos también, un séptimo juego en la casa de El Caliente Durango, se jugaría un séptimo juego. Esto es lo que se estará viviendo en el arranque de la serie entre Acereros de Monclova y Calientes de Durango. En otro de los duelos, la otra llave en la zona norte, el 3 se enfrenta al 4, Sultanes de Monterrey. Dicen que será una de las series más atractivas esta, entre Sultanes de Monterrey, que recibe a los Charros de Jalisco en el Walmart Park a las 5:00 p.m. Tiempo de México. El juego número 2 repite con el mismo horario, y el juego número 3 el martes se van al Estadio Panamericano para iniciar serie, continuar la serie a las 7:30. En un cuarto juego, en el mismo horario, allá en el Estadio Panamericano, la casa de los Charros. Si hay un quinto juego, estarán jugando allí mismo. Y nos vamos a lo que pudiera ser un sexto juego. Regresan las acciones al estadio de los Sultanes de Monterrey, para también, de ser necesario un séptimo juego, ahí despiden esta serie. Esto es la actividad del sistema de playoff de la Liga Mexicana de Béisbol, donde, pues ya sabe, de estos seis juegos, de estos seis equipos, pasará un mejor perdedor, y tres pasarán directamente a lo que será la serie semifinal, tanto de la zona sur como de la zona norte. Esto es el béisbol mexicano, que el día de ayer culminó con su temporada regular. Vamos a ir a nuestra siguiente pausa. Aún hay más de béisbol aquí en su programa de Batea.
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0: Regresamos, estamos de regreso con más información dentro de su programa Debateando. Pues vamos a entrar de lleno a lo que es la pelota local, lo que tenemos el día de hoy dentro de la pelota local, pero tengo aquí a través de la línea telefónica mi compañero y amigo, nuestro analista de la pelota local, Javi Álvarez. Buenas tardes, ¿cómo estás? Es un gusto saludarte.
1: ¿Qué tal, Chome? ¿Qué tal, amigos de Radio Mexicana 910? Un gusto saludarlos ya en este viernes, ya a punto de llegar el fin de semana. Bueno, ya llegó a disfrutar de este fin de semana.
0: Sí, Javi, pues allá en la Liga Campesina, poca actividad, ¿no? Están en receso ya, lo que será organizando ya o preparando el próximo torneo de verano.
1: Así es, por cierto, el próximo domingo habrá un juego de 4 equipos, un juego de práctica. Estarán jugando por la mañana el equipo de Rancho en Tigre en contra de los Rojos de la Carranza. El otro equipo no sé si tienes ahí el nombre, Chome, no es, bueno, a lo menos no lo había visto yo. No sé si los que juegan en la tarde, a ver si me lo puedes ayudar ahí.
0: Estarán enfrentándose Max Ball en contra de Familia Torres a las 11 de la mañana, y el ganador de cada de los dos duelos, los ganadores estarán jugando la final de este cuadrangular que está organizando ya nuestros amigos de la familia Asensio, en el Luis Charmín Asensio, ¿no? Así que, pues, para la zona sur, esa es la actividad que se estará viviendo el próximo domingo.
1: Así es, pues, y también para invitarlos el próximo domingo a través de la estación hermana, la 850, la etapa, llegó la etapa más emocionante, donde la Liga Rural está recibiendo al equipo campeón de Rosarito que comanda. Bueno, el año pasado estaba el señor Jorge Contreras, no sé si venga como manager, así que se espera una gran serie, Chome.
0: Y como patrocinador también viene, Javi.
1: Ándale. Pues esperamos saludarlo el domingo, ¿eh?
0: Oye, Javi, volviendo a la actividad de este cuadrangular, ¿estos equipos ya se preparan, estarán participando en el torneo de la Liga Campesina, el torneo próximo?
1: Es de segunda fuerza, tentativamente está para iniciar la primera semana del mes de septiembre. Todo esto a causa del calor, ¿no? Para no tener problemas con el calor, decía el presidente hoy por la mañana que probablemente empiece la primera semana de septiembre, por ahí el 5 o 6, dependiendo, ¿no?
0: Bueno, entonces, pues ahí está la actividad, y Dios mediante, Javi, el domingo nos vemos allá en el Adolfo Viejo Núñez, a través de los micrófonos de la buenísima noche de 50. Esperemos estar un poco mejor de la garganta. Una pequeña alergia, pero aquí estamos tratando, ¿no?, de sacar adelante el programa. Y la otra serie, Javi, ¿cómo la ves? Ensenada Municipal recibiendo a la Ola Naranja, los Naranjas en contra de los Rojos, allá en el Antonio Palacios.
1: Creo que va a ser una serie muy atractiva, muy interesante. Son dos equipos que no por eso están ahí, y vamos a ver qué nos depara. Vamos a estar al pendiente. No sé si va a haber cobertura de nuestro compañero Manuel López y de otros compañeros, no sé si los hermanos Chávez vayan a hacer el viaje. Acá estará el maestro Marcelo Rosa con todo su equipo de trabajo acá en el Viejo Núñez, para que estén al pendiente también, y también nosotros por la mañana a través de la estación hermana, la 850 de Alburama, pues, para que nos escuche a partir de las 9:30 de la mañana, ¿no?
0: Así es, Javi. Bueno, no ha arrancado la actividad, será el próximo domingo. Antes de despedirnos, tu pronóstico para ti, ¿quiénes serán los dos finalistas de este round robin?
1: Pues me gustaría Rural Amateur, ¿qué te parece?
0: Rural Amateur, te quedas con la zona Valle.
1: Así es.
0: O sea que no le temes a los campeones ni a los subcampeones.
1: Pues tenemos que ser del Valle de Mexicali, compañero.
0: No, claro. Yo, mi pronóstico que quedó yo en este caso es que tengamos un representante de la zona Valle para la gran final. Sí, porque también es atractivo, ¿no?, que se enfrente la zona costa con la zona valle en una gran final. Obviamente, como lo mencionas tú, tu pronóstico es para que se quede la final aquí en la zona valle, pero eso no quiere decir que con mi pronóstico la Liga Amateur o la Liga Rural no va a poder hacer también nombrada, ¿no? Pudiera ser también lo que tú mencionas, Javi, que nuestros dos representantes de la zona valle estén en la gran final.
1: Sí, y se comentaba, Chome, no sé si vamos a investigar si hubo altas y bajas, se comentaba que a Rosarito era muy probable que ya tuvieran 4 jugadores ya de Liga Norte en su roster para este próximo domingo. No sé si la Liga Rural tenga altas y bajas para este fin de semana.
0: ¿No tienes antenas allá en Ensenada?
1: Te voy a investigar ahorita, fíjate, ahorita voy a sacar mis antenas y voy a preguntar a ver si hubo altas y bajas de este fin de semana.
0: Bueno, Javi, pues estamos al pendiente. Gracias por tu llamada. Dios mediante, el próximo domingo en punto de las 9:30 de la mañana, ya decías, a través de la buenísima, las 8:50, los invitamos para que nos sintonicen en el primero, en el arranque de este round robin, desde el Adolfo Viejo Núñez, la casa de la Liga Rural, donde los visitan los campeones de la edición pasada, Ensenada, Rosarito Municipal.
1: Así es, que tengan bonito fin de semana ahí. Compañero La Lomesa, no se te vaya a perder mi tarjeta, por favor. Te encargo mucho mi tarjeta.
0: Que la apretaste, va a llegar bien exprimida.
1: Sí, va a llegar sin nada.
0: Sin nada, ni
1: hoja. Hoy no tengo visita, ya sabes a dónde.
0: Tranquilo, porque hay que cuidarnos para el domingo.
1: Ah, ok, perfecto, estamos en contacto. Saludos, buena tarde.
0: Saludos. Bueno, escucharon a nuestro amigo Javi Álvarez, nuestro analista de la pelota local, dando pues su punto de vista sobre... Y invitando, por supuesto, ¿no?, lo que viene para este próximo domingo. Así que, pues, esperemos que el clima nos ayude un poquito más de lo que estamos ahorita batallando, sobre todo con la humedad, porque andan por ahí los chubascos o la lluvia fuerte, ¿no?, en la región. Y que aquí nos llega, pues, la humedad. Pues, ojalá que todo salga bien y puedan salir avante las jornadas. Continuando con la actividad, lo que nos envía nuestro amigo de la Liga Noroeste del Valle Mexicali, por cierto, le mando un saludo muy especial a nuestro gran amigo don Salvador Chava Romero, que estará acudiendo, dice, allá a la casa de los Piratas, o sea que los Piratas del Saltillo, en una serie a ganar 2-3, estarán recibiendo en esta semifinal, allá en el Ejido Saltillo, a K6 del Sinaloa. Este equipo que finalmente en el partido decisivo dejó en el camino a este equipo de mucha tradición de la Liga Noroeste, como son los Tarascos del Michoacán de Ocampo. Así que a las 9:30 está probado también arrancar el primer juego. Son partidos sencillos a 9 entradas en este torneo que lleva el nombre del bien recordado Israel Gordo Salazar. En otro de los duelos, también en semifinal, a ganar también 2-3, por supuesto, la H del Hermosillo estará recibiendo a los Tigres de Bataques. O sea que esta serie se repite. Tigres de Bataques entró como mejor perdedor y es por eso que el H del Hermosillo estará recibiéndolos el próximo domingo allá en el Ejido Hermosillo. Esta es la acción de la Liga Noroeste del Valle de Mexicali. ¿Qué pasaría con nuestros amigos de ADE? ¿Será por el calor que no se reportan ya? Ya no están reuniéndose como cada viernes allá en el Rancho Cano, pero le mandamos un saludo a don Melesio Cano, a Meño Cano, al profe Pancho, al Gallo, al Copa Güero, todos ellos les mandamos un afectuoso saludo. Esperemos pues que estén, por supuesto, bien de salud. Mira, le mando un saludo al licenciado, me da mucho gusto también saber de él, licenciado Francisco Antonio Aguirre. Gracias, Lick, al igual que su hermano ingeniero, que estuvieron acompañándonos allá en casa, allá, pues por el acompañando el deceso de mi querido hermano que está descansando en paz. Gracias, Lick. Les mando un saludo a ambos, que estén bien y nos vemos pronto, Dios mediante. ¿Qué más tenemos? Bueno, vamos a ver, porque la Mater no llegó información de la Mater, pero la Liga Urbana tiene acción. En categoría primera fuerza, Cetis en contra de Gallerita de Don Luis. Ellos juegan en el Polideportivo a las 8 de la mañana. En este mismo horario, en el Panchito Morales, Ram se estará midiendo a Silvestres. González Team le hará frente a Familia Ruiz. Ahí está este equipo de Familia Ruiz, comandados por los grandes compadres Nicolás, Nico Ruiz y Francisco Javier Paquín Ayala. Juegan en Huertas número 1 a las 8 de la mañana. Se espera buen duelo. Hay cuentas pendientes en el terreno juego entre González Team y Familia Ruiz. Grupo A, Cadáveres Junior en contra del Abuelo Espiva Palos, juegan a las 8 en el Álvaro Escamilla. En otro de los duelos, Amaros Team en contra de los amigos del Calandria, ahí mismo. A ver, no, debe ser en otro estadio. En Huertas, a las 8 de la mañana, campo número 2. En el grupo B, Cuervos del Choice en contra de Franco Junior, que comanda Héctor Elvaro Franco. Le mando un saludo a Héctor Elvaro Franco. No, me mando una foto, sí. Está viendo cómo ando malito del pechito, de la garganta. Una refrescante saguatap y una charolota de mariscos. Ahorita allá en el pantano. Pues el que ande por ahí en corto, eche una vuelta y dígale que van de parte mía. Ahí se avienta su tostadita y su refrescante bebida. Allá con nuestros amigos de El Pantano, con Héctor, el Barrio Franco. Pueden jugar en Lalo Borges a las 8 de la mañana. En La Progreso a las 8 de la mañana se estará midiendo Dental Phoenix en contra de Los Soles y Descansa Familia Escamilla. Finalmente, en el grupo C a las 8 de la mañana en el campo Huertas número 2. A ver, entonces el otro es el 1. Trompo Junior en contra de Cerveceros, amigo del Yuli, se miden a Desertores en el Baja California a las 8 y la Xochimilco a las 8 estarán midiendo Primos. Ah, no, descansan los Primos, la Xochimilco juegan los Chucos en contra de Patos Team. Esta es la acción de la Liga Urbana de Mexicali. Dentro de la actividad, hay que recordar que pues el joven Miguel Soto y su mesa directiva, a través de y con acuerdo de sus delegados, tomaron la decisión de que cuando menos en este mes de agosto, el mes uno de los meses más pesados, solamente están programando a las 8 de la mañana y se ven ausencias de otros frentes, de otros equipos, porque descansan. Y esta jornada descansará para el próximo domingo, para pues después hacer los ajustes necesarios en los diferentes grupos. Saludos al maestro Eddie Pérez, le mandamos un afectuoso saludo. Está, por supuesto, en sintonía de la 910 en su programa Debateando. Aquí dice otro que manda también esa hielera. ¿Para qué, pues, maestro? Mire, mándeme mejor un traquito de Vicks, unas pastillas o algo. ¿Ya? Y ahí manda un video, ¿cómo se ve? Que cae el hielito así a la. Ay, Dios mío, ¿qué haré yo? Diría la canción del jefe y su grupo, La Lámpara. También a nuestro amigo, decíamos a Paquín Ayala, Francisco Paquín Ayala, ya acaba de recorrer las diferentes calles de la ciudad, avenidas y demás, distribuyendo esos ricos tamales estilo Sinaloa, de res, de pollo, y de elote. Ya saben, mis preferidos, especial nada más para su servidor, los de chicharrón prensados. Con esto vamos a nuestra siguiente pausa. Vamos a regresar ya en la recta final de su programa Debateando. Pausa y volvemos.
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0: Regresamos, ya estamos de regreso y tenemos ya una pausa pendiente, así que rapidito le mando un saludo allá a nuestro amigo, el maestro Dani Cano. Felicidades a Max Cano Junior, allí de nieto de Meño Cano, hijo de nuestro amigo el profe Dani Cano, que fue una participación internacional. Y bueno, pues hoy tienen el festejo el equipo. Ya habrá tiempo para darles un poquito más datos de esta competencia, donde este jovencito representante allá del Ejido Michoacán estuvo pues participando, así que pues la fiesta más tardecito, ya saben, lo que se disfruta allá en el Ejido Michoacán de Ocampo, las tradicionales carnitas. Saludos, mira, se reporta también, no alcancé a contestarle a mi compadre Braulio Martínez, que como siempre nos escucha a través de su programa Debateando. Le mandamos un afectuoso saludo. Le mando un saludo también a nuestro amigo Ricardo Chenita Méndez. Allá viene cargado de motores, transmisiones y demás. Allá viene con el chofer número uno de motores Méndez, don Manuel, el gran Lucas, así cariñosamente le dice a sus compañeros. Y ahorita van a llegar allá al Centro California porque tienen festejo. Porque el yerno consentido del Chanita, Julio Ibarra, cumplió años el día ayer y hoy pues sigue la pachanga de fin de semana. Felicidades pues a Julio Ibarra y a toda la familia, que la pasen de lo mejor, especialmente pues a la familia Méndez Rodríguez. Y hasta allá, hasta Rancho Las Tres Potrillas, a don Cani Rodríguez, también le mandamos un afectuoso saludo. Hoy hace pues qué será, unos minutos, no había visto este mensaje. Lamentablemente siguen los decesos allá en nuestro querido Ejido Sonora. Hoy por la mañana falleció nuestro gran amigo, un fiel aficionado a los Águilas de Mexicali, un radioescucha también, número uno de su programa Debateando, don Arturo Ramos, el zurdo Ramos. Beisbolista, boxeador en sus tiempos mozos, muy conocido, una persona muy amable que dejó una huella imborrable en su vida como persona. Así que le mandamos nuestras más sentidas condolencias a la familia Ramos Bañuelos, a toda su familia. Descanse en paz el gran zurdo Ramos, como cariñosamente lo conocían a don Arturo Ramos. Le mandamos nuestras más sentidas condolencias. Bueno, pues ya tenemos la pausa ya pendiente, antes de que nos gane el tiempo, y regresamos en la parte final de su programa Debateando. Vamos a una pausa y volvemos.
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0: Estamos de regreso y ya la despedida. Lamentablemente, pues se nos acabó el tiempo, nos quedó mucha información. Hay que disfrutar del béisbol de las Grandes Ligas y le recordamos pues que el próximo domingo en punto de las 9:30 de la mañana se abren los micrófonos de la buenísima, la 8:50 de Audiorama, desde el Adolfo Viejo Núñez, la casa de la Liga Rural, que recibe en este round robin del campeonato estatal a los campeones de Rosarito Municipal. Pues nos vamos porque lamentablemente se nos acabó el tiempo, nos tenemos que ir. Mi nombre es Cárdenas, quiero invitarlo a que nos escuchen el próximo domingo por las 8:50 y como es una costumbre, el próximo lunes a través de esta emisora de 1 a 2 de la tarde en su programa Debateando. A nombre de todo el equipo de trabajo de este su programa, yo le pido que todo lo que usted haga, hágalo con ánimo y fe.
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2: Son las 3.

0: 3 con 14 minutos.
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0: 3:28.
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0: Son las 3:45.
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2: Hola, ¿qué tal? Bienvenidos todos. Los saludo con muchísimo gusto. Hoy viernes 7 de agosto llegamos al fin. Llegamos al fin de semana. Yo soy Jania Novel, les agradezco que nos escuchen aquí por Audiorama Comunicaciones en todo el país. Y también muchísimas gracias por escribirnos, por comentarnos, por sugerirnos, por pedirnos también temas y entrevistas a nuestras redes sociales. Muchísimas gracias, de verdad. Y esos son los temas que tenemos preparados para hoy. Gabriela Vargas, la ONU, el informe sobre mujeres. Sí hubo muertes por diarrea explosiva. Analicemos de qué se trata. Los espectáculos en nuestra tercera llamada. Y Noti Loco, el mini Noti de la buena ondita con sus personajes. Por supuesto, Tony Bandido, más todo lo que se sume en esta hora de Buena Radio. Vamos a las noticias del día, lo que ustedes leerán mañana en las primeras planas. Tatiana Flores, adelante.
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4: Jania, muchas gracias. Buena tarde. Comenzamos con la información. México y Perú reanudaron relaciones diplomáticas. Este viernes, el secretario de Relaciones Exteriores, Roberto Velasco, informó que sostuvo una llamada con su homólogo peruano, Carlos Spa, en la que acordaron la reapertura de las embajadas. Recordemos que en noviembre de 2025, Perú anunció que rompía relaciones diplomáticas con México luego de que ofreció asilo a Betsy Chávez, ex primera ministra del expresidente Pedro Castillo, en la embajada mexicana en Lima. Acusaron a los gobiernos de la presidenta Sheinbaum y del expresidente López Obrador de haber interferido en asuntos interinos del país. El mexicano Daniel Gordiano Valenzuela se declaró culpable en Estados Unidos por su papel en la recaudación de más de 1.9 millones de dólares en ganancias provenientes de las drogas y lavado de dinero a través de criptomonedas o transferencias bancarias a México. Autoridades de Quintana Roo y Jalisco detuvieron en Zapopan a Ángel Eduardo N., alias El Ruso, quien era considerado objetivo prioritario. Tiene dos órdenes de aprehensión en su contra por homicidio calificado. Primero, supuestamente, por haber ordenado el asesinato de un hombre dentro de un domicilio en Playa del Carmen, y después de una persona en un estacionamiento de una tienda de autoservicio en la misma ciudad. Protección Civil de Morelos confirmó que 22 personas resultaron lesionadas por la explosión que involucró a una pipa de gas en Cuernavaca. Tres de ellos están en estado delicado. Aclaró que el accidente no fue por la explosión de la pipa, sino por una fuga de gas. Tres casas fueron declaradas como inhabilitables y además hay afectaciones en viviendas cercanas a unos 200 metros de distancia de donde ocurrió el incidente. La inflación en México se ubicó en 3.12% durante julio. Los productos que bajaron de precio fueron el jitomate, gas LP y automóviles, mientras que los que subieron fueron la cebolla, la naranja y computadoras. Esta es la información más relevante de la semana. Michoacán reforzó la seguridad en el estado con más de 1.500 elementos de las Fuerzas Armadas luego de que Estados Unidos decidió suspender cualquier actividad, incluida la exportación de aguacate. Detuvieron al exgobernador de Guerrero, Ángel Aguirre, supuestamente habría ocultado evidencias fundamentales en el caso de la desaparición de los 43 normalistas de Ayotzinapa. Estados Unidos ofreció más de 100 millones de dólares por información que lleve a la captura de varios líderes del cártel Jalisco Nueva Generación, entre ellos Juan Carlos Valencia González, alias El Pelón, nuevo líder de este grupo criminal. Asesinaron al influencer César Gastelum mientras hacía una transmisión en vivo. Dos hombres a bordo de una motocicleta le dispararon en la cabeza. Vincularon a proceso por el delito de feminicidio a Iván Martín N., considerado como coautor del feminicidio de la influencer Valeria Márquez. La UNAM reveló el calendario para la aplicación del examen de control. Será del 12 al 19 de agosto en cuatro sedes del país: León, Guanajuato, Oaxaca, Tijuana, Baja California y la Ciudad de México. Jania, hasta aquí con la información.
2: Gracias, Tatiana. Tatiana, con la información puntual. Vamos a la conferencia matutina, cierre de semana.
5: No quisiera dar detalles porque es parte de un proceso y además
1: le corresponde a la Fiscalía General de la República. Lo que sí puedo decir es que el fiscal del caso, la Fiscal General de la República, y el apoyo que han tenido en el análisis de inteligencia e investigación con nuevas formas de investigar, pueden ser las mismas evidencias, pero ahora profundizando a través de distintos mecanismos, muchos de ellos de análisis científico, permiten pues seguir haciendo justicia. Entonces, esta detención tiene que ver con un trabajo que viene haciendo ya desde hace muchos meses la Fiscalía, y ellos pues tendrán que seguir dando las evidencias de esta detención, por qué se da, bajo qué circunstancias, y los testimonios que ayer mencionó la fiscal, cómo fue que existen. Y lo importante para nosotros, a través de la Subsecretaría de Derechos Humanos que lleva Arturo Medina, que tiene la Comisión de Investigación, la propia Fiscalía General de la República, el trabajo de diálogo con los padres y madres de familia, poder llegar a la verdad y a la justicia y encontrar a los jóvenes.
5: ¿A partir de esta revelación se tiene contemplada alguna reunión próxima con las familias?
1: Nos toca este mes reunión con ellos. Reúno cada 2 o 3 meses con ellos y se dan los avances de la investigación, y nos estaremos reuniendo, espero, a finales de este mes.
5: Usted nos había comentado que primero se notificaría a las familias, pero ¿se tiene planteada otra próxima detención de alto nivel en este caso?
1: Bueno, es la Fiscalía quien tiene que informar.
5: Le agradezco.
1: Gracias. La Fiscalía las tiene, y ellos son los que tendrían que informar. Y como lo informó ayer la fiscal, esto tiene que ver con testimonios de testigos.
6: Presidenta, ¿confía que en su administración se logre la verdad y la justicia en el caso de Ayotzinapa?
1: Voy a poner todo mi esfuerzo, toda mi energía, toda mi voluntad para que así sea. Eso lo saben los padres y las madres. Y lo que sí es muy prometedor de las nuevas investigaciones que se están haciendo es que por lo menos hay más información de la que se tenía hasta septiembre del 2024, que permiten pues ir avanzando.
2: Bien, pues esta semana Tribuna Opinativa recorrió las contradicciones de un Estado que navega entre la retórica de control y las decisiones que impactan la vida cotidiana del país. Iniciamos la reflexión advirtiendo sobre la estampida ciega hacia la digitalización escolar e industrial, llamando a evaluar la pérdida de destrezas clave
1: en las madres. Y lo que sí es muy prometedor de las nuevas investigaciones que se están haciendo es que por lo menos hay más información de la que se tenía hasta septiembre del 2024 que permiten pues ir avanzando.

0: En el terreno político, desnudamos la peligrosa lógica gubernamental que pretende estrangular financieramente a la prensa empresarial con la amenaza: aunque me pegues, no te pago, argumentando que los medios actúan bajo la lógica de te pego para que me pagues. Con la declaración presidencial convierte la pauta oficial en un garrote presupuestal que no castiga a los medios, sino al derecho de las audiencias a estar informadas. En esa misma agenda señalamos el falso debate sobre los derechos de las audiencias, una figura instrumentalizada como comisaría de censura en los medios del Estado, cuando el ciudadano ya posee el mecanismo de defensa más efectivo, el botón del control remoto, y no solo en los medios estatales, en todos los medios. Finalmente, cerramos analizando el tablero estratégico de la energía ante la amenaza de coerción económica desde Estados Unidos. México se alista para extraer su propio gas natural a marchas forzadas, atrapado en la dura disyuntiva entre asumir el costo del fracking o arriesgar la soberanía eléctrica de la nación. El saldo de estos días confirma que ante discursos manipulados, censuras veladas y encrucijadas de seguridad nacional, la labor editorial se mantiene firme en señalar los excesos del poder y defender los derechos de la sociedad. Hasta aquí nuestro balance editorial de la semana, y para que no digan, nosotros siempre identificamos nuestras editoriales como esta, o sea, la opinión de nuestro programa. Bien, pues vamos a los temas del día. 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Estamos en todas las plataformas. @ Jania Novel Noticias. Pausa y volvemos.
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0: Vargas, nuestra analista, periodista y politóloga, a quien saludo con mucho gusto. ¿Cómo estás, Gaby?
1: Muy bien, Jania. Buenas tardes a ti y a tu auditorio.
0: Muchísimas gracias. ¿Qué tan grave es este diagnóstico que presenta la ONU en el informe de ese punto de quiebre?
1: Fíjate, Jania, que el propio título nos está señalando la gravedad de la situación. Este proceso pues ya venía iniciando a partir del propio COVID. Recordarás que habíamos hablado de cómo se había incrementado la violencia contra las mujeres. Y cuando cerramos el capítulo del COVID, iniciamos los conflictos a nivel mundial desde el propio inicio de la invasión de Ucrania, ¿no?
0: Sí.
1: Lo cierto, Jania, es que cuando hay conflictos bélicos, poco se habla de los derechos de las mujeres porque la agenda bélica se superpone como noticia, como hecho, a todos los demás. Sin embargo, desafortunadamente, son las mujeres y las niñas las que se ven más amenazadas y más afectadas en estas circunstancias, como efectivamente lo da a conocer la ONU en este informe Beyond the Breaking Point, más allá del punto de quiebre. Y te comparto unas cifras que pues son escalofriantes, Jania. Al menos 1 millón de mujeres y niñas en 2025 han dejado de recibir asistencia humanitaria esencial en este año, en el año 25, Jania. Esto es muy grave. Esto es muy grave porque se está dando lo que el propio informe señala como efecto tijera. ¿Y a qué se refiere con este efecto? A que la necesidad, que es mucha, está rebasando con todo la capacidad de estos albergues, de estas asociaciones que básicamente dirigen su ayuda y su apoyo precisamente a salvar a las mujeres en situaciones de crisis, como es rescatarlas de esos entornos bélicos, rescatarlas de violencia doméstica, rescatarlas de ambientes hostiles donde está creciendo la delincuencia. Y desafortunadamente están siendo rebasadas a tal punto que 2 de cada 5 organizaciones de esta naturaleza, Jania, estiman que cerrarán de forma temporal o permanente antes que finalice el 2027. Y eso, imagínate de lo que estamos hablando.
0: Claro, sin el apoyo, sin presupuesto, pues esto evidentemente lo que ocasiona no solo es esta violencia de la que nos hablas en situaciones bélicas o intrafamiliares, ¿no?, sino también matrimonios infantiles, embarazos adolescentes que tengan que desertar de la escuela, problemas de salud, problemas mentales, en fin. Esto, es decir, se pierde ayuda económica, pero se pierden también oportunidades de sobrevivir y o de reconstruir una vida, ¿no?
1: Totalmente, totalmente. Y si lo ponemos en cifras, pues es un indicador alarmante, o son, diría yo, varios indicadores alarmantes. Mira, por ejemplo, vemos que la vulnerabilidad económica creció un 92%. O sea, casi el 100% de las mujeres están en vulnerabilidad económica, de todas estas mujeres que son ayudadas por las asociaciones civiles locales o internacionales. Los casos de violencia de género aumentaron un 86%.
0: ¡Qué grave!
1: Imagínate qué grave. Sí. Y ese abandono escolar que tú estabas refiriendo, Jania, subió también un 82%.
0: O sea, la brecha de la que hablábamos no solo

desplazamientos masivos y una reducción histórica de la ayuda internacional. La ONU advierte que las principales víctimas están siendo las mujeres y las niñas. El informe Más allá del punto de quiebre, Beyond the Breaking Point, elaborado por ONU Mujeres, documenta cómo los recortes al financiamiento humanitario están provocando el cierre de organizaciones que atienden a las poblaciones más vulnerables. El resultado, millones de mujeres que se quedan sin protección. Y entendamos la protección como salud, refugio, asistencia, en fin, en algunos de los lugares más peligrosos del planeta. Vamos a platicar sobre este tema, vamos a analizarlo con Gabriela.

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0: de poblaciones de riesgo, porque con diarreas y la deshidratación pueden llegarse a complicar.
1: Sí. ¿Por qué se han presentado casos de fallecimiento, doctor Jorge Baruch? ¿Es porque ya tenían antecedentes, porque tenían alguna otra enfermedad, porque estaban delicados de otro padecimiento?
0: Porque se han presentado casos de fallecimientos en México ni en el Reino Unido. De los 6.300 casos que se han notificado en Estados Unidos, solamente se han llegado a ligar dos fallecimientos relacionados con el brote de ciclosporiasis en Estados Unidos, que es el 0.031%.
1: Sí.
0: También se han llegado a notificar alrededor de 300 hospitalizaciones.
1: Sí.
0: Y estos fallecimientos se dan en personas adultos mayores, ¿no? Que es justamente una población de riesgo cuando estamos hablando de deshidratación de cualquier tipo, no nada más por diarrea.
1: Ok. Y como jefe de la clínica del viajero, ¿qué recomendaciones darías a quienes viajan al extranjero o regresan de vacaciones?
0: Bueno, algo muy importante que debemos de tomar en cuenta es que no es una, digamos, no justifica el brote actual una alerta de evitar un viaje internacional ni un viaje al interior de la República. Uh-huh. Básicamente lo que hay que hacer es mantenernos informados de fuentes confiables sobre el brote, y también tenemos que preferir alimentos calientes, que los sirvan calientes,
1: sí,
0: no fríos, y que también evitar, por ejemplo, este tipo en la Riviera Maya, como ya sabemos que existe el antecedente, sí, evitar las ensaladas en los buffets de los hoteles hasta que no se esclarezca la situación actual del origen. Y, por ejemplo, preferir frutas que nosotros podamos pelar, eso también es importante, y mantenerse al pendiente de los signos y síntomas a nuestro regreso durante las siguientes 2 semanas.
1: No, me parece muy, muy sensato. Entonces, comida caliente, no cosas crudas, cosas que se puedan pelar, no comernos la cáscara, ¿no? Como las duraznos.
0: Exacto.
1: ¿No? Me parece que las recomendaciones son bastante sencillas, muchas gracias. Y además, pues ante esto todo lo podemos prevenir, ¿no? Ahí nos quedan las recomendaciones y también pues la atención si presentamos los síntomas, acudir al médico, no jugarle a la automedicación, ¿cierto?
0: Exactamente, acudir con el médico en cuanto tengamos estos signos y síntomas, no automedicarnos y recibir un tratamiento definitivo en caso de que lleguemos a tener diarrea crónica. La otra cosa es que normalmente los copros parasitoscópicos que se solicitan para personas con diarreas recurrentes normalmente no corren el panel de ciclosporiasis, hay que solicitarlo de manera intencionada para que se lleve a cabo. Entonces, si llegamos a tener una diarrea recurrente después de un viaje, pues informar al médico que estuvimos en algún viaje de tipo internacional o nacional para que lo tome en cuenta como antecedente.
1: Bien. Bueno, pues no hay que alarmarnos, es prevenible, es tratable, pero sí exige vigilancia epidemiológica y la revisión de los alimentos y el diagnóstico oportuno. Te agradezco mucho, doctor Jorge Baruch, él es jefe de la clínica del viajero de la UNAM y, por supuesto, siempre, siempre está atento ante nuestro llamado cuando tenemos dudas como estas. Muchísimas gracias, doctor Baruch.
0: Gracias a ti, saludos al auditorio.
1: Igualmente. Vamos a hacer una pausa, quédense aquí en Informe 24, soy Gene Nobel, volvemos.
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9: Volcanes imponentes, nubes colosales y luz en diversas tonalidades se muestran en las pinturas de quien plasmó la geografía del Valle de México. Considerado el máximo exponente del paisajismo del siglo XIX, José María Velasco transformó el lienzo en un espejo de precisión científica y profunda poesía visual, ganándose la admiración de quienes ven sus pinturas. Fue un niño que corría entre las mallegueras, ríos y cerros de Temascalcingo, un municipio mazahua del Estado de México, donde su mirada se educó para capturar lo monumental y lo sutil de la naturaleza. A sus 18 años, fue nombrado profesor de perspectiva de la Escuela Nacional de Bellas Artes y 4 años después obtuvo la plaza de profesor de paisaje en la misma escuela. A diferencia de muchos artistas de su época que se enfocaban en la mitología o la religión, Velasco dirigió su mirada hacia la Cuenca de México. Comenzó a pintar el Valle de México desde puntos estratégicos como el Cerro de Santa Isabel, el Tepeyac y los cerros de Atzacualco.
10: Habla Luis Alberto López Ríos, director del Centro Regional de Cultura de Temascalcingo.
11: José María Velasco se subía a los cerros a plasmar el paisaje. ¿Por qué? Por eso decían que tenía una visión aérea. Porque si él lo plasmaba de frente, no le podría dar profundidad. Su visión aérea era subirse a los cerros. Él llegaba, dejaba su campamento de 2 a 6 meses, lo colocaba, dejaba a una persona que le cuidaba, se iba a trabajar, regresaba y seguía pintando. Era de 2 a 6 meses lo que tardaba en una pintura, y por eso la visión aérea, porque del cerro le podría dar profundidad a sus cuadros.
9: Su vocación como pintor era visible, pero fue encaminado hacia la botánica y publicó la obra titulada La flora en el

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